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Me dicen

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1: El Ministerio de Salud Pública mantiene monitoreo permanente ante brote de varicela en una unidad educativa. El Ministerio de Salud mantiene un monitoreo tras la detección de un brote de varicela en la unidad educativa Ciudad de Macará, ubicada en el recinto El Placer del Toachi, en Santo Domingo de los Áchilas. La alerta se activó luego de identificarse estudiantes con síntomas compatibles con la enfermedad. Como parte de la respuesta, se realizó una investigación de campo, búsqueda activa de casos, seguimiento epidemiológico y acciones de prevención dirigidos a estudiantes, docentes y padres de familia. El informe preliminar señala que se identificaron 6 estudiantes afectados, todos con manejo ambulatorio y sin complicaciones, mientras que 35 personas estuvieron expuestas. Es por eso que el Ministerio de Salud continuará con la vigilancia epidemiológica y el seguimiento de la comunidad educativa para detectar oportunamente nuevos casos y reforzar las medidas de prevención y control de esta enfermedad.
0: 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Okay, so. Los

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1: La Agencia Nacional de Tránsito implementa una nueva modalidad para emitir licencias de conducir. Así anunció la entidad sobre un plan piloto que estaría vigente el 20 de julio al 30 de septiembre de este año para agilizar la emisión de licencias de conducir y reducir los tiempos de espera en sus agencias. Los usuarios deberán ingresar al portal de la ANT, seleccionar la agencia donde realizan el trámite, generar orden de pago y cancelar el valor correspondiente. Una vez efectuado el pago, podrán acudir a la agencia el día que corresponda al último dígito de su cédula, sin necesidad de respetar la fecha que conste en el turno generado. La ANT también informó que los pagos realizados en las ventanillas de las entidades financieras autorizadas se habilitan de manera inmediata. En cambio, los efectuados mediante canales electrónicos, como tarjetas de crédito o débito y corresponsales bancarios, pueden tardar hasta 72 horas en validarse la información antes de continuar con el trámite. Este nuevo esquema será evaluado durante el periodo del plan piloto para determinar su funcionamiento y la posibilidad de implementarlo de forma permanente a nivel nacional.
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1: Gracias. Mujer ingrata, tu traición.

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1: Cuando el hombre trabaja, Dios lo respeta. Pero cuando el hombre canta, Dios lo ama. San Agustín decía.

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1: De pequeño al estudiar, repasaba la lectura.

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1: Hay una canción muy bonita para todos ustedes. ¿Y quién no ha tomado traguito? ¿Quién no ha brindado con esto? Que suena tan bonito con los Antares. Corazón. Y es lo que dice...

0: Muchas gracias.
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0: Gracias, Ecuador. Seguimos. ¿No están cansados? ¿Van a chupar? Bueno, muchas gracias.
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2: Bueno, ¿qué quieren escuchar? Ustedes habían pedido una canción que me decían que es bandera aquí en Santo Domingo de los Colorados. ¿Cuál es? A ver, hay una canción que es, dice, Los Caminos de la Vida, pero ese es un vallenato. El Camino de la Vida, ese. Ese sí nos lo sabemos. Bueno, con mucho gusto para todos ustedes. Eso que dice, El Camino de la Vida.

0: Muchas gracias.
1: Muchas gracias, gracias Santo Domingo.
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1: Seguimos. Paramos. No los escucho, seguimos. Yo creo que no. ¿Están cansados? Nosotros.

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1: El Ministerio de Salud Pública mantiene monitoreo permanente ante brote de varicela en una unidad educativa. El Ministerio de Salud mantiene un monitoreo tras la detección de un brote de varicela en la unidad educativa Ciudad de Macará, ubicada en el recinto El Placer del Toachi, en Santo Domingo de los Áchilas. La alerta se activó luego de identificarse estudiantes con síntomas compatibles con la enfermedad. Como parte de la respuesta, se realizó una investigación de campo, búsqueda activa de casos, seguimiento epidemiológico y acciones de prevención dirigidos a estudiantes, docentes y padres de familia. El informe preliminar señala que se identificaron 6 estudiantes afectados, todos con manejo ambulatorio y sin complicaciones, mientras que 35 personas estuvieron expuestas. Es por eso que el Ministerio de Salud continuará con la vigilancia epidemiológica y el seguimiento de la comunidad educativa para detectar oportunamente nuevos casos y reforzar las medidas de prevención y control de esta enfermedad.
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1: No existe riesgo de apagones ni cortes de luz en las condiciones actuales, así lo dice el ministro de Energía. El ministro de Ambiente y Energía, Juan Carlos Blum, se refirió a las gestiones en el sector eléctrico de Ecuador de cara al estiaje y al fenómeno del Niño que se prevé sea fuerte. No hay riesgos de corte de luz o apagones en las condiciones actuales, así reiteró el ministro. Además, en una entrevista en un canal televisivo, dijo que al momento está lleno el embalse de Mazar, el más importante para el sector eléctrico. Añadió que el país cuenta este momento con una disponibilidad operativa de 6.000 megavatios, lo que representa más del 87% de la capacidad instalada disponible. Mientras tanto, la demanda es de 5.500 megavatios, por lo que este momento hay suficiente energía para cubrir ese déficit. Añadió que la actual temporada lluviosa permite realizar mantenimientos en las centrales térmicas. En una entrevista, el ministro también se refirió a las altas posibilidades de que el fenómeno del Niño llegue con fuerza, lo que ha despertado alertas en varios sectores en Ecuador, uno de ellos el eléctrico, por la probabilidad de que exista un marcado estiaje en los próximos meses. Sin embargo, el funcionario aclaró que en estos momentos no hay riesgos de apagones.
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0: Buenos días, mi querida gente de Santo Domingo y Ecuador. Qué gusto tenerlos aquí en sintonía de Radio Flama 104.5. Hoy estamos miércoles 15 de julio, siendo exactamente las 7:02 a esta hora de la mañana. Desearles una excelente jornada laboral a todos aquellos que nos escuchan desde sus diferentes medios de transporte y también desde su hogar. Vamos a dar inicio a este espacio informativo, no sin antes también recordarles el número telefónico de este medio de comunicación para que usted pueda realizar sus denuncias desde el 098-90-16-812. A ese número telefónico nos puede contactar directamente, enviarnos imágenes, videos y también su ubicación si tiene alguna denuncia. En nuestro espacio de entrevistas estará el gobernador de Santo Domingo de Los Áchilas, Miguel Quesada, con el tema operativos de control en la provincia. Yo soy Jessica Rojas de Flama Noticias Primera Emisión y los voy a acompañar de 7 a 8 de la mañana. Muy buenos días.
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0: Y en el ámbito local, en una misma sesión de consejo, el alcalde Wilson Erazo y la concejal Liliana Silva marcaron un giro en el escenario político de Santo Domingo de Los Áchilas al anunciar sus renuncias a sus respectivas aspiraciones y funciones, mientras el alcalde desistió de su precandidatura a la viceprefectura. Silva dejó su curul para encaminarse a la carrera por la alcaldía en medio de muestras de apoyo y expectativa ciudadana. Vamos a escuchar el siguiente reporte. En el marco de la sesión de Consejo Municipal de Santo Domingo, el alcalde Wilson Erazo anunció su renuncia a la precandidatura a la viceprefectura de Santo Domingo de Los Áchilas por el movimiento Construir Lista 100. Durante su intervención explicó que da un paso al costado en el proceso electoral y que continuará al frente del municipio hasta culminar su periodo en 2027.
2: Para que no estén dubitando, para que no estén preocupados, para que algunos todavía, cuando les pasa el susto de haberles ganado desde el 2019, en presencia de la directora, a la compañera de mi movimiento, Jimenita Toro, como directora, le voy a hacer la entrega de mi renuncia a la precandidatura a la viceprefectura que habíamos llevado adelante en los anteriores días. Esto se lo hago llegar para que formalice ante el Consejo Nacional Electoral.
0: Posteriormente, en el último punto del orden del día, el alcalde encargó la conducción de la sesión a la concejal Liliana Silva, quien desde la silla de la alcaldía anunció públicamente su renuncia al cargo. En su intervención agradeció a la ciudadanía por el respaldo recibido durante su gestión, destacando el trabajo realizado en barrios y cooperativas, así como la atención brindada a las necesidades de la población. Tras su anuncio, se dirigió a la Secretaría General para formalizar la entrega del documento de renuncia. La salida de Silva se dio en medio de un ambiente cargado de emociones, entre aplausos, muestras de apoyo, lágrimas y también algunas expresiones de desacuerdo. En los exteriores del municipio, un grupo de simpatizantes le esperaba con carteles respaldando su decisión. Asimismo, señaló que esta renuncia marca el inicio de una nueva etapa política, ya que participará como precandidata a la alcaldía de Santo Domingo con su binomio Lady Cedeño, quien aspira a la prefectura provincial.
3: Hemos presentado el día de hoy ya de manera formal el documento de renuncia irrevocable a mi cargo de concejala del cantón para proceder a una nueva etapa, porque sabemos que el cantón requiere de que asumamos nuevos desafíos. Durante todos estos años hemos aprendido mucho de administración pública, hemos adquirido una experiencia muy importante porque hemos estado en el territorio, porque hemos tenido reuniones constantes con los funcionarios municipales, porque hemos sabido escuchar a nuestro pueblo. Creo que esa experiencia también se logra empatar con el importante equipo de trabajo que siempre he tenido, y como yo siempre he dicho, creo que mis mejores asesores siempre han sido el pueblo. Bueno, nosotros estamos en reuniones permanentes con diferentes sectores, también en los barrios, recogiendo cada una de las propuestas que nos están presentando para fortalecer este plan de trabajo que es rumbo a esta precandidatura a la alcaldía de Santo Domingo, que es de conocimiento público, porque pasamos un proceso de primarias. Como sabrán, en el mes de agosto nosotros ya empezamos con los procesos de inscripciones y por ende tenemos nosotros que estar fuera de nuestro cargo también para poder asumir esta nueva responsabilidad.
0: Los ciudadanos que se encontraban en el lugar aprovecharon para manifestar sus expectativas frente a los próximos cambios políticos. Señalaron que las futuras autoridades deben priorizar el trabajo en el territorio, especialmente en sectores que requieran mejoras en servicios básicos como alcantarillado. Coinciden en la necesidad de una gestión enfocada en atender las demandas de los barrios y fortalecer el desarrollo del cantón.
4: Candidatos que verdaderamente trabajen por Santo Domingo porque hace mucha falta. Que cambie a Santo Domingo para bien, que Santo Domingo crezca. Ahorita que vemos que hay mucha afluencia de turistas, la ciudad es ya más grande de lo que era antes, entonces siempre hay que hacer las cosas para bien y no para dañar a la gente.
5: Primeramente, el candidato que llegue a la alcaldía debe demostrar que está con el pueblo, que ha trabajado con el pueblo, como son algunos candidatos que fueron parte del Consejo Municipal. Y la persona que llegue a enfocarse en las familias de los sectores más desfavorecidos.
0: Finalmente, Liliana Silva se despidió entre aplausos y gestos de afecto de sus seguidores, acompañada de su familia y equipo de trabajo. Reiteró su agradecimiento a la ciudadanía por la confianza depositada durante su paso por el Consejo Municipal y aseguró que continuará trabajando por Santo Domingo desde el ámbito político, con la expectativa de volver al municipio con nuevos proyectos enfocados en el bienestar de la población. Informó para Radio Flama Jessica Rojas.
6: 7:08 y qué importante también debe de ser para la ciudadanía conocer cada uno de los proyectos, propuestas que vayan a presentar los candidatos para la alcaldía de Santo Domingo y también para la prefectura. Votar con conciencia, votar con convicción de saber que van a trabajar por este pueblo. Vamos a la siguiente nota, son las 7:09. El incremento de extorsiones en Santo Domingo de los Áchilas enciende las alertas de las autoridades y sectores productivos. Entre el 1 de enero y el 26 de junio de 2026 se registraron 143 casos frente a 87 en el mismo periodo de 2025, mientras que el EQ911 reporta un total de 157 denuncias en lo que va del año. Ante este panorama, la Policía Nacional refuerza estrategias para incentivar la denuncia ciudadana, incluso de una forma anónima. Vamos a escuchar el siguiente reporte.
0: La extorsión continúa en aumento en Santo Domingo de los Áchilas, generando preocupación entre comerciantes y ciudadanos. Entre el 1 de enero y el 26 de junio de 2026 se registraron 143 casos frente a los 87 del mismo periodo de 2025, mientras que en el sistema EQ911 reporta un total de 157 casos en lo que va del año. Ante este escenario, el coronel Giovanni Argüello, comandante subrogante de la subzona Santo Domingo, insistió en la importancia de la denuncia oportuna. Señaló que desde el momento en que una persona recibe amenazas, panfletos o mensajes extorsivos, debe reportarlo de inmediato para activar el trabajo conjunto con la unidad antisecuestros y extorsión y avanzar en la identificación y captura de los responsables.
7: Sobre lo que son extorsiones, comuníquense con la Policía Nacional con la finalidad de nosotros poder trabajar para poder lograr con la aprehensión de estos ciudadanos que están haciendo este tipo de delitos.
0: Como parte de las estrategias para frenar este delito, la Policía Nacional implementó un sistema de códigos QR que permiten realizar denuncias de forma confidencial e incluso anónima. A través de esta herramienta, los ciudadanos pueden reportar no solo extorsiones, sino también otros delitos, proporcionando información como fotografías, ubicación y detalles que faciliten las investigaciones.
7: De igual manera, nosotros con la policía comunitaria al momento y operaciones de la subzona, se ha venido implementando a nivel nacional el código QR, un código que usted ingresa, va a encontrar usted en los locales. En los locales comerciales va a encontrar usted el código, usted hace la toma, al código, se le abre, dentro del código se le abre unas preguntas y usted tiene que contestar. Si usted desea, puede poner sus nombres y apellidos, si no, esa casilla. Usted no puede, no lo llena. También si usted desea, pone su número de celular. Si usted no desea, no pone su número de celular. Si usted desea, pone su número de cédula. Si no, no. Esas casillas no son importantes. Pero sí el resto de la información que nos suban fotografías, hay casillas que van fotografías, la dirección donde se encuentra el local que va a ser extorsionado, si de pronto tienen ustedes donde la información que necesitemos, donde posiblemente venden droga, donde posiblemente deshuesan vehículos, donde posiblemente estén embodegando motocicletas o vehículos. Entonces, toda esa información va a un centro de monitoreo.
0: Desde el sector productivo, Marcela García, presidenta de la Cámara de Industrias y Producción de Santo Domingo de los Áchilas, reconoció que ha habido avances en comparación con años anteriores, sin embargo, recalcó que aún falta fortalecer la seguridad desde el gobierno nacional. Indicó que la problemática de la extorsión no es exclusiva de la provincia.
8: Santo Domingo ha mejorado más bien bastante el tema de la extorsión. Siento que se han tomado medidas adecuadas y otras tal vez muy extraordinarias que afectan a la productividad y al comercio de Santo Domingo. Sin embargo, es una problemática que está del país entero y nosotros creemos que sí necesitamos esa seguridad de que venga desde el gobierno central y también desde los GAS, tanto provinciales como municipales. Soy consciente de que hay una muy buena apertura de parte del gobernador de nuestra provincia, así como también en constante actividad con los dos GATS, y por eso podemos decir que ha mejorado mucho el tema de la seguridad, pero no desmerezco de que falta aún más por hacer. Además de hacer estas denuncias de manera anónima, puede llamar a alguien de tu familia, algún vecino, por ejemplo, y decir, esto está pasando, quiero hacerlo de manera anónima, envío la ubicación y la seguridad que ofrecen las autoridades se acercan.
0: Finalmente, el comandante reiteró que la colaboración ciudadana es importante para frenar este delito, ya que la información proporcionada permite a las unidades especializadas ejecutar operativos más efectivos. Añade que el objetivo es reducir los casos mediante investigaciones oportunas y acciones coordinadas, insistiendo en que la denuncia, incluso anónima, es una herramienta fundamental para debilitar a las organizaciones delictivas. Informó para Radio Flama Jessica Rojas. 7:14 y la vegetación cubre parte de la señalética vial en el kilómetro 12 de la vía Santo Domingo-Quininde, dificultando su visibilidad para los conductores. También se observa un radar clausurado entre la maleza. Ante esto se solicita el mantenimiento y limpieza del sector a las autoridades competentes. 7:15, nosotros vamos a una pausa publicitaria y ya regresamos. 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

0: 7:18 y ahora les contamos que el Ministerio de Salud Pública mantiene un monitoreo permanente tras la detección de un brote de varicela en la unidad educativa Ciudad de Macará, ubicada en el recinto El Placer del Toachi en Santo Domingo de los Áchilas. La alerta se activó luego de identificarse estudiantes con síntomas compatibles con la enfermedad y como parte de la respuesta se realizó una investigación de campo, búsqueda activa de casos, seguimientos epidemiológicos y acciones de prevención dirigidas a estudiantes, docentes y padres de familia. El informe preliminar señala que se identificaron 6 estudiantes afectados, todos con manejo ambulatorio y sin complicaciones, mientras que 35 personas estuvieron expuestas ante estos casos. El Ministerio de Salud Pública continuará con la vigilancia epidemiológica y el seguimiento de la comunidad educativa para detectar oportunamente nuevos casos y reforzar la medida de prevención y control de la enfermedad. 7:20. Y ahora les contamos que padres de familia cuestionan la calidad de la alimentación escolar que reciben los estudiantes, señalando que muchos productos no son consumidos y terminan siendo reemplazados por comidas que son compradas en los exteriores de las instituciones. Mientras tanto, autoridades anuncian que el proyecto de alimentación escolar también estará acá en Santo Domingo de los Áchilas, en la unidad educativa Casama. Vamos a escuchar el siguiente reporte. 7:20.
1: Padres de familia de unidades educativas expresaron su preocupación por la calidad de alimentación escolar que actualmente reciben los estudiantes, basada principalmente en la entrega de leche, galletas y bebidas tipo néctar. Señalan que muchos niños no consumen estos productos por su sabor, lo que consideran una mala inversión.
2: Claro que sí es importante. No podemos mandar a nuestros hijos sin un buen desayuno, más que todo que venga de casa. Y aquí digamos que en lo que es también el desayuno escolar también sí es bueno, pero que sea excelente. El desayuno escolar que manda el gobierno deja mucho de qué hablar. Lo que mandan son esas leches de cartón, esas papillas, unas galletas. Ciertos niños la comen, otros niños la cogen para jugar pelota porque no les gusta. Entonces, eso es un desperdicio de dinero tanto para el gobierno como para las instituciones. Las aulas las ensucian, los niños las cogen literalmente para jugar.
3: Y no, que tiene que ser una buena alimentación, pues. No, porque nosotros justamente tenemos el niño de ella, se lleva enterita su comida, no come eso. Claro, otra, qué sé yo, comida más que tenga más proteína, eso no tiene algo simple.
4: Y muchas veces vienen trayendo unas mochilas y no comen y se desperdicia eso.
1: A esta situación se suma otra inquietud. Muchos padres optan por enviar dinero a sus hijos, quienes terminan comprando alimentos en los exteriores de las unidades educativas, en sectores como la unidad educativa Mi y Nunya, que colinda con el Jaime Roldós Aguilera. Es común observar estudiantes adquiriendo productos de comerciantes informales, donde no siempre se garantiza condiciones adecuadas de higiene ni calidad nutricional. En varios casos, los menores priorizan la compra de dulces o snack, lo que refuerza la preocupación por la falta de una alimentación equilibrada durante la jornada escolar.
5: Lo que les puedo decir que los niños con ese dinero lo que hacen es comer comidita chatarra, comprando fuera y nada más. Mandarles una loncherita preparado, frutas o comidita que sea de casa.
1: Frente a estas observaciones, el coordinador zonal de Educación, Deporte y Cultura informó que se impulsa un proyecto de alimentación escolar con comida caliente preparada en las propias instituciones en coordinación con el Programa Mundial de Alimentos. Actualmente, el plan se ejecuta en 17 unidades educativas entre Manabí y Santo Domingo, beneficiando en esta ciudad a más de 400 estudiantes en la unidad educativa Mi y Nunya. Además, anunció que próximamente en 45 días se sumará la unidad educativa Casama, donde más de 3.500 alumnos recibirán este servicio tras una inversión superior a $35,000 en infraestructura.
6: El Ministerio de Educación, Deporte y Cultura, a través de la Coordinación Zonal 4, está invirtiendo actualmente más de $35,000 en adecuaciones de la cocina, de las bodegas para cuarto frío, de los comedores, mejorar el sistema eléctrico y el sistema hidrosanitario, de manera de que cuando estas obras estén completamente terminadas, podamos tener toda la infraestructura lista para que ingrese el Plan Mundial de Alimentos a arrancar ya con la colación o la comida escolar caliente, diaria, preparada en la unidad educativa para los 3.500 estudiantes. Educativa Mi Inuya, donde estamos beneficiando a más de 400 estudiantes que reciben día a día su comida caliente, preparada allí en la unidad educativa, con la presencia del equipo del PMA, que es el Plan Mundial de Alimentos, que dirige este proyecto, que es financiado con fondos del Ministerio de Educación, con la presencia de chefs contratados y sobre todo con la ayuda y la colaboración de los padres de familias que se unen para poder dar alimentación a estos estudiantes. Y lo más importante, hoy día también hemos visitado la unidad educativa CASAM.
1: Los padres de familia se mantienen a la expectativa de que este proyecto se consolide y responda a las necesidades reales de los estudiantes, garantizando una alimentación adecuada y segura. Consideran que esta iniciativa podría reducir la dependencia de productos poco nutritivos y de la oferta informal en los exteriores, siempre que se cumpla de manera efectiva y sostenida en el tiempo.
2: Sería bueno, pero que sea algo que los niños, de agrado de ellos, y que sea beneficioso para ellos, para la salud. Porque a veces dicen y no lo hacen. No he escuchado eso que usted me dice que va a venir, pero sí sería bueno, porque hay ciertos chicos que vienen de lejos y a veces no quieren venir desayunando. La mayoría de los jóvenes ahorita sufren de gastritis es porque no quieren venir desayunando, que no les da hambre en la mañana, y si dan el desayuno escolar aquí sí sería bueno, pero que sea excelente.
1: Informó para Radio Flama Jessica Rojas.
0: 7:25 y a esta hora ya tenemos el reporte desde el ECU 911, donde menciona que todas las vías estatales que cruzan por Santo Domingo de los Áchilas se encuentran totalmente habilitadas, entre ellas la vía Loac-Santo Domingo, la vía Las Mercedes-Los Bancos, la vía Santo Domingo-Quinindé, la vía Santo Domingo-El Carmen, la vía Santo Domingo-Luz de América, la vía Santo Domingo-Quevedo, la vía La Concordia-Puerto Nuevo, la vía Vallehermoso-Los Bancos habilitada, pero con restricción para vehículos pesados debido al mal estado del puente Jaime Roldós Aguilera. 7:25.
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0: Y en el ámbito nacional les informamos que las alertas por incendios forestales vuelven a encenderse en la Sierra Centro tras emergencias registradas. En menos de un día movilizaron a bomberos de Cotopaxi y Tungurahua, dejando decenas de hectáreas afectadas y 2 heridos. Vamos a escuchar el siguiente reporte. 7:26.
8: Comienza a pasar factura a los ecosistemas de Tungurahua y Cotopaxi. En esta última, el fuego se desató la noche de lunes en el sector Moreta, parroquia Chukchilán del cantón Sikchos. Las tareas de control se extendieron hasta las 21 horas y se retomaron este martes desde las 5 de la madrugada. Bomberos de Sikchos trabajaron en una ladera de difícil acceso, con el apoyo de la Brigada de Refuerzo en Incendios Forestales de la Tacunga. Aunque la emergencia ya fue controlada, el fuego dejó una afectación de al menos 20 hectáreas de vegetación. Mientras que en Ambato, 2 incendios dejaron 2 personas heridas, entre ellas un bombero que sufrió un accidente mientras combatía las llamas en el sector Mogato, donde el fuego consumió 9 hectáreas.
9: Un compañero sufrió una caída sumamente grave de aproximadamente 12 metros de altura.
8: El segundo incendio se registró en Quindaló Grande, parroquia Quizapincha, donde un comunero que colaboraba en las labores también cayó. Las autoridades dijeron que fue estabilizado. En este caso, el fuego afectó una hectárea de vegetación, pero el impacto de esta época seca va más allá.
9: Tenemos que alrededor de unas 40 hectáreas se va perdiendo de vegetación, no solamente en este sector, hay otros sectores en Picagua, otros sectores que en Quillaloma, son sectores vulnerables a este tipo de quema.
8: En los últimos 7 días, los cuerpos de bomberos de Tungurahua y Cotopaxi han atendido 15 emergencias por incendios forestales.
0: Siete con 7:28 y homicidios, extorsiones y el cierre de miles de microempresas forman parte del diagnóstico del nuevo Plan Nacional de Seguridad. Con estas cifras, del Ejecutivo justifica la estrategia para los próximos 4 años. Vamos a escuchar el siguiente reporte.
10: niveles de violencia, justifica su implementación en el deterioro de los indicadores de seguridad registrados en los últimos años. En el documento se hace un recuento de las cifras con las que el Ejecutivo apunta a retratar la situación del país. La tasa de homicidios intencionales, por ejemplo, pasó de mantenerse estable entre 2014 y 2020 con cifras de 8.2 y 7.8 por cada 100.000 habitantes, a dispararse a un 256% en 2022, alcanzando 27.6, y registrar su momento más grave en 2023, con una tasa de 46.2 por cada 100.000 habitantes, antes de experimentar una ligera reducción a 39.1 en 2024. Hay más indicadores. En 2023 hubo 21.811 casos de extorsión reportados, una cifra que representa más de 4 veces lo contabilizado en 2022. La violencia también golpeó la economía. Entre 2022 y 2023, 65.837 microempresas cerraron por la inseguridad, la extorsión y los bloqueos logísticos. A esto se suma una caída de las ventas empresariales del 0.94% en 2024 y del 0.52% en el primer semestre de 2025. Mientras tanto, el sector privado destina más de 1.500 millones de dólares al año para protegerse de la delincuencia. Las cifras incluidas en el plan, sin embargo, no fueron presentadas bajo un mismo criterio. El documento alterna distintos años de referencia y en algunos casos muestra información parcial.
0: 7:30, nosotros vamos a una pausa publicitaria y ya regresamos. 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
0: Siete con 7:32, y ahora les contamos que la Comisión Ciudadana del Concurso para Fiscal General activó un proceso de verificación y posible descalificación contra el postulante José de la Gasca, quien ya tiene 3 días para responder. Vamos a escuchar el siguiente reporte.
19: pleno del Consejo de Participación sigue sin destrabar el proceso. La Comisión Ciudadana de Selección activó una verificación contra el postulante José de la Gasca. La acción nace de una denuncia del abogado Darwin Moreno, quien pide que se descalifique al postulante por un supuesto conflicto de intereses relacionado con la sesión virtual en la que se lo observó con el entonces consejero Roberto Gilbert.
20: La aparición del postulante ocurre exactamente durante la presentación del informe final de la fase de méritos, donde su calificación se mantenía en 41 puntos. Con la abstención del consejero Gilbert, no se aprueba la continuación de la fase de impugnación y el concurso quedó suspendido.
19: A través de un comunicado, de la Gasca aseguró que esta es una cortina de humo justo cuando el país conoció a través de la misión internacional las graves irregularidades del proceso.
21: El inicio de la facultad de verificación en mi contra, jurídicamente improcedente, no es más que un intento de desviar la atención de lo esencial. Este concurso está podrido, paralizado y carente de legitimidad.
19: La directora del Observatorio de Derechos y Justicia, María Dolores Miño, sostiene que esta denuncia se suma a una cadena de inconsistencias que han rodeado el concurso desde sus primeras etapas.
22: Pues estamos frente a, como se diría coloquialmente, una mancha más al tigre de un proceso que está plagado de irregularidades, y con esas irregularidades lo único que se hace es perjudicar la legitimidad de la persona que eventualmente llegue allá.
19: Algo que también se ha alertado desde la Veeduría Ciudadana.
23: Y si esto pasa con un postulante, no se puede descartar que haya otros postulantes que estén en la misma situación.
19: La respuesta a este proceso de verificación se conocerá la próxima semana. Mientras tanto, se espera que el Pleno del Consejo de Participación incluya en su sesión de este miércoles el informe de calificación de méritos que mantiene en pausa el proceso.
0: 7:35 y ahora les contamos que las mafias están administrando servicios que son competencia del gobierno local, señala Javier Gutiérrez, director de misión Alianza Noruega. El analista explica cómo el control de recursos clave por parte de las bandas delictivas altera la noción de autoridad en Durán y propone un frente común en la región y el gobierno nacional. Vamos a escuchar una intervención, esto se dio en un medio nacional hace pocos minutos, escuchemos.
24: Latinoamericanos que décadas atrás ya vinieron enfrentando esto, no hablo del caso de algunas ciudades de Brasil, Sao Paulo, el mismo caso de ciudades de México o de Colombia, en las cuales hoy por hoy estos grupos ya dominan muchos territorios en las grandes ciudades. Están consolidados y están administrando, como usted bien dice, servicios públicos que son competencia del gobierno legítimo local. La pregunta es, ¿hacia allá queremos ir? Este momento estamos en condiciones de sí, de tomar decisiones para no caminar hacia allá. Es decir, las ciudades necesitan de grandes pactos sociales para garantizar servicios que son competencia exclusiva de los gobiernos locales, que son pactos necesarios entre la comunidad local y el gobierno nacional y los actores que estamos incluso alrededor de Durán. Esto no solamente es un problema de Durán, esto está conectado con lo que sucede también en Guayaquil, en Daule, en San Borondón, en la región. Así es. La normalización de la pobreza. Así es, así es. Muchos autores llaman esto la normalización de la violencia o la normalización de la pobreza, la normalización de la exclusión. Pero no es solo eso. Como usted bien dice, esta situación afecta considerablemente a la salud, a la parte emocional de las familias, de la población. Aunque aparentemente, si uno echa un vistazo, ve a la gente todos los días realizando, ¿no es cierto?, sus actividades comerciales, digamos, una dinámica de la ciudad que aparentemente podría resultar normal, pero en el fondo, ¿no es cierto?, si nosotros escarbamos un poco más, la parte emocional de las familias, por supuesto que está afectada. Las familias y las comunidades en general no tienen por qué estar atravesadas por el temor permanente, por la violencia permanente, por el riesgo de que sus hijos sean reclutados, sino más bien todo lo contrario. Es decir, el proyecto de vida se construye en unas comunidades donde en libertad, en tranquilidad, en confianza con los otros, pueda desarrollar, ¿no es cierto?, su proyecto de vida y sus actividades comerciales cotidianas. Y eso no así es, así es. Muchos.
0: Siete con 7:37 y la ex ministra Inés Manzano no acudió a la asamblea para su juicio político, pero siguió la sesión de forma telemática. Escuchamos.
25: Y me ha
2: aunque la ley de la función legislativa no lo permite. La defensa de la ex ministra Inés Manzano y el juicio político en su contra ejercieron dos abogados particulares. Ella estuvo presente, pero vía telemática y no intervino. Esto causó un primer impasse en la mesa.
3: Nadie está diciendo que se le niega el derecho a que los abogados estén aquí. Más allá de que los abogados puedan intervenir, porque seguramente lo van a hacer, estemos o no estemos de acuerdo, yo quiero saber si la señora Manzano va o no a intervenir en su proceso de juicio político.
4: No es cuestión de imaginación, sino de lo que está en la ley. Así que, asambleísta, esta discusión ya la mantuvimos. La ex ministra está conectada. Su defensa está aquí.
2: Así arrancó este martes la etapa de práctica de prueba dentro del trámite de enjuiciamiento en la Comisión de Fiscalización de la Asamblea. Los legisladores del correísmo, proponentes del juicio Manzano, fueron los primeros en intervenir. Su acusación se basó en un informe de Contraloría sobre el contrato del gobierno con ATM para generación eléctrica en medio de la crisis energética.
5: Lo que dice la Contraloría de forma tácita es que estos generadores eran viejos. Lo que más nos debe de llamar la atención es que la inspección física que se tenía que hacer de estos generadores, imagínense ustedes, se hizo por videollamada.
2: En medio de críticas por su participación, llegó el turno de los abogados de Manzano. El jurista Rafael Ollarte dijo que la prueba de quienes impulsan el juicio no puede ser considerada eso, una prueba, pues contiene opiniones personales y no sustento técnico.
6: Se quiere probar responsabilidad política de doña Inés Manzano Díaz a través de un informe de minoría.
2: La defensa de Manzano argumentó que ella no estaba en funciones cuando el contrato con ATM se firmó. Este miércoles continuará la práctica de prueba audiovisual de las partes. En Quito, Karen Haro, del Amazonas.
0: 7:40. Ninguno de los ministerios de salud del gobierno de Daniel Noboa ha completado un año en funciones en medio de problemas de desabastecimiento de medicinas. Escuchemos.
25: Franklin Encalada fue el primer ministro de salud del gobierno de Daniel Noboa. Estuvo al frente de esa cartera de Estado entre noviembre de 2023 y junio de 2024. Le tocó responder al pedido de más seguridad para los médicos rurales, a la ya extendida falta de medicina e insumos en los hospitales, pero también a una deuda de $140 millones que entonces se mantenía con clínicas privadas. Encalada chocaba con una realidad.
26: Al ministro Vega se lo planteo y él me dice: ¿cómo le pago si no tenemos dinero?
25: En su reemplazo, en junio de 2024, asumía Manuel Antonio Naranjo con un desafío adicional: la rehabilitación de la infraestructura hospitalaria.
27: Se han ido haciendo desembolsos mensuales y nosotros hemos tratado de ser creativos en la manera de utilizarlo.
25: Sobre él se producían críticas por un presunto caso de mala práctica médica, al que respondió detallando que había una denuncia, pero a una empresa que él representaba antes de asumir el cargo. Sus funciones terminaron en febrero de 2025, 8 meses después. Es el ministro de salud que más tiempo ha durado en el cargo. Le siguió Edgar Lama, de profesión abogado. Le tocó responder sobre los casos de tuberculosis en las cárceles y en torno al pago de prestadores de servicios. Afrontó la inconformidad de quienes advertían que no se pagaba a todos por igual, que habían preferencias.
27: Hay procesos de auditoría que son más difíciles que otros.
25: En abril de ese año, un poco más de 3 meses, dejó el cargo para asumir la presidencia del directorio del IES, ahí donde estalló el escándalo del fallido contrato con Helbert. Le siguió Juan Bernardo Sánchez, 37 días duró apenas en el cargo. Tras él, Jimmy Martin, quien lideró esta cartera de Estado entre julio y noviembre de 2025 y salió en medio de un anunciado juicio político en la Asamblea y una prolongada crisis de abastecimiento en un sistema que, sin embargo, llegó a calificar de eficiente.
28: ¿Cómo, si hay dinero, pasa esto?
29: Solamente hemos medido la eficiencia a través de cuánto se gasta, y eso no debería ser así.
25: Tras su salida en una sorpresiva decisión, este ministerio le fue encargado a la vicepresidenta María José Pinto.
28: Se están quejando, todo el mundo se está quejando.
25: Ella prometió un abastecimiento del 80% de medicinas en los hospitales de la República tras un nuevo diagnóstico y aprendiendo de la experiencia española. Estuvo desde noviembre de 2025 hasta abril de 2026. Después de ella, por un poco más de 70 días, estuvo Jaime Bernabé, quien en su estreno registró impedimento para ejercer cargo público, cosa que fue resuelta por el Ministerio del Trabajo en apenas horas. El octavo ministro de Salud de Daniel Noboa fue nombrado el viernes pasado. Se trata de Juan Carlos Aveiga. En su haber, una lista larga de pendientes y un ministerio con alta rotación, inclusive mayor a la registrada en tiempos de pandemia, cuando por este ministerio pasaron 6 titulares. Carlos Acoto, Teleamazonas.
0: 7:43 y el precio referencial de la gasolina super bajó 9 centavos este mes y se ubica en $5.61. La mayoría de estaciones ya venden a menor valor. Vamos a escuchar el siguiente reporte.
1: Al pasar de $5.70 a $5.61.
8: Analizando los precios en la costa este del Golfo, han bajado 22 centavos. Y en la última semana hubo un repunte después del recrudecimiento del Golfo de 6 centavos por galón. Desde nuestro punto de vista había expectativa de que baje un poco más la super.
1: En un recorrido, Ecoavisa verificó que sí se aplica la tarifa referencial, pero en la mayoría de las gasolineras visitadas el precio es menor y oscila entre $5.37 y $5.54. Solo una estación de servicio cobra $5.67, más de la tarifa referencial. El consumo de este combustible también ha variado. Normalmente es del 2.5%. En febrero y marzo, cuando la diferencia entre cargar con super o extra era solo de 43 centavos, usuarios empezaron a comprar la gasolina de mayor octanaje.
8: Tuvo una subida bastante interesante, pues ya llegamos a cerca de un 5% de participación de mercado.
9: Hay vehículos que requieren gasolina super. Y quienes tienen esos vehículos no tienen otra alternativa más que seguir comprándola, a pesar de que sea la gasolina más cara este momento.
1: Este combustible no siempre tuvo un precio variable. Hasta 2018 la super tenía un valor regulado por el Estado. En 2017 el galón costaba menos de $2.30. En 2018 el gobierno de Lenín Moreno eliminó el subsidio y liberó el precio. Y desde entonces ha variado según el movimiento del mercado. En 2026, la super comenzó en $3.36. En febrero bajó a $3.19 y desde marzo inició una escalada que la llevó a $5.70 en junio. En 6 meses, el precio de este combustible se ha incrementado en un 67%.
0: 7:45, nosotros vamos a una pausa comercial y ya regresamos. 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Ya volvemos.
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2: Con 47 minutos y ahora les informamos que este miércoles 15 de julio el INAMI prevé cielos variables con presencia de lluvias en todas las regiones del país. En la costa se presentarán de forma aislada afectando 3 localidades, mientras que en la sierra se registrarán únicamente en 2, región donde además se prevén niveles de radiación UV extremadamente altos. Por su parte, en la Amazonía las lluvias se presentarán de formas más generalizadas en 9 localidades. Los niveles de radiación UV oscilan entre altos y extremadamente altos, por lo que la institución recomienda evitar la exposición prolongada al sol entre las 10 de la mañana y las 15 horas en áreas con los índices más elevados. Aquí en la costa se prevén cielos variables con presencia de lluvias aisladas en 3 localidades. En Esmeraldas se presentarán por la madrugada, mañana y tarde. En Santo Domingo por la madrugada y la mañana, mientras que en Quevedo ocurrirán únicamente por la mañana. Se registrará una temperatura máxima de 33 grados centígrados y una mínima de 22 grados centígrados. Los niveles de radiación UV oscilarán entre altos y muy altos. En la sierra se prevén cielos variables con presencia de lluvia en 2 localidades. En Guaranda se presentarán por la tarde y en Loja por la mañana, con una temperatura máxima de 24.5 grados centígrados y una mínima de 8 grados centígrados. Los niveles de radiación UV serán extremadamente altos en casi toda la región, excepto en Carchi y Bolívar, donde serán muy altos. 7:49 y en Pastaza la Defensoría del Pueblo realizó una audiencia con las comunidades guaraní sobre la posible extracción petrolera en el bloque 22. El Ministerio de Ambiente fue convocado pero no asistió. Escuchemos.
3: Por la posible vulneración de derechos del pueblo guaraní, 20 líderes indígenas denunciaron que el Ministerio de Ambiente y Energía incluyó al bloque 22 en el portafolio de inversiones petroleras del segundo semestre de este año.
4: Tiene un plan de ofertar nuestro territorio nuevamente el bloque 22. No queremos más conversas, no queremos más intervención del Estado, porque nosotros ya hemos tomado una decisión. Hemos tomado una decisión no al extractivismo.
5: El Estado debe respetar el mandato Piquenani, que dijeron el territorio no se vende, porque en el territorio existe todo.
3: También fue convocado el Ministerio de Ambiente, pero pidió diferimiento. Sin embargo, la audiencia se realizó sin su presencia. La asesora jurídica de la organización Guaraní de Pastaza explicó lo que esperan de la diligencia.
6: Es que se declare la violación de los derechos a la autodeterminación como un ejercicio propio de las comunidades guaraní de Pastaza, que son parte de un pueblo de reciente contacto, y que se declare la violación al derecho al consentimiento previo, libre e informado.
3: La Defensoría del Pueblo tiene la potestad de dictar medidas de protección, y si no se cumplen puede promover causas judiciales o constitucionales. En 2019 ya patrocinó una acción ante la Corte Constitucional que fue aceptada parcialmente en 2025. Entonces, el gobierno aseguró que no planifica ningún proyecto extractivo en el bloque 22. Ecuavisa consultó al ministerio si eso ha cambiado. Aún no hay respuesta.
2: Siete con 51 minutos, y la Unión Nacional de Educadores informó que la Corte Constitucional admitió este 13 de julio de 2026 la demanda de inconstitucionalidad al acuerdo ministerial 0045-A, que obliga a los docentes a trabajar los sábados y a los estudiantes a asistir a actividades complementarias. En este contexto, se convocó a una audiencia pública para el 20 de julio. La demanda fue presentada por la UNE, la Confederación Nacional de Servidores Públicos del Ecuador, CONASEP, y la Unión de Educadores Municipales, UNEM, como parte del caso 120-26-IN, además de admitir la Corte Constitucional otorga 15 días plazo para que el Ministerio de Educación, Cultura y Deporte intervenga defendiendo o impugnando la constitucionalidad del acuerdo 0045-A. El numeral 23 señala: este tribunal sugiere que el caso sea puesto en conocimiento del pleno para el adelanto del orden cronológico para la resolución de la causa. Los máximos dirigentes de la UNE indicaron que el acuerdo ministerial afecta el interés superior del niño al interrumpir su derecho al ocio. Asimismo, vulneran los derechos laborales conquistados por el magisterio. Afirman que la Constitución y la Ley Orgánica de Educación e Interculturalidad, LOEI, establecen que la jornada ordinaria de trabajo de los docentes corresponde a 40 horas semanales distribuidas de lunes a viernes, obligándolos a trabajos los sábados bajo un mecanismo de compensación. Es una medida regresiva que ignora varios derechos, afecta a la conciliación familiar y laboral sin resolver los problemas del sistema educativo. La audiencia pública será el próximo 20 de julio a las 11 de la mañana de forma telemática. La UNE hizo un llamado a la comunidad a permanecer alerta y pendiente de las acciones de movilización. 7:53. Y el jurado que eligió el proyecto ganador del Museo Nacional denuncia presiones políticas. El gobierno anunció que dará detalles sobre un nuevo proceso de selección. Escuchemos.
0: Es incierto. El jurado técnico que estuvo a cargo de evaluar los 17 proyectos para el diseño del Museo Nacional considera que la última fase, abierta por el gobierno, carece de credibilidad para seleccionar otro ganador.
7: Es un disparate que un gobierno democrático tome una decisión en base a los aullidos que se producen.
0: Saer Apolo aseguró a Televistazo que el jurado realizó un trabajo técnico a pesar de las presiones políticas. Dijo que los representantes del Ejecutivo les comunicaron que un proyecto, del cual se reservó el nombre, debía quedar en segundo lugar. Y un día antes de presentar el trabajo ganador, les dijeron que Ecos del Sol no podía llevarse el primer lugar. Los arquitectos, dice, no hicieron caso a estas pretensiones.
7: La razón por la que el presidente estaba tan en contra de este proyecto era por la sucesión formal entre el edificio de la plataforma y el proyecto de Campo Baeza.
0: Aunque el gobierno lleva adelante lo que llama la tercera fase, hasta el momento no tiene reglas. El ministro de Infraestructura, Roberto Luque, que tomó la vocería del proyecto, hizo una publicación. En ella ofreció que este martes explicaría la metodología para la evaluación y selección del ganador. Hasta el momento solo existen 6 propuestas confirmadas para continuar en la fase abierta por el gobierno. El resto ha declinado esa invitación. Algunos lo hicieron en redes sociales. Para el Estudio Arquitectónico de España, Campo Baeza, coautor del proyecto ganador, la nueva convocatoria del gobierno quebranta la transparencia e integridad de un proceso de concurso público y pidió defender estas iniciativas. El ministro Luque insiste, sin dar detalles del formato, que el modelo ganador será seleccionado por el gobierno y por la ciudadanía.
2: 7:55.
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2: Y en el ámbito internacional, el ejército colombiano liberó a 39 personas secuestradas por el ELN y 2 militares murieron. Vamos a escuchar el siguiente reporte.
8: El ejército de Colombia liberó el martes a 39 personas secuestradas por la guerrilla, entre ellas 2 menores de edad, esto en una zona remota del noroeste del país. Las autoridades informaron de 2 efectivos muertos en el operativo. 5 más resultaron heridos cuando los rebeldes activaron una carga explosiva, según explicó el ejército. Los rebeldes capturaron a las personas en una carretera de una zona rural de la región del Chocó, en el noroeste del país, donde tienen una fuerte presencia y se financian con el narcotráfico y la minería ilegal. Los civiles se desplazaban en 2 autobuses cuando fueron abordados por los guerrilleros, que mantienen un bloqueo en la vía que conecta el departamento de Chocó sobre el Océano Pacífico y fronterizo con Panamá.

0: 7:57 y la ONG asegura que reparte ayuda de Estados Unidos a 40,000 familias afectadas por el sismo en Venezuela. Escuchemos.
1: Una extensa fila de personas se forma frente a camiones cargados de insumos en la devastada La Guaira. Todos esperan obtener ayuda humanitaria que Estados Unidos mandó el martes en vehículos anfibios a los damnificados de los terremotos en Venezuela y que es distribuida por una ONG estadounidense llamada Global Empowerment Mission. Su director para Latinoamérica asegura que han entregado ayuda a 40,000 familias.
2: Para que tengan una idea de la magnitud de nuestras operaciones, hoy estamos entregando más de 6,100 bolsas.
1: Washington encabeza el envío de ayuda humanitaria a Venezuela tras los potentes sismos de 7,2 y 7,5 del 24 de junio que dejan ya más de 4,700 fallecidos y a casi 21,000 personas que perdieron sus hogares viviendo en campamentos. Los reclamos por la falta de asistencia del gobierno venezolano son cotidianos. La asistencia llegó esta vez en un anfibio. La embarcación se aproximó por el mar Caribe tras dejar un buque cercano y llegó a una playa de La Guaira, un estado vecino de Caracas y la zona más golpeada por los terremotos. Arroz, cajas de enlatados y productos de higiene que arribaron en estos anfibios fueron entregados a decenas de familias.
3: Ya no hay fuente de trabajo por la cuestión de que lo que pasó. Por lo menos nosotros somos de un barrio muy arriba que no tenemos muchos recursos y nadie está pendiente en realidad de nosotros. Por eso que tenemos que, por lo menos yo, tengo que salir a la calle a ver qué resuelvo para mi chamo.
1: La ONG planea participar también en la construcción de viviendas para los pobladores de esta zona, quienes en muchos casos lo perdieron todo y aplaudieron al gobierno de Estados Unidos cuando llegó un camión con la carga.
0: Y Canadá espera firmar acuerdo de libre comercio con Mercosur. Escuchemos.
4: Canadá desea concluir un acuerdo comercial con el Mercosur antes de fin de año, en un esfuerzo por buscar socios distintos a Estados Unidos. Así lo declaró el martes la ministra de Relaciones Exteriores de Canadá durante su visita a Brasil. Acordamos intensificar las negociaciones del Tratado de Libre Comercio con el objetivo de concluir un acuerdo comercial significativo lo antes posible e idealmente antes de finales de 2026.
5: As soon as possible and ideally before the end of 2026.
4: En 2025, en plena ofensiva arancelaria de Estados Unidos, Canadá y los países del Mercosur que integran Argentina, Bolivia, Brasil, Paraguay y Uruguay, retomaron las negociaciones luego de varios años en un punto muerto. Brasil, la tercera economía más grande de América después de Estados Unidos y Canadá, lidera las negociaciones por parte del Mercosur. La ministra reconoció que un posible acuerdo comercial genera preocupaciones en el sector agrícola canadiense.
0: Ocho de la mañana y hemos llegado a la parte final de este espacio informativo. Gracias a todos ustedes que sintonizan Radio Flama 104.5. Yo soy Jessica Rojas en Flama Noticias Primera Emisión y conmigo hasta el día de mañana, si así Dios lo permite. En nuestro espacio de entrevistas no pudimos estar con el gobernador de Santo Domingo de Los Áchilas, Miguel Quesada, quien informó que no se le había agendado por el tema de agenda, según no podía estar aquí cuando dos días con anterioridad ya se había realizado este proceso. Nosotros los acompañamos hasta este punto. Esperamos que también siga en sintonía en nuestra segunda emisión del noticiero con Elizabeth Yetón en Flama Noticias desde las 11:30. Tengan una excelente jornada laboral.
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0: Buenos días. Bienvenidos, bienvenidas a esta estupenda mañana de miércoles. Qué alegría volvernos a encontrar a través de la magia de la radio en Flama 104.5. Yo soy tu súper amigo José Adrián Ceballos y este día no estoy solo. Me acompaña mi súper compañera de fórmula. Ella es Cris. Buenos días, mi querida Cris.
1: Buenos días. ¿Cómo nos levantamos? ¿Cómo lo recibe a usted este miércoles ya, ombligo de semana? Para mí, los miércoles significa que ya llegó el fin de semana y que ya puedo descansar.
0: Desde el miércoles usted ya considera.
1: Ya me comienzo a preparar ya psicológicamente.
0: Ah, qué bueno. Así tiene que hacerlo usted también, con esa energía, con esa actitud que le caracteriza. Buenos días a usted que está en el taxi, a usted que de pronto va en el bus. Gracias por elegirnos, por preferirnos. Que Dios bendiga este miércoles, que bendiga tu casa, tu trabajo y cada paso que des, que seas grande en todo lo que te propongas y que tengas la fuerza para que lo puedas cumplir. Feliz ombliguito de semana. Tenemos invitados el día de hoy, tenemos buena música, ya se encuentra por acá en la cabina principal DJ Craze, también el encargado de hacerlo vibrar con esas mezclas que son realmente geniales. Está totalmente habilitado el WhatsApp también para que usted interactúe con nosotros, 09-94-498-418. También tenemos otro número en la cabina que, como siempre se lo recomendamos, usted tiene que agregarlo para que también pueda reportar lo que está sucediendo en su barrio, para que pueda escribir en la mañana, en la tarde, en la noche, también para que pueda cotizar con nosotros para algún tema de publicidad. ¿Cuál es ese número, mi querida Cris?
1: Al 09-89-016812. Y cómo no, también hoy no se pierdan nuestra pregunta para que participe en el gran sorteo del día viernes. Participe a través de estos números.
0: Así es, ya en pocos minutos les vamos a indicar cuál es esa pregunta para que usted nos responda. Y enseguida también tenemos un invitado de lujo, un niño que lo va a inspirar a usted. Así que no se desconecte de la señal de Flama 104.5. Bienvenidos, bienvenidas. Así encendemos tus mañanas.

0: 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Amar la vida es agradecer el desayuno, es agradecer el abrazo, el problema que te enseña y la risa que te cura. Hoy es miércoles y tienes 24 horas nuevas para ser feliz. No las desperdicies. Mi querida Cris, el día de hoy estamos felices porque tenemos un invitado de lujo en la cabina. Cuéntenos de quién se trata.
1: Claro que sí, José Adrián. Hoy tenemos un invitado excepcional. Tenemos con nosotros a Benjamín Patiño Navarrete, que tiene 6 años de edad y va a sacar su primer libro. ¿Puede creer? Un libro de fábulas para incentivar a los niños a que comiencen a leer, a que exploten su imaginación y dejen a un lado las pantallas que tanto distorsionan hoy en día la realidad en sí. Bueno, estoy aquí con él y quiero que él mismo se presente para que nuestros oyentes sepan del increíble personaje que tenemos con nosotros.
0: ¡Wow! Estoy realmente sorprendido. Te escuchamos, príncipe.

0: No lo escuchamos, parece que hay un problema con el micrófono. Le vamos a pedir que se cambie de micrófono un momentito nada más para poderlo escuchar súper bien. Ya vamos a solucionar este pequeño inconveniente que tenemos con este micrófono. Listo, ahora sí, atentos todos para escuchar a este gran creador de este súper libro. Hola, campeón, ¿cómo estás? Cuéntanos, ¿cómo te llamas?
1: Benjamín Patín.
0: Benjamín, ¿cómo estás? ¿Cuántos años tienes?
1: 6.
0: Vamos a pegarnos un poquito más al micrófono. Eso, ahí. ¿Cuántos años tienes?
1: 6.
0: 6 añitos. Cuéntanos un poquito de tu libro. ¿De qué se trata el libro que tú escribiste? ¿Cuáles son los personajes?
1: Los personajes son un gato y una amiga que se hacen amigos y el perro los ataca, ¿eh? Y el gatito para proteger a la semilla oculta la semilla crece y el gatito ya viejo y cansado, había mucho sol y el árbol agitando despacio las ramas del tronco y las hojas protege al pobrecito gatito viejito.
2: Qué interesante. ¿Y cómo se llama tu libro?
1: A la sombra de un amigo.
2: A la sombra de un amigo. Bueno, tiene mucho sentido. Pero a ver, cuéntame un poco más. ¿Cuál es tu personaje favorito de tu libro?
1: El gatito.
2: ¿El gatito? ¿Por qué?
1: Porque en todas mis etapas, un felino siempre ha sido mi animal favorito.
2: ¿Entonces tienes un gatito?
1: No tengo un gato, lo tiene mi primo.
2: ¡Ay, qué lindo! ¿Y cómo se llama el gatito de tu primo?
1: Lilo.
2: Lilo. ¿Y el gatito de tu libro cómo se llama?
1: Señor Don Gato.
0: ¡Wow! ¡Qué inteligente este niño! Realmente estoy sorprendido. ¿Cuántas páginas tiene este libro? Quiero saber, esta fábula. ¿Cuántas páginas tiene?
1: No me acuerdo, pero tiene como unas 27
0: páginas, muy bien. Pero cuéntame también, ¿cómo hiciste tú para escribir esto? ¿Estabas de pronto en la cama pensando o estabas en el auto? ¿Cómo nacieron estas ideas para crear una fábula?
1: Es que mi profesor David Valladares me venía a dar clases aquí presente en mi casa y también clases por la computadora. Y ahí para tener más suerte, yo siempre empezaba primero.
2: Ah, esa es la táctica. Entonces tú ganabas el primer lugar para que te ayude más.
1: Sí.
2: Qué bien.
1: Pero mi hermano también está escribiendo un libro y dos cosas. Porque él iba de segundo y dijo, yo quiero este libro, quiero este, infinito.
2: Pero tú le ganaste.
1: Sí.
2: Muy bien.
0: Qué maravilloso. Realmente los niños de esta edad no tienen la capacidad realmente como para crear una fábula completa. Simplemente te puede crear una pequeña historia, pero no el contexto como tal.
2: Quiero destacar algo, José Adrián. Y es que tal vez piensen que él solo escribió el libro, pero no. También hizo los dibujos de toda la fábula.
1: Hizo todos los dibujos de toda la fábula.
2: Qué increíble. Mira, aparte de ser un gran escritor, es un artista. Porque toda la fábula, a medida que van pasando las páginas, en cada página tiene un dibujo específico para que no solo uno pueda leer, sino que además deje volar su imaginación para los niños que aún están recién aprendiendo a leer, puedan de alguna forma imaginarse la historia.
0: ¡Wow! ¡Qué lindo! De verdad, yo quisiera tener ya esta fábula en mis libros favoritos. Vámonos a ir a una pequeña pausa comercial y al regreso estaremos conversando con quien fue también su profe, su guía, su mentor y que le ayudó a cristalizar esta fábula, ¿sí? No se desconecte, vamos a una pausa comercial, ya regresamos.
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5: 9:29 a.m. Regálame una sonrisa que sea grande, que sea hermosa, que se parezca tanto a ti. Muchas gracias por estar conectados con Flama 104.5. Encendemos tus mañanas. Seguimos con nuestra súper entrevista del día de hoy, mi querida Cris, con quien vamos a conversar en este preciso instante.
6: Sí, claro que sí. Hace un momento teníamos con nosotros al increíble Benjamín hablándonos sobre su fábula, pero cómo no hablar un poco más acerca del libro, de cómo nació esta idea con su mentor y con su mamita, quienes son prácticamente quienes han estado también al lado de él apoyándolo en todo esto.
5: Así es.
6: Entonces le damos la bienvenida aquí a su mentor. Buenos días, ¿cómo está?
7: Buenos días, ¿cómo está? Un gusto estar acá en Flama Plus compartiendo con la audiencia y por supuesto también compartiendo esta gran noticia que a mi gusto es un hito. Es un escritor pequeñito de 6 años, un talento para las palabras, y con ello pues esperamos y aspiramos también a que la comunidad lectora de Santo Domingo se sume a esta idea, también lo lean, por supuesto disfruten este libro y también se animen a contar sus propias historias.
6: ¿Cómo descubrieron que él tenía este talento para la escritura, para el dibujo?
7: Bueno, el decir que como docente tengo, digamos, un poquito el ojo un poquito educado en ese sentido, y fue un proceso de mutuo aprendizaje el descubrir en clase que cómo Benji tenía una facilidad y una afinidad inusitada para formar rimas. Estábamos justo tratando una clase con los versos y a Benji se le hacía muy simple, digamos, componer pequeñas líneas que vayan de la mano, ¿no? Se les explicó lo que son las rimas y pues producto de ello se me ocurrió en algún momento. Yo llegué acá a Santo Domingo hace como 10 años y creé un proyecto que se llama A Leer por la Vida, el cual trata de fomentar la lectura y también fomentar la escritura. Y bueno, llamé a la mamita y le comenté, le dije que había esta idea y por supuesto en todo momento estuvo de acuerdo, igualmente su padre, y pues gracias al apoyo de ellos se ha logrado este gran trabajo conjuntamente con Benji.
6: Qué interesante y qué importante que es, ¿no? Fomentar desde temprana edad ese tipo de afinidades por lectura, por la escritura, por el dibujo. Pero yo quiero escuchar a la mamita, que la veo deslumbrante aquí con nosotros, y además de eso emana un orgullo tan gigante que, bueno, cualquier madre, ¿no? Con un hijo así de extraordinario. Buenos días, bienvenida.
8: ¿Qué tal? Buen día. Es un honor volver a esta cabina, aunque no sepan, hace unos años yo estaba de locutora aquí.
6: Ah, ¿en serio? Wow. Sí. O sea, ya tiene experiencia.
8: Un programa.
5: Ya vemos
8: de variedades.
5: Ya vemos de dónde nace el artista, de un artista también.
8: Sí. Muchísimas gracias por la apertura. Nosotros estamos el propósito más grande es llevar a otros niños, a otros padres, tal vez a otros tutores, el incentivo de que ningún sueño es muy grande y se puede cumplir a cualquier edad. Queremos llegar a los niños, a los padres también, la iniciativa de que podamos recrear historias con la mente, alejar un poco la pantalla que más bien obstaculiza la creatividad de los niños, e invitarlos a que lean más. Y si me permiten contar una pequeña anécdota, podría decir, a Benji no le gustaba mucho escribir, entonces convertimos su debilidad en fortaleza, porque a lo mejor le pudimos comunicar de que él puede expresarse a través de dibujos y no solo de letras. Y empezó a hacer gráficos, a hacer sus dibujos, y luego solo fueron saliendo las letras y ahora le encanta. También decir que los padres no solo tenemos hijos para darles de comer y de estudiar, sino para darles un sentido de vida y crear muy buenos seres humanos, y eso es con el ejemplo. Benjamín tiene en casa a mamá que ama los libros, es mi tesoro, mi biblioteca, y él ve y obviamente se le cuenta historias y ama las historias. Entonces yo creo que eso ha hecho que su mente desde pequeño ya empiece con la creatividad y a desarrollar esto, que es un sueño realizado y que ya está pensando en su próxima obra.
6: ¡Ay, wow, la siguiente! ¡Qué increíble! Pero bueno, creo que también algo importante que quisiera preguntarle, que tal vez muchas mamitas están escuchando en casa, y es, ¿usted le permite a Benji que se acerque a pantallas o no?
8: Pues yo voy a ser sincera, él tiene medido su tiempo de pantallas, porque me parece que es un equilibrio. En la actualidad la tecnología está en todos lados. Él puede tener ciertos minutos con una alarma, que él ya la conoce, cuando suena tiene que dejarla, muy pocos, es 15, 20 minutos. Y viendo el filtro que él ve, o sea, la tecnología puede ser un instrumento y una herramienta para nutrirnos también, dependiendo de qué es lo que vemos. Lo que no pasa con los libros generalmente el 100% nos nutre. En cambio, en la tecnología no sabemos qué el niño está consumiendo. Él puede y tiene sus espacios cuando se gana esos privilegios, medido y viendo el filtro de lo que realmente puede ver.
6: Y esto, o sea, cabe destacar que se lo pregunto porque es muy importante. O sea, es muy bueno hablar de esto del equilibrio, y además, para quienes nos están escuchando, puede servir como una guía para poner también ciertos límites en sus niños, que aunque no lo crean, a medida que pasa el tiempo, esto crea, además de disciplina, responsabilidad y respeto. Correcto. Con los padres, porque se está obedeciendo a una orden que ya fue estipulada.
8: Exactamente, o sea, ¿qué es lo que pasa o lo que yo he podido notar? Es que una vez que le damos la pantalla, el padre no es firme para decir, bueno, hasta aquí. Y el niño se queda ahí porque seguramente por facilidad es mejor que esté obnubilado e hipnotizado en la pantalla para que nos deje hacer tal vez las cosas que el mundo actualmente demanda. Pero si realmente somos conscientes de la formación de ellos, es también entrenarnos en firmeza, en decir, bueno, hasta aquí. Y que él comprenda que no le hace bien. Entonces él tiene bastante facilidad actualmente, porque ya está entrenado, de cuando ya suena su alarma, y esto lo aprendí de un tip de una psicóloga, me dijo, es como las mascotas, cuando uno les pone una alarma para comer, su cerebro ya sabe qué es lo que va a pasar. Entonces cuando él sabe que suena, él sabe que lo tiene que dejar, y eso me facilita a mí el no pelear con él, el que no me haga rabieta, que no sé qué, que un tiempo más, no, él ya sabe y él me entrega.
5: Qué maravilloso realmente ese tics. Estoy seguro que algunas mamitas en casa lo van a aplicar desde el día de hoy, para que así su hijo tenga la mayor concentración y también sea obediente. Cuéntenos, ¿dónde podemos comprar el libro? ¿Dónde lo podemos adquirir? ¿Lo podemos revisar en alguna página web?
8: Bueno, estamos en el proyecto de publicarlo en Amazon próximamente. También podemos decir que quienes quieran adquirirlo está de venta en la Nova Clínica Santa Anita, El próximo miércoles 22 va a ser el lanzamiento oficial, para lo cual están invitados si quieren.
5: Ahí estaremos.
6: Sí.
8: Y saber que todos los fondos recaudados son para Benjamín y para su nuevo proyecto y todos los proyectos que él tenga futuro. Lo que se recaude es meramente para él, en pro de su creatividad como remuneración.
5: Qué linda noticia realmente saber que en Santo Domingo hay un niño tan talentoso como Benjamín, que tan solo tiene 6 años.
8: 6 años.
5: Seis años y ya es una promesa para esta ciudad, escritor, artista, y realmente yo lo veo que tiene muchísimas ganas de seguir escribiendo. Imagínese cuando tenga 18 años, ya será un escritor reconocido a nivel nacional. Amén. Tal vez el más joven, con tantos libros e historias que inspiren.
8: Amén.
5: Usted se siente muy orgullosa de su hijo.
8: Muy orgullosa, yo estoy encantada de poder estar detrás del telón de esto. Para mí es un orgullo que las palabras no me permiten expresar realmente, poder servir de plataforma, porque lo veo que va a volar y yo soy esa plataforma que está puliendo sus alitas desde pequeño.
5: Qué maravilloso. ¿Cuál sería el mensaje que usted le deja a esas mamitas que están en casa, que de pronto sus niños les cuentan cuál es su sueño, en qué se quieren convertir cuando sea grande, y ellas simplemente le dicen, no, eso es una ilusión?
8: Pienso que lo importante es creer. Cuando uno cree, todo es posible. Incluso la religión nos lo explica como fe. Y si uno cree, el ser humano va a tener evidencia de eso cuando uno fija la mirada. Lo que yo podría decirle a las mamitas es que nunca trunquen los sueños de los niños. Ellos pueden creer con muchísima más facilidad que nosotros, que ya estamos contaminados por el sistema, y que todo lo que venga en la imaginación, para bien, para ese ser humano y para todos los demás, sea nutrido, porque venimos a este mundo a dejar un legado, y qué mejor que sea de nuestros hijos.
5: Qué maravilloso mensaje. El profe también lo quiero escuchar con su mensaje. ¿Qué le puede decir usted a otros colegas docentes como usted cuando ve un potencial en un niño? ¿Cómo manejarlo? ¿Qué hacer?
7: Bueno, el docente, aparte de enseñar y de ser el reemplazo de los padres en la escuela, el docente también está para guiar, para inspirar más que nada. Yo creo que el papel del docente es un papel importante y fundamental en la sociedad. Lamentablemente no se lo ve así. Sin embargo, los docentes, o las personas, mejor dicho, que nos dedicamos al arte, de alguna manera hemos tenido la inspiración también en docentes de la niñez. Ayer compartía yo con la doctora aquí presente, la doctora Katherine, le comentaba justamente que casualmente uno de los docentes que prácticamente marcaron mi camino hacia el amor a las palabras fue uno de los docentes que tenía yo más estrictos, digamos. En el tiempo donde yo estudiaba, pues a veces decían la letra con sangre entra, y básicamente pues eso me ha servido. Y ese tiempo, claro, uno no comprendía, porque no tenía la concepción y mucho menos el discernimiento, pero luego ya grande uno entiende y comprende que a ratos en la vida también es bueno ese llamado de atención, esa disciplina que nos forja, y que, bueno, como dice una frase, para que el acero sea acero es necesario que pase por el fuego. Y bueno, de ahí nacemos generaciones como la nuestra, que estamos allí prestos para sumar a la sociedad y ser un aporte también.
5: Excelente mensaje. Entonces usted replicó lo mismo que hizo su docente con usted. Descubrir un nuevo talento.
7: Y luego descubrí que con el amor también se puede. De hecho, las palabras sirven para transformar vidas, para inspirar y para forjar un camino. Y en este caso con Benji, pues espero dejar un legado. He publicado algunos libros, debo decirlo, pero para mí es un orgullo el hecho de publicar a través de Benji, y que a través de sus palabras quede un reflejo de mi paso por esta tierra.
5: Qué maravilloso. Mi querida Cris, en la parte final, ¿alguna otra pregunta adicional que le venga a la mente? ¿O?
6: No, creo que todo está clarísimo. Y bueno, algo que decía la mamita de Benji a destacar es que todos deberíamos tener nuestra propia biblioteca. Qué importante que es empezar desde o sea, de temprana edad, a tener libros que tal vez parezcan fábulas, cuentos, pero a medida que uno va creciendo se van acumulando y termina convirtiéndose en una gran biblioteca. Entonces, sí, lo invito a usted que nos está escuchando a que empiece ya, o sea, nunca es tarde. Nunca es tarde para que, qué sé yo, se compre un libro así sea de cocina. A usted le encanta la cocina, cómprese un libro de cocina, después va a venir otro, otro, otro. Y a medida que pase el tiempo se va a dar cuenta que tiene todo un estante lleno de libros y una colección que puede compartir con las personas acerca de algo que ama.
5: Así es, mi querida Cris. Estamos muy felices de haberlo tenido a ustedes tres aquí en la cabina de la radio. Qué chévere saber que también fue parte de Flama 104.5. Vamos a seguir disfrutando de este lindo programa. Les deseo lo mejor del mundo. Yo sé que tienen otras entrevistas, que les vaya excelente y a seguir conquistando más corazones a través de lo que crea Benjamín. No se desconecte de la señal de Flama 104.5.
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16: El Ministerio de Salud Pública mantiene monitoreo permanente ante brote de varicela en una unidad educativa. El Ministerio de Salud mantiene un monitoreo tras la detección de un brote de varicela en la unidad educativa Ciudad de Macará, ubicada en el recinto El Placer del Toachi, en Santo Domingo de los Áchilas. La alerta se activó luego de identificarse estudiantes con síntomas compatibles con la enfermedad. Como parte de la respuesta, se realizó una investigación de campo, búsqueda activa de casos, seguimiento epidemiológico y acciones de prevención dirigidos a estudiantes, docentes y padres de familia. El informe preliminar señala que se identificaron 6 estudiantes afectados, todos con manejo ambulatorio y sin complicaciones, mientras que 35 personas estuvieron expuestas. Es por eso que el Ministerio de Salud continuará con la vigilancia epidemiológica y el seguimiento de la comunidad educativa para detectar oportunamente nuevos casos y reforzar las medidas de prevención y control de esta enfermedad.
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0: 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Con ustedes, Steffi.
1: Hola chicos, muy buenos días Santo Domingo, muy buenos días La Concordia, El Carmen, donde usted nos está escuchando. Hoy día está la cabina llena, estamos aquí todo el equipo de Enciende Tus Mañanas y yo me siento feliz, oigan, cuando estamos todos juntos se siente diferente, la vibra, la energía, así que el programa de hoy día promete muchísimo.
2: Ya extrañamos esa vocecita que nos despierta, que nos enciende y que nos trae siempre mucha información. 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
1: Muy bien, gracias.
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1: ¡Excelente!
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1: Súper, súper felices de tener a estos lindos auspiciantes en este miércoles. Está totalmente habilitado el WhatsApp para que usted interactúe con nosotros. Escríbanos al 09-94-498-418 o al
0: 09-89-016812.
1: Excelente, vamos a seguir disfrutando de este maravilloso programa con la música que te enciende todas las mañanas. ¿Me quiere decir algo más?
2: Así es, si usted está viajando y nos está escuchando, ya tenemos el reporte del EQ911 actualizado. Todas las vías, vía LOC Santo Domingo habilitada, vía Las Mercedes, Los Bancos habilitada, vía Santo Domingo Quinindé habilitada, vía Santo Domingo El Carmen también habilitada, Santo Domingo Luz de América habilitada, vía Santo Domingo Quevedo habilitada, vía La Concordia Puerto Nuevo habilitada y la vía Valle Hermoso Los Bancos habilitada con restricción para vehículos pesados.
1: Excelente información actualizada siempre en Flama 104.5 DJ Craze. A la voz de 3, 2, 1, suéltela.

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0: DJ Craze. 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
0: Así es. El día de hoy tenemos un tema en la mesa que está bastante candente. Voy a encender el micrófono para que escuchemos a nuestra querida especialista, que es Steffi. Cuéntenos ese tema que está candente en redes sociales.
2: Oiga, yo estaba ayer en las redes sociales. Sé que esto ya tiene un tiempito que salió, ¿no? Pero bueno, ya sabe que a veces uno todo el día pasa corriendo de allá para acá y uno se mete ya en la noche en internet, en el TikTok y todo, y me salió una noticia que a mí me dejó con la boca abierta. Y yo quiero lanzar esta pregunta para todos aquí. No vamos a discriminar ni verlos mal, porque aquí están reinando los hombres en esta cabina. Pero yo quiero hacerles una pregunta a ustedes y a toda la audiencia que nos está escuchando. ¿Ustedes están de acuerdo con que las mujeres ya no voten?
0: Yo pienso que las mujeres y los hombres tienen el mismo derecho. Realmente ha sido una lucha bastante amplia durante años y las mujeres pues han sabido con inteligencia, con determinación tomar sus propias decisiones. Yo considero que sí, las mujeres deberían seguir votando, sufragando. Pero ¿dónde nace esto?
2: A ver, ¿por qué tengo esta pregunta? Y me gustaría escuchar a toda la audiencia sobre ese tema que me parece polémico porque está bastante pegado en las redes sociales. Y me llama la atención porque ya saben que no solamente nosotros tenemos alcance a estas redes sociales, sino también niños, jóvenes que recién se están abriendo al mundo y puede haber un tema ahí en su, ¿qué les puedo decir?, en su personalidad, que crean que esto, o sea, puede ser posible de que las mujeres no voten. Cristi, nosotros habíamos hablado un poquito sobre esto. Quiero que nos explique por qué estamos tratando el día de hoy este tema aquí en la cabina de la 104.5.
3: A ver, bueno, en primera yo creo, desde mi opinión, que no debería ser un tema a debatir, o sea, si las mujeres pueden votar o no, porque al final del día, ¿por qué no? O sea, ¿qué se está considerando que las mujeres son? Como, no sé, que no pueden pensar, que no pueden discernir, que no tienen un criterio. Creo que es algo completamente erróneo siquiera pensar que ellas deberían dejar de votar. Entonces, bueno, tengo entendido que todo esto surgió a raíz de que la esposa del fallecido Charlie Kirk siguió con este movimiento, ¿no? Ese turning point que él tenía, que era como una organización en Estados Unidos que se dedicaba a tener ideas liberales, a hablar sobre política, a promulgar el pensamiento de las personas, a que la gente vote, siga con esta ideología de la familia tradicional basada en la iglesia. Y bueno, un sinnúmero más de ideas e ideales que ellos tenían. Pero ahora su esposa mencionaba que las mujeres no deberían votar porque el hombre tranquilamente puede representarlas. Porque supuestamente se llega siempre a un consenso en las casas de que el hombre y la mujer deciden votar por la misma persona. Entonces no haría falta que la mujer vote porque va a ser la misma elección que su esposo. Entonces que el esposo tranquilamente puede representarla y que ella se quede en el hogar.
2: Y a ver, aquí, ¿por qué queríamos hacer énfasis en esto? Porque no solamente se trata de que nos están quitando un derecho. Bueno, no quitando, ¿no? Porque todavía lo están haciendo como un tema a debatir en los Estados Unidos, que es un país tan liberal. Pero nos llama la atención porque pensábamos que era algo que quizás nunca más se podría hablar del tema. Pero no, están regresando. Entonces, están regresando como a quitar esa lucha que muchas mujeres tuvieron durante tantos años, que incluso murieron por esto. Y no solamente hablo del derecho al voto, también hablamos del derecho a la educación, tantas cosas que nuestras mujeres han luchado y hoy por hoy nosotras podemos también hacerlo. Entonces, llama la atención porque en Estados Unidos se están haciendo, no aquí, pero bueno, como sabemos todo este tema del TikTok y todo lo que está pasando, que las modas son fuertes. Ahí tenemos un claro ejemplo que yo les decía a ustedes, esta moda del cuando los niños vieron hacerse animales, no recuerdo cómo se llama, que eran mitad humanos, mitad... Y fue una moda.
0: Therians.
2: Ajá. Entonces pasaron y todo esto. Entonces pasó. Entonces ahora quizás pueda venir la moda de de las familias tradicionales y las mujeres, porque se están haciendo cumbres en Estados Unidos donde las mujeres pagan por ir a escuchar esto. Y sí, hemos visto muchas creadoras de contenido que lo están haciendo, que están incitando a las mujeres, que por ejemplo se dediquen a esta cuestión de estar en el hogar y que ya no salgan y que se queden ahí. Y está bien, o sea, ¿cuál es la lucha que muchas mujeres tuvieron? Fue esto, o sea, de que la mujer tenga la opción de decidirlo si lo puede hacer o no, simplemente eso. Y no que sea algo ya radical puesto, porque básicamente esto, estas conferencias, lo que estas mujeres están promoviendo es esto, o sea, que las mujeres dejen a un lado todo esto de que muchas mujeres han a lo largo de la historia luchado por derechos, por temas muy importantes. Y ustedes creerán que no es importante, pero sí lo es. ¿Por qué, Cristi? Cuéntenos qué pasó en Afganistán.
3: O sea, claro, yo creo que si alguna de estas niñas afganas que viera todo este movimiento de Turning Point, que siquiera le permitieran ingresar a redes sociales o siquiera tuviera la libertad de ver noticias, estaría muy decepcionada, porque tengo entendido que en el 2021, que regresaron los talibanes a Afganistán, prohibieron por completo la educación a las mujeres. O sea, las niñas no pueden ir a la escuela, las niñas no pueden votar, no pueden opinar, ni siquiera pueden hablar. Entonces nosotros tenemos la dicha de hablar desde el privilegio. O sea, podemos, aún estamos en un país en el que los derechos de las mujeres son considerados parte de los derechos. O sea, no como en Afganistán, que ni siquiera existen los derechos de las mujeres.
2: Y eso fue en el 2021, imagínense. O sea, es reciencito. No es que estamos hablando de hace 50, 40 años atrás, es recién. Entonces, por eso quisimos tomarnos este tiempo en la cabina. El tema es muy amplio, me gustaría también tratarlo en diferentes maneras, pero también como a pensar y también ver qué nuestros hijos están viendo en las redes sociales, también a ponernos en esto, porque yo me siento muy orgullosa de hoy por hoy en las mujeres que nos falta muchísimo camino por recorrer, sí, pero ya la mujer tiene el derecho, tiene la libertad de poder viajar, de elegir, de trabajar y de ser por igual, o sea, de una igualdad que sí, que como yo les digo, en muchos países todavía, y nosotros también en el Ecuador, pero por lo menos tenemos como que algo abierto, ¿no? O sea, que no nos han quitado todavía esto. Entonces, bueno, eso queríamos hablar en estos minutitos de este programa que José Adrián nos dio la oportunidad de hacerle. Muchísimas gracias, porque desde un mensaje de nosotras, yo sí quiero decir, ni un paso atrás. Ni un paso atrás, no olvidemos la lucha de miles de mujeres que murieron, que estuvieron al pie de todo esto, que hoy nosotras podemos disfrutar.
3: O sea, lo que yo les podría decir es que, bueno, hay esta famosa frase de quien no conoce su historia está condenado a repetirla. No hagamos eso, o sea, seamos conscientes de toda la lucha que ha habido detrás de eso y no dejemos como que lavarnos el cerebro o de alguna forma manipularnos por alguien como Erica Kirk, que está promoviendo algo desde su privilegio, porque ella tiene una compañía millonaria que no tiene la necesidad de trabajar y por eso lo está diciendo, o sea, por eso está promoviendo esto de que las mujeres se queden en casa. Y si usted es ama de casa y ha tomado su decisión consciente, o sea, usted hizo la elección, está siendo libre porque le están dando la oportunidad de decidir, no le están imponiendo una política como lo está haciendo ella queriendo promover esto. Así que, bueno, yo simplemente dejo el tema sobre la mesa para que usted lo analice, investigue un poco más y tenga como que esta conciencia, la noción de lo que le estamos hablando. Pero como lo decía Steffi, o sea, ni un paso atrás. Y si este movimiento comienza a tener más fuerza, no tenga duda que yo voy a ser la primera que va a estar ahí haciéndole huelga a todo el que quiera promover eso.
0: Me parece muy bien. Realmente yo también me sumo para apoyarla. ¿Cuál es la pregunta entonces del día de hoy? ¿Cómo queda formulada la pregunta?
2: Si usted está de acuerdo en que la mujer ya no debería votar.
0: Listo. Por acá se suma una super oyente. Dice, el derecho al voto femenino es uno de los hitos más significativos en la lucha por la igualdad de género y la democracia a nivel mundial. Si aceptamos que eliminen algo que para muchos no es significativo, nosotras iríamos en involución. Es el comentario de nuestra querida Virginia, que el día de ayer nos acompañó.
3: Tiene toda la razón. O sea, imagínense si Matilde Hidalgo de Proce le estuviera escuchando estas ideas que me parecen una locura. ¿Cómo se pondría a ellos? Saber que luchó tanto por estudiar, por ser médico y después votar para que ahora haya un retroceso y quieran de nuevo dejarnos en la casa.
2: Y no solamente se trata del voto, o sea, eso también nos abrió muchas puertas a las mujeres para que también puedan ser parte de puestos políticos, o sea, que también puedan representarnos, no solamente a las mujeres, sino también a toda una nación.
0: Así es, este tema está súper candente, siga conectado con nosotros porque ya también viene una invitada de lujo que también es una profesional y también le podemos preguntar algo sobre esto. Viene una psicóloga que ustedes aman mucho, yo también la amo desde ya, es la segunda vez que está con nosotros, la psicóloga Azucena Guamán. Así que atentos, DJ Craze, ¿qué es lo que nos tiene usted en este momento? Un tema para las mujeres empoderadas, las mujeres inteligentes, que no dan un solo paso atrás, como lo dice Chris y como lo dice Steffi. ¡Feliz miércoles con Flama 104.5!

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1: Días de la mañana con 44 minutos. No siempre quien sonríe es feliz. Existen lágrimas en el corazón que no llegan a los ojos. Porque arrancamos con este tema, mi querida Cris. ¿Usted cómo está?
2: Bien.
1: Bien. ¿Usted, mi querida Steffi, cómo está?
2: Muy bien. Okay. Estoy feliz de estar aquí con ustedes.
1: Ok. Esa es la respuesta que siempre damos a una persona que nos pregunta, ¿cómo está?
2: Correcta. Me estaba evaluando.
1: ¿Cómo están? Estoy bien. Bien. Pero en ocasiones no estamos realmente tan bien como queremos. Pero detrás de esa palabra, estoy bien, hay una máscara que nosotros tal vez la usamos como una máscara para ocultar emociones, sentimientos. Es por eso que el día de hoy nos acompaña una profesional en la psicología para hablarnos justamente sobre estas máscaras que utilizamos para decir estoy bien. Buenos días, mi querida doctora Azucena.
3: Buenos días, ¿cómo están? Mucho gusto. Y es verdad, es una pregunta común y es como que nosotros respondemos automáticamente, ¿cómo está? Siempre decimos estoy bien, pero por dentro no podemos responder lo que nos está pasando realmente. ¿Por qué? Y eso es lo que el tema de hoy, que es ¿qué máscara utilizas hoy para salir a la calle? ¿La máscara de la mujer fuerte, la máscara de la que yo puedo todo, la máscara de que yo puedo con todo? Y nos vamos a eso, o sea, lo importante que es. Quiero recalcar que no es malo utilizar este tipo de máscara para enfrentar nuestra vida cotidiana, porque muchas veces no podemos todos los días sonreír y salir, porque todo mundo tiene dificultades. No hay ser humano que no tenga dificultades o que en un momento llegue a tocar fondo. ¿Por qué? Porque muchas veces creemos que por tener un título, tener una profesión, esa persona no está pasando por una situación difícil, pero es todo lo contrario. Debemos ser más empáticos con la gente, porque muchas veces la persona que más sonríe es la persona que cuando llega a su casa o se encierra, cae en depresión, en ansiedad y llora. Y muchas veces decimos estoy bien, cuando en realidad queremos decir no, estoy mal, necesito un abrazo, necesito algo. Pero el prejuicio de hacer la gente, de que nos juzguen, de que nos diga, que nos vean débiles, entonces la mayoría no se pone la máscara de la mujer fuerte. ¿O qué máscara creen ustedes que utilizamos más, tanto el hombre, la mujer? Porque no solo es la mujer, también esto es para todos.
2: Bueno, yo lo puedo decir desde mi punto de vista, mi experiencia. Yo antes sí era de las personas que cuando me decían, ¿cómo estás? Yo decía, más o menos, ahí voy, no sé qué. Y alguna vez a mí me hicieron el llamado de atención, que me dijeron, ¿sabes qué? Por más mal que tú estés, igual, siempre di, yo estoy bien, estoy viva, estoy con salud, por más mal que uno esté. Porque me decían que cuando uno utiliza estas palabras, la palabra tiene poder, entonces como que eso voy a traer. Y yo me metí tanto eso en la cabeza que sí, a mí por lo general, cuando me preguntaban, ¿sabes qué? ¿Cómo estás? Yo siempre decía, muy bien. A pesar de todos los problemas que uno puede tener, porque como usted dice, a lo largo de que uno va creciendo, se va dando cuenta que absolutamente cada persona que hay en este mundo tiene algún problema. O sea, no hay nadie que me diga, ay, ¿sabes qué? No tengo ni un problema. Entonces, mientras más conoces a las personas, tienes más confianza, entonces ya puede haber como esa, para poder conversar, para decir. Y ahí es cuando uno también tiene que tener su persona de confianza, ¿no? No aislarse, y eso creo que tiene que ver mucho con las personalidades de cada quien. Cada quien puede decir, ¿sabes qué? Y yo sí he conocido personas que se encierran, no quieren hablar del tema. Y yo creo que va más para los hombres que para las mujeres. Yo creo que las mujeres somos más expresivas, como que tratamos más de desahogarnos, no sé, como que no sabría decir el por qué. Pero yo sí considero que los hombres son los que más se enfrascan en esto, en esa máscara de que no quieren decir absolutamente nada, de que ellos no quieren expresar lo que están pasando. O quizás por también un tema tradicional, que el hombre no llora, papito, el hombre tiene que ser fuerte, el hombre no tiene. Entonces quizás también por ahí va esta situación. Y hoy por hoy creo que la mayoría de suicidios también tienen que ver con esta situación.
3: Exactamente, justamente como lo digo, el tema los hombres es el tema de la ansiedad y no lo hablan y muchas veces se frustran. Normalmente es cuando terminan una relación, el hombre tiene miedo a hablar cuando termina una relación porque le fueron infiel, porque se siente insuficiente, porque cree que algo hizo mal. Y cuando se pone la máscara de ser un hombre perfeccionista, entonces dice no, o del hombre fuerte, no puedo hablarlo, no puedo quedar mal. Yo, y sí, lo típico es que dicen, no, es que los hombres no lloran. Mentira, los hombres lloran y lloran mucho. Los hombres igual sufren igual que una mujer y muchas veces aún más. ¿Por qué? Porque no tienen de pronto la confianza de con mamá o con papá de decir, ¿sabes qué? Esto me está sucediendo. Y mucho menos con el grupo de amigos, porque muchas veces son mal vistos por los mismos amigos y dicen, ¿pero por qué vas a llorar? Ya vendrá otra. Y entonces ahí es cuando llega la ansiedad y ellos llegan. Muchos se enfrascan mucho en el gimnasio con tal de repelar eso, y está bien porque el ejercicio físico te ayuda y te ayuda a liberar las cuatro hormonas que son muy buenas para ese tema. Entonces estamos hablando de que sí debemos tener una persona de confianza, de con quien poder hablar o acudir a en el área psicológica, que sería lo más correcto para que te puedan guiar. Y tener esta máscara no es malo. Lo malo es que pasen años y tú sigas poniéndote esta máscara uno y otro día y tú pierdas tu esencia, tú ya no sepas quién es, que cada que sales de casa eres una persona y cuando sales afuera eres otra, como la máscara del amor. Muchas veces las mujeres se ponen la máscara del amor con el tema de que yo lo perdono, yo lo amo, él va a cambiar. Pero recordemos algo, ningún ser humano cambia porque la otra persona llore, porque la otra persona sufra, porque se le arrastre, como dicen ahora. No, cambia porque quiere, porque le nace cambiar. Entonces muchas veces nos ponemos nosotros esa máscara de que no, él va a cambiar y por eso me quedo por mis hijos. Muchas veces se quedan por el tema económico, por el tema emocional, pero no se dan cuenta, o muchas veces también el tema del autoestima. Porque estás con una autoestima tan bajo que tú crees que lo que te da esa persona, eso es lo que te mereces y no mereces más. Y no somos merecedoras y nos creemos que no merecemos. Yo siempre digo que todas las personas se merecen el mundo entero. Pero ahí es cuando nosotros vamos y decimos, no, es que yo no merezco esto. Y eso no está bien.
2: ¿Qué consecuencias trae guardarse mucho tiempo este dolor? O sea, ¿trae algunas consecuencias físicas? Porque muchas veces he escuchado que a veces el cuerpo habla. Entonces quizás cuando me duele mucho la cabeza y no encuentro, puede ser que estoy guardando algo, el estómago. ¿Hay alguna conexión ahí?
3: Normalmente físico sí. Por ejemplo, cuando pasas una situación difícil, normalmente ustedes, ¿dónde sienten la emoción? Lo más normal es donde uno siente la emoción es como un apretón en la garganta. Otros lo sienten en el estómago, en la boca del estómago, que son una de las dos que siempre.
2: Oiga, a mí se me afloja el estómago.
3: Ya, entonces es...
2: Para ser sincera.
3: Sí, es eso. Y muchas personas dicen, no, es que no, es una emoción que tú no la estás hablando y tu cuerpo está hablando porque está demasiado...
0: Lo somatiza.
3: Está demasiado recargado, estás con el cortisol demasiado alto. Entonces debes hablar. Y muchas veces nos ponemos... este tipo de máscaras de que no, yo aguanto todo, yo soy fuerte, yo soporto, no, y no puedo decir nada porque no quiero hacer sentir mal a la otra persona, la máscara de la sumisa, no, siempre pienso en el resto y nunca pienso en lo que me está pasando a mí, en lo que me duele a mí. ¿Cuándo es la última vez que ustedes se preguntaron, o sea, estás bien, lo que estás haciendo está bien o no? O muchas veces alguien te pide un favor y tú no piensas en ti, no ves si tienes tiempo, no, y qué es lo que haces. Tú dices, bueno, por no quedar mal, porque si es tu mejor amiga, de pronto es tu mamá, sabes que te vas a enojar. Y ahorita, en la actualidad, tenemos relaciones tóxicas, incluso de amigas, que si tú no le haces un favor, esa persona se enoja. O de pronto no le pudiste ayudar en algo, vienen y te dicen, no, es que ya no eres mi amiga. Y son relaciones tóxicas.
1: Claro.
3: Y tú
1: pareces
3: y dices, no, es que entre las amigas no hay. Y sí hay. Y lamentablemente, ahorita en la actualidad... El tema de amistad lo ven como ya como algo sobrellevado. Mi amiga, pero realmente...
1: Por conveniencia.
3: Exactamente, no sabes realmente qué tipo de persona estás ahí.
2: Estamos
3: y a veces aguantas.
2: También conectados en TikTok y una seguidora que se llama Erika dice, eso sí es verdad, amiga.
3: Sí, entonces Imagínense en eso. Ahorita estamos en una población, en un tiempo donde tan todas las personas necesitan hablar, necesitan salir. Y yo siempre digo, a veces debemos ser tan empáticos con la gente. Créanme que yo todos los días voy y vengo, a veces voy en los buses y todo, y siempre me encuentro con alguien. Y no les cuesta nada ponerle la mano en el hombro y decirle tranquila, puedes desahogar. A veces solo quieren que uno los escuche. Un día me dio una anécdota, me dio una vuelta en el redondel, todo el redondel,
2: escuchando,
3: tratando de escuchar a una señora que lloraba incontrolablemente y que no tenía trabajo y no sabía cómo darle de comer a sus tres hijos porque había quedado viuda y cargaba unos dulces de guayaba, ese tipo de cosas. Y tú te quedas, qué dura es la vida de la gente. Y esa señora solo lo que, cuando se bajó, eso que yo seguí en el bus, se bajó y me dijo, gracias, que Dios la bendiga. Y ustedes no saben cómo uno recibe ese Dios lo bendiga en el corazón. Y así hay muchísima gente que necesita solamente que le escuche. No necesita ser juzgada, normalmente con los amigos del círculo social o con la familia, cuando tocas un tema, te dicen, no, pero ya va a pasar.
2: Tranquila. Oiga, es que la salud mental es tan importante y va a la par de todo. A mí me queda también esto de aquí y me llega al corazón, porque con todo este que ocurrió en el terremoto de Venezuela, claro, llegaban donaciones y todo, y hubo un señor que había perdido todo, ¿no? Su departamento, su familia, y le estaban entregando bienes, donaciones, y él dijo, ¿saben qué? Yo en este momento lo único que necesito es un abrazo. Entonces, ahí vamos, ¿no? O sea, es tan importante el escuchar, el sostener, el acompañar, que hoy por hoy, o sea, esto es un lujo también. Como usted dice, todos tenemos problemas y a veces por no querer lucir vulnerables con otros, no los decimos. Pero creería yo también que es un llamado de atención para ver a nuestro alrededor. No solamente nosotros tenemos problemas, también alrededor nuestro círculo, y ver en qué se puede ayudar. A veces también, ¿no? Decir y direccionar a una persona a que ayude, porque una cosa es escuchar, pero otra también es el acompañamiento de una especialista en salud mental. ¿Qué tan difícil es acudir a una experta en salud mental? ¿Y cuándo más o menos sale para una persona? Porque a veces también escuchamos el comentario, ¿no? De que no voy al psicólogo porque es caro, o porque solo me van a escuchar. O sea, ¿cómo se puede proceder ahí?
3: En este caso, el primer paso para ir a psicología es reconocer que necesitas ayuda. Porque el problema es cuando tú hablas con alguien y dices, no, yo no necesito, no, es que no tengo nada, ya se me va a pasar. Yo siempre digo, el primer paso es reconocer y el segundo paso es el tema económico, sí, pero hay muchas veces que hay fundaciones, hay en internet, puedes empezar a buscar ayuda. Mira, cuando una persona realmente quiere, yo siempre digo, cuando una persona quiere ayuda, la busca de cualquier manera posible. En el tema de la parte espiritual, no necesariamente tienes que ser católico, cosas así, pero si tú vas a una iglesia, no te niegan una ayuda psicológica y no te cobran, pero muchas veces a veces desconocemos de este tema. Pero también hay temas que nosotros, por ejemplo, nuestro centro médico hace labor social una vez al mes con personas de escasos recursos en el tema nutricional, en el tema de medicina general y en el tema psicológico, lo trabajamos conjuntamente. A veces es la falta de información o tocar puertas. Porque algo que yo les voy a decir y grábense siempre. Ustedes toquen una y otra puerta. Lo único que le van a decir es que yo siempre digo, no les van a pegar, no les van a decir nada más. Solo te van a decir, no puedo, pero no te quedes ahí. Sigue buscando otro lado, que va a llegar un momento que vas a tocar la puerta correcta. Entonces, eso es lo que yo siempre digo. Y buscar ayuda. No se queden, no se enfrasquen en la casa, no se encierren en casa. Muchas veces cuando estamos con temas de ansiedad o problemas difíciles, nos encerramos, queremos solo llorar, estar en casa, escuchar música triste, pero eso no es lo ideal. Lo ideal es que te pares de esa cama aunque no quieras, te des un buen baño. Yo sí digo, aunque sal afuera a mirar por lo menos el cielo, da gracias y mira lo que hay a tu alrededor y empieza.

0: buscar la mejor versión de ti. Pero recuerden, está en ustedes. No hay poder humano que le venga, no hay pastilla que le digan, toma, de esto y te va a curar el dolor. No, la pastilla que ustedes tienen que tomarse es la pastilla de la decisión, de decir, hoy necesito ayuda, hoy voy a cambiar por mí, porque quiero ser mi mejor versión. No quiero que pase un día más sin seguir así. Hay muchísima gente que está luchando por la vida, se aferra a la vida y quiere seguir viviendo y no lo tiene. Y ustedes que tienen la oportunidad, sé que es difícil, la ansiedad, la depresión es algo difícil. Lo digo con experiencia porque yo en su momento lo viví y sé lo duro que es salir de ahí. Pero vuelvo y repito, yo, eso es como que tú te chocas y te rompen las piernas y te rompen todo. Pero yo siempre digo, aunque sea arrastrándote, párate, porque sí se puede salir de ahí. ¿Es posible salirse de sí? Se los digo que sí, porque en su momento yo también fui un listón amarillo. Y se puede salir y sigo aquí. Por eso es que yo inculco a muchas mujeres y muchas personas que sigan adelante, que no se den por vencidas, ¿sí? Porque se puede, chicos, se puede salir y nada. El primer paso es buscar ayuda y tomar decisión.
1: Qué maravilloso realmente es escucharla, doctora, una mujer con una voz que inspira. Estamos hablando con la psicóloga Azucena Guamán. Ella atiende en el Centro Médico Tencamec. ¿Dónde está ubicado, doctora, para poder agendar una consulta, algún número, las redes?
0: Sí. En la avenida Zafiki Tulcán, en las redes me encuentran como Psico Azucena, tanto en TikTok, en Facebook o si no en Instagram. También se pueden comunicar al número 0960-815780.
2: Muchísimas gracias, doctora. Nuestros amigos también del TikTok siguen comentando, dicen, excelente tema, la salud mental es primordial en nuestra vida, es Nutri Liz, así es. Nosotros, para mí también siempre es bonito tenerla aquí en la cabina, darnos ese remesón emocional, porque sí, como habíamos conversado, muchos tenemos problemas, unos más que otros, pero siempre hay que recordarnos que estamos vivos y que podemos salir de cualquier... ¿Es duro? Sí. Pero con el acompañamiento ideal y con la decisión, pues creo que se puede.
0: Sí, sí se puede salir adelante.
1: Muchísimas gracias por habernos acompañado en esta entrevista fabulosa. Nos vamos a ir a una pequeña pausa comercial y ya regresamos con más en Flama 104.5.
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0: 11 de la mañana con 24 minutos en este espectacular miércoles con la fe intacta y la mente positiva, creyendo que lo mejor está por venir, mi querida Cris.
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0: Ya me antojé de un rico pastel. Lo vamos a pedir para compartir, mi querida Cris, ¿le parece?
1: Sí, por favor.
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0: Mi querida Steffi, llegamos a la parte final de la programación. ¿Qué le quiere decir a toda nuestra super audiencia que nos acompañó?
2: Muchísimas gracias por acompañarnos. Nos estaban mandando mensajitos que nos vienen sintonizando desde el Carmen. Así
0: qué
2: que
0: lindo.
2: Muchísimas gracias por esa fiel sintonía. Y también para todas las personas que recién nos están conociendo, bueno, no se despeguen de la señal de la 104.5. Nosotros nos acompañamos de lunes a viernes desde las 9 de la mañana hasta las 11 y media.
0: Así es, usted lo ha dicho. Y ya viene también la noticia con Elizabeth Yetón para que usted se entere todo lo que pasa en Santo Domingo, en el Ecuador y en el mundo entero. ¿Cuál es su despedida, mi querida Cris?
1: Los dejamos, pero no sin antes recordarles que siempre estamos de vuelta. Todos los días a las 9 de la mañana no se pierda su programa favorito de Enciende Tus Mañanas.
0: Así es, José Adrián, Cris y Steffi y DJ Craze somos la fórmula perfecta para encender todas tus mañanas.

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0: Aquí estamos listos para compartir noticias con ustedes, saludarles a esta hora de la mañana, y es que nos encanta porque mientras ustedes realizan sus actividades, nosotros les acompañamos con música, entretenimiento, información y sobre todo excelentes noticias. Hasta las 13 horas vamos a formar parte de su jornada de trabajo en este 15, ya estamos 15 de julio del 2026 y esperemos que todo marche muy bien, lo que se propongan en lo que queda de este 2026, pues que se pueda concretar finalmente con ese trabajo esmerado que hacen cada uno de ustedes. Por eso quiero enviar un saludo y sobre todo darles una cordial bienvenida a quienes nos escuchan en la zona rural. Qué bonito cómo trabaja la gente en el sector rural. Desde muy tempranito ya está conectado a este medio de comunicación y ahora mismo van bien informados con nosotros. Al sector del taxismo también, qué bonito, ayer nos reportaban sintonía. A ustedes un abrazo inmenso, que tengan una bonita jornada. También a quienes nos escuchan en la transportación urbana, excelente tarde y jornada para ustedes, a las mamitas, a las amas de casa, en sus oficinas, en sus lugares de trabajo, va bien acompañados con nosotros en 104.5. Y recuerden que también estamos activos en redes sociales, en Facebook, Instagram y TikTok, estamos como Radio Flama. Nos busca y encuentra información actualizada a cada momento. De hecho, puede conectarse ahora a Facebook Live, estamos como Radio Flama, nos deja sus comentarios, sugerencias, siempre lo decimos y reiteramos, para nosotros es importante su comunicación desde el lugar donde nos esté escuchando, incluso a través de la página web en www.radioflama.com.es. Hemos recibido también mensajes de nuestros hermanos ecuatorianos en todo el mundo, porque claro, qué bonito que es escuchar un medio de comunicación de su patria, de su querido Ecuador, como nos decían. Ahí estamos activos en todas las plataformas digitales para estar junto a ustedes. Y en esta jornada informativa, tenemos agenda de entrevistas, por supuesto, estará con nosotros el cónsul de Colombia, Jonathan Pérez, para hablar sobre las actividades que van a desarrollar aquí en Santo Domingo a propósito de la independencia de Colombia. Es una gran oportunidad para compartir con ellos sobre su cultura, lo que hacen, su música, su gastronomía, así que esté pendiente para que vaya con la familia, porque hay eventos muy bonitos que se han preparado y ya los vamos a conocer en detalle con el cónsul de Colombia aquí en Santo Domingo, Jonathan Pérez, que en pocos minutos estará en este medio de comunicación. También les tendremos la información sobre el estado de las vías. Más adelante vamos a actualizar, porque es importante que usted conozca cómo están las vías de nuestro país y sobre todo para que pueda tomar las rutas que correspondan dependiendo en el estado en el que se encuentre. Ya vamos a actualizar la información. También nuestra línea telefónica a través del WhatsApp, nos pueden enviar sus mensajes, denuncias ciudadanas, aquí estamos para escucharles, como medio de comunicación abierto siempre a lo que necesite la comunidad expresar, aquí estamos siempre para atenderles. 11 de la mañana, 40 minutos, voy por un breve corte comercial y regreso enseguida con nuestro espacio de entrevistas y también con esta información de la subasta de lotes municipales que entra ya en su fase final. El municipio de Santo Domingo ya adjudicó 9 de los 26 terrenos que estaban disponibles, los 17 restantes serán ofertados mediante un tercer y último llamamiento conforme a la normativa vigente, para que usted esté pendiente y también conozca en detalle cómo se están manejando estos procesos de subasta de lotes municipales que entró ya en su fase final. Voy por un corte comercial, regreso enseguida, sigue en nuestra sintonía, no se vayan.
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0: Estamos de regreso, son las 11:45. Ya está con nosotros el cónsul de Colombia aquí en Santo Domingo. Se trata de Jonathan Pérez. Gracias por acompañarnos, estimado Jonathan. Buenos días, bienvenido y gracias por su puntualidad también.
1: Muchas gracias, Elizabeth. Buenos días.
0: Algo que se va perdiendo, pero qué bonito saber que todavía hay personas que son muy puntuales. Así que felicidades.
1: Gracias, es un gesto de respeto también.
0: Claro, por supuesto. Sí, entonces, claro. Eso refleja la responsabilidad y el respeto, ¿no?
1: Así es.
0: Los valores tan importantes que debemos tener los seres humanos y nunca dejarlo. La puntualidad sobre todo. Uh-huh. Cónsul, se vienen actividades por la independencia de Colombia. No es la primera vez que preparan una agenda cultural, artística. Cuéntenos en detalle cómo se han venido preparando para decirles a los ciudadanos de Santo Domingo, vengan y participen con nosotros.
1: Bueno, Elizabeth, muchas gracias por darme la oportunidad de estar aquí nuevamente. Ya soy visitante, ha sido permanente de Flama Plus y bueno, muchas gracias. Colombia cumple 216 años de independencia. Desde 1810, el 20 de julio se celebra el grito de independencia. También tenemos otra fecha importante que es el 7 de agosto, pero esa es la batalla de Boyacá, que es como la batalla de Pichincha, pero en Colombia es la batalla de Boyacá.
0: Okay.
1: Pero la fecha más importante para el país es el 20 de julio. Como este año el 20 cae el lunes, entonces la mayoría de actividades que tenemos son el 17 y el 18 para que nuestros connacionales y la comunidad ecuatoriana puedan participar. Tenemos varias actividades programadas. El viernes 17 tenemos dos encuentros, uno en la mañana a las 11 en el Instituto Sáchila, en el auditorio principal. Va a haber un conversatorio después de la proyección de un documental que se llama Yo Soy la Cumbia. La idea ahí es con un par de profesionales y músicos hablar un poquito sobre las tradiciones de la música afrocaribeña de Colombia. Mostrar un poquito también la migración y cómo los migrantes llevan esas tradiciones también hacia otros lugares. Y ahí es la proyección del documental. Y en la tarde, a las 4:30, va a haber un taller de iniciación musical, pero esto sí es para niños, niñas y adolescentes, donde se les va a explicar un poco sobre los instrumentos típicos de la cumbia, de la música afrocaribeña.
0: ¿Cómo cuáles? Vamos a ver si el cónsul sabe.
1: Los más importantes son los tambores y las gaitas.
0: Okay.
1: Las gaitas son, bueno, la cumbia tiene una mezcla entre sonidos africanos, sí, del Caribe, pero son africanos, indígenas y españoles. Es como una mezcla, es un ritmo mestizo. Uh-huh. Uno de los instrumentos más bonitos para mí son las gaitas. Hay dos gaitas, la gaita macho y la gaita hembra. La gaita hembra es la que tiene varios huequitos, no sé cómo se llama eso, pero los huequitos es la que da más la melodía. Y la gaita macho solo tiene un hueco, un orificio, y es así, lleva un poco más el ritmo. Y los tambores, eso sí no me sé los nombres de todos los tambores, pero los tambores.
0: Ok, ¿este taller será gratuito?
1: Son todos gratuitos, también son de ingreso libre. Los que quieran ir, por ejemplo, al Instituto Sáchila a las 11 de la mañana este viernes, simplemente indican a la guardia que van para el conversatorio y el documental de Colombia y pueden ingresar.
0: ¿Pueden llevar los instrumentos o es más teoría que práctica?
1: El conversatorio es más magistral.
0: Okay.
1: Es una charla, nos van a explicar un poco sobre la cumbia y la tradición de este ritmo.
0: Okay.
1: En el taller que se va a hacer por la tarde, sí ya tenemos los niños inscritos. De todas maneras, si hay alguien interesado que está escuchando en este momento, pueden escribir al número del consulado para ver si podemos ingresarlo también al taller. Ahí sí van a llevar los mismos músicos que hacen el taller, llevan los instrumentos para que los niños interactúen con los tambores, que toquen el cuero del tambor, que a veces este tipo de cosas no tenemos acceso a eso, y sobre todo cuando uno es niño aprende mucho mejor tocando, sintiendo, uh-huh, escuchando. Entonces el taller en la tarde va a ser más enfocado a esto. después de estas actividades, el evento principal, el evento más grande, es el sábado 18 de julio.
0: Este sábado.
1: Este sábado vamos a estar ubicados en el Parque Helen Tenca. A partir del mediodía vamos a estar allá con unos emprendedores colombianos que quieren presentarnos productos gastronómicos de Colombia y algunos otros productos que ellos realizan aquí en Santo Domingo. Más o menos a las 4 de la tarde vamos a dar inicio al segundo Festival Internacional de la Cumbia.
0: ¡Ay, qué bonito!
1: Este evento
0: ¿Qué tienen ahí para este evento, que es muy esperado?
1: Este evento, pues, para nosotros ya se ha convertido en algo muy representativo de lo que hace el consulado, porque esta es la segunda edición. El año pasado lo hicimos en el marco de las fiestas de cantonización, pero este año quisimos traerlo para la independencia de Colombia. Vienen 4 agrupaciones de cumbia folclórica, son 2 agrupaciones que vienen desde Colombia. Una, por ejemplo, ya llegó el día de ayer a la ciudad de Quito a tocar en unos lugares en Quito y el sábado viene para acá. Son unas chicas que se ganaron un concurso del Ministerio de las Culturas en Colombia que está tratando de promover este tipo de agrupaciones para apoyar el arte. Y ellas vienen desde la ciudad de Bucaramanga, okay, hasta aquí, hasta Santo Domingo. Hay otro grupo colombiano que se llama Zona Cumbiera. Ellos también vienen desde la ciudad de Medellín y van a tocar aquí en Santo Domingo. Hay otras 2 agrupaciones, una escuela que siempre ha sido aliada de nosotros que se llama Bosa Cumbé. Ellos son entre colombianos y ecuatorianos y están radicados en Quito. Uh-huh. Ellos allá tienen una escuela de danza, de música y tratan de promover mucho estos ritmos del Caribe. Y La Jungla Cumbiera, que es un grupo conformado principalmente por ecuatorianos, pero ellos hacen una mezcla entre la cumbia folclórica y sonidos andinos del Ecuador. Ay, sonidos aquí más ecuatorianos. Es interesante, sí.
0: Sí.
1: Esos 4 grupos.
0: Ok, muy bien. Eso será en el Parque Helen Tenca, nos dijo, ¿no?
1: Así es.
0: ¿A qué hora?
1: La presentación de los grupos del Festival Internacional de la Cumbia comienza exactamente a las 5 de la tarde. Se pueden ir acercando desde antes porque van a estar los emprendimientos vendiendo los productos.
0: ¿Qué encontraremos ahí?
1: Bueno, de lo gastronómico, sé que van a vender un plato que se llama tamal tolimense, que los tamales también están envueltos en hojas de plátano, pero son, este tamal tiene una masa de maíz, arroz, cerdo, pollo. Es un plato bastante generoso.
0: Ajá, según los describes, sí. Ya me imagino.
1: Este es muy rico. Yo, de hecho, voy a ir a comer un tamal, que hace mucho no me como uno. Yeah. También arepas, chorizo, empanadas, papa rellena, arroz con leche.
0: La bandeja paisa.
1: Yo creo que van a vender bandeja paisa, no estoy seguro, pero como este plato ya es más elaborado, entonces claro, no sé qué tanto, pero quizás sí. Sí, estos son los platos que se van a presentar.
0: Ok, perfecto. Entonces, para que vaya a degustar con la familia y después se quede en este gran festival tan bonito, donde van a poder conocer un poquito más de la música colombiana. Oiga, que ¿quién no baila con la música colombiana?
1: Y es que
0: trasciende fronteras y escuchamos alguna canción y enseguida, esto es rápido, el cuerpo se pone a bailar. Así que no solamente va a comer rico, sino que también va a poder disfrutar con su familia, con sus vecinos, con sus hijos, con su esposo. Vaya en familia, porque es un evento muy, muy, muy bonito. Y cada vez se van esmerando, ¿no? Por ofrecer siempre lo mejor.
1: Así es, Elizabeth. Nosotros lo que queremos como consulado es tratar de generar estos espacios, aportar también a la cultura de Santo Domingo, que en Santo Domingo también la gente pueda encontrar otro tipo de actividades. Un fin de semana, uno a veces el sábado en la tarde no tiene un plan, entonces pues qué mejor que irse al parque, sentarse un ratico, comer algo rico, escuchar música que uno por lo general no está tan acostumbrado a escuchar. Ajá. Y de todas maneras ahí también uno le encuentra esa conexión que hay en los ritmos de Latinoamérica. La cumbia ecuatoriana obviamente tiene sus orígenes también en esta cumbia, sí, folclórica. Y si nos gusta la cumbia ecuatoriana, nos va a gustar la cumbia folclórica, así como nos puede gustar la argentina, la peruana, la mexicana.
0: Sí, sí, sí.
1: La cumbia en general es sabrosa donde la hagan. Entonces.
0: Y aparte que es gratuito, o sea, no tiene que pagar nada, simplemente ir con esa predisposición de pasarla bonito.
1: Exacto, sí. Okay. También el que se quiera tomar su cerveza y
0: también hay.
1: Me invitan una.
0: Completito. Ya escucharon, le invitan una al cónsul. Después del festival, ¿qué se viene?
1: Bueno, tenemos otras dos actividades. Estas sí ya son un poquito, no están asociadas a la cultura, son dos brigadas de salud.
0: Yeah.
1: Tenemos el martes 21, una brigada de salud en las instalaciones del consulado que está en la urbanización Vega, diagonal al Colegio Latino. Va a haber atención en odontología, pediatría, medicina general, psicología, asistencia legal. Con el apoyo de la prefectura tenemos esta brigada de salud y todos los colombianos que quieran ir pueden ser atendidos por los profesionales de la salud que van a estar ahí.
0: Okay.
1: El jueves 6 de agosto nuevamente tenemos otra brigada de salud. También esto en referencia a la fecha del 7 de agosto que les comentaba. Ajá. Entonces estas dos brigadas son las dos últimas actividades. Por ahora tenemos esto y esperamos el resto del año seguir compartiendo eventos con Santo Domingo.
0: Muy bien, felicidades al cónsul y a toda la comunidad colombiana. Un fuerte Gracias. Aplauso para ellos porque a la altura celebran justamente la independencia de Colombia aquí en Santo Domingo con actividades realmente muy bonitas, gastronómicas, culturales, abierto para todos los que quieran acompañarles, bailar un momento, pasarla bonito, conocer un poquito más de ellos y es digamos unos días para el sano esparcimiento, digámoslo así, olvidándonos de la rutina, de todo lo que hacemos todos los días, al contrario, para pasarla muy bien, vaya con la familia, separe su tiempo, es gratuito y entendemos que en el espacio gastronómico los precios serán también accesibles. ¿Quién no ha probado una papa rellena? Es deliciosa, yo lo he probado, me encanta, así que ahí tendrán todo lo que tiene que ver a la gastronomía colombiana y después se viene un festival muy bonito en el Parque Helen Tenca, 5 de la tarde nos dijo, es este día
1: sábado 18,
0: muy bien, así que vaya y disfrute y conozca un poquito más de la comunidad colombiana. También me estaban preguntando sobre el festival de velas. ¿Eso no lo hacen en estas fechas?
1: No, las velitas son el 7 de diciembre. Dependiendo de qué día cae también, lo podemos pasar para el sábado o el domingo. Este año me parece que velitas cae un lunes también, entonces seguro lo vamos a hacer
0: en diciembre.
1: Okay, es el comienzo de la Navidad.
0: Entonces,
1: en Colombia.
0: Espere un poquito más porque tampoco estamos tan lejos.
1: Pueden venir a este, se antojan.
0: Y van al de velitas,
1: sí.
0: Es muy bonito también ese festival. Así que vaya con toda la familia. Reiteremos, estimado cónsul, la invitación para que puedan participar con ustedes esta fecha tan importante que es la independencia de Colombia.
1: Listo, a toda la comunidad ecuatoriana, colombiana y de otras nacionalidades que quieran acompañarnos este sábado 18 de julio a las 2 de la tarde, a partir de las 2 de la tarde, toda la tarde y noche vamos a estar allí en el Parque Helen Tenca. Los esperamos y bueno, con todas las ganas de bailar, comer y pasar un buen rato.
0: Así es, ya saben, los eventos son gratuitos. Vaya con toda confianza y también la seguridad es garantizada.
1: Está garantizado todo.
0: Ok. Gracias, cónsul, por estar con nosotros y esperemos, yo sé que sí, los ciudadanos de Santo Domingo responden muy bien a este tipo de llamados que hacen ustedes y, de hecho, algunas personas están ya a la expectativa de qué irán a hacer, qué actividades van a hacer desde Colombia por estas festividades que tienen. Ya ahora las conocen, vayan y disfruten y en diciembre esperen que sí se viene también el Festival de las Velitas aquí en les encantan. No he tenido todavía la oportunidad de participar, pero este año sí quiero participar porque he visto imágenes y cómo la gente recepta bien esta invitación, cómo responden y se ve muy bonito. Así que este año sí voy a vivir la experiencia propia de estar ahí.
1: La esperamos entonces.
0: Gracias, cónsul. Sí. Una buena tarde.
1: Muchísimas gracias.
0: Era Jonathan Pérez, cónsul de Colombia, hablándonos de las actividades que se van a desarrollar a propósito de la independencia de Colombia. Voy por un corte comercial y vuelvo enseguida. Yeah.

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0: Vamos de inmediato con noticias de nuestro país para contarles, amigas y amigos, que según el pronunciamiento... Según el pronunciamiento de Cristina Benavides, vicerrectora de la Universidad Haitai Wasi, rechazó la decisión del Consejo de Educación Superior de intervenir en el centro de estudios y advirtió que junto con el recorte presupuestario, la medida afecta a miles de estudiantes. Además, señaló que no descartan nuevas movilizaciones y otras acciones de protesta. Escuchemos parte de las declaraciones y también en detalle en este caso la postura que tiene la vicerrectora de esta universidad.
2: Y tampoco pues tenemos un derecho legítimo a la defensa que nos correspondería en el momento en que hemos sido objeto de una denuncia. Nos llama también la atención que ha habido dos denuncias anteriores, una de ellas incluso donde la estudiante o supuesta denunciante ha declarado públicamente que ella no fue la que presentó la denuncia e incluso ya ha puesto su queja en fiscalía. Donde señala que hubo una usurpación de identidad. En función de esa denuncia, el CES ya archivó una primera causa. Sin embargo, en estas tres últimas semanas, a pesar del desfinanciamiento que tiene la universidad, el CES más bien ha conocido las denuncias y no ha conocido la importancia que tiene para la universidad el poder sostener el presupuesto. Así que para nosotros es, por supuesto, estamos en una situación de indefección prácticamente porque no hemos sido o por lo menos el proceso en términos jurídicos no ha sido de lo más transparente.
3: ¿Se mantendrá entonces en resistencia y en pie de lucha por esta Universidad de Pueblos y Nacionalidades?
2: Por supuesto, primero defendiendo la autonomía universitaria, que no solamente está reconocida en la Constitución, en la Ley Orgánica de Educación Superior, sino también es parte del proceso de movilización y de acción colectiva de muchos colectivos estudiantiles, de docentes y de la sociedad en general, que han peleado por tener autonomía universitaria y que han tenido esa autonomía ahora también reconocida en la Constitución. Nosotros por ello estamos defendiendo esa autonomía universitaria en primer lugar. En segundo lugar, estamos defendiendo también a los sujetos colectivos de derechos, que son los pueblos y nacionalidades, en donde ellos tienen derecho a tener una educación propia basada precisamente en los entornos culturales, lingüísticos, sociales de los pueblos y nacionalidades. Esta universidad era parte de cumplir ese derecho colectivo a la educación propia, pertinente y que esté relacionado sobre todo con esa búsqueda y construcción del Estado plurinacional. Así que sería un segundo elemento. Y un tercer elemento, también demandamos el que se cumpla un debido proceso, tanto en términos de seguridad jurídica como dentro de lo que constituye las instituciones de educación superior en general. Si ahora somos nosotros, mañana puede ser cualquier universidad del país.
0: Y ponga mucha atención porque el fenómeno del Niño Guayas, según el análisis que se hace, sería la zona cero de los posibles impactos para el sector arrocero. Ecuador produjo el año pasado 1,7 millones de toneladas métricas de arroz y el Niño podría afectar la producción de 785 mil toneladas, causando pérdidas por 684 millones de dólares, según las previsiones que está haciendo ya gestión de riesgos. El fenómeno del Niño tiene potencial de afectar a 120 productos agrícolas aquí en nuestro país y supone ya

Nuevo desafío para el sector arrocero tras un año de bajos precios y más de 4 meses de problemas de comercialización de manera especial con Colombia debido a una guerra arancelaria. El arroz sería el producto más afectado ante los posibles impactos de este fenómeno climático, que este 2026 sería especialmente fuerte según las predicciones de los oceanógrafos que hasta el momento provocarían lluvias e inundaciones para el último trimestre de este año. Están haciendo proyecciones para tomar decisiones también y evitar cualquier tipo de complicación en el tema de desabastecimiento. Las autoridades ecuatorianas prevén un evento de moderado a fuerte, mientras se vigila también su evolución. Es el mismo nivel de potenciales e impactos que Ecuador esperaba para el Niño del 2023-2024, finalmente de débil a moderada intensidad. Sin embargo, según las proyecciones que realizó la Secretaría de Riesgos, un evento climático de este tipo tiene el potencial de impactar un área estimada de casi 1 millón de hectáreas, que significa el 44% de la superficie agrícola nacional a nivel del país, aunque el Ministerio de Agricultura sugiere que se podría llegar a perder hasta 2 millones de hectáreas. El costo económico total para el agroecuatoriano podría alcanzar 1.800 millones. El Ministerio ajustó a inicios de mes la cifra de pérdidas económicas para el agro a unos 1.300 millones. Los impactos del fenómeno del Niño tienen el potencial de afectar a 120 productos agrícolas en Ecuador, un área de 945.000 hectáreas afectadas, equivalente al 44% de la superficie agrícola de nuestro país, y se estima que las pérdidas en este sector podrían alcanzar 1.800 millones de dólares. Reiteramos que Ecuador registró en el 2025 una producción de 1,7 millones de toneladas de arroz, de acuerdo con el Instituto Nacional de Estadísticas, y las previsiones señalan que el Niño podría impactar en la producción de 785.000 toneladas métricas de arroz, lo que significa poner en riesgo por lo menos el 46% de la producción total del país, que es una cifra altísima. En términos financieros, la pérdida esperada para este sector arrocero asciende a 684 millones, según proyectó Riesgos, casi el 40% de las pérdidas económicas previstas para toda la agricultura nacional. Así están las cosas. La mayoría del resto de daños se distribuyen, por ejemplo, en cultivos estratégicos como el banano, con pérdidas de 599 millones. Además, el azúcar, con un impacto de 257 millones. El maíz duro, con 70 millones. El plátano verde, con pérdidas estimadas en 34 millones de dólares, según lo que pronostica también Gestión de Riesgos. Entendemos que Guayas sería la provincia más susceptible a los daños, o se perfila como la zona cero de los impactos del fenómeno del Niño, según la Corporación Nacional de Organizaciones de Productores Arroceros, porque esta provincia concentra el 72% y el 75% de la producción de arroz, que es altísimo. La vecina Los Ríos aporta alrededor de un 17%, que es sumamente bajo, es decir, donde más se produce arroz sería la zona cero, la más afectada, según las estimaciones que hace la Secretaría de Riesgos. Esperemos que frente a estas estimaciones, las autoridades puedan tener ya un plan de trabajo, un plan B para evitar mayores impactos. 12 del mediodía, 14 minutos. Voy por un corte comercial y regreso de inmediato con más noticias.

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0: Gracias por seguir en nuestra sintonía en 104.5 y compartimos con ustedes las declaraciones en el ámbito nacional del legislador Blasco Luna, quien instó a Carla Saúd Calero a revelar los nombres de los ministros o peces gordos que, según dijo, conocían o integraban la trama de corrupción en el caso Progen. Aseguró que desde la Asamblea le brindarán garantías para declarar y pidió que las investigaciones alcancen a todos los que estén involucrados.
1: De manera directa al gobierno y les dice, a mí no me han quitado los pasaportes, muestra la foto de los pasaportes, yo no estoy huyendo, no es que me han impedido a mí estar o caminar libremente por España, y que no va a ser trofeo de este gobierno. Yo le conmino, señora Saúl, aquí en la asamblea si existimos asambleístas probos y con transparencia, si usted no tiene las garantías del gobierno, nosotros políticamente sí le ofrecemos las garantías para que le cuente al pueblo ecuatoriano, ¿quiénes son los peces gordos responsables?
2: Ella habla de quiénes son los que deberían dar la cara.
1: Efectivamente, nosotros le garantizamos probidad y sobre todo independencia y transparencia para que usted le cuente a los ecuatorianos quiénes son los peces gordos que conocían y eran parte de toda esta trama de corrupción, para que se acabe de una vez por todo el encubrimiento. Señora Carla Saúl, por el bien de los ecuatorianos de Colmino, si usted tiene también un ápice de transparencia, dé a conocer los nombres y muéstrele al pueblo ecuatoriano quiénes de los peces gordos también recibieron tajada de este acto de corrupción, porque también usted tiene responsabilidad, pues. Usted fue la lobista, no le vamos a decir que usted es santa.
2: Dice peces gordos, no ministros.
1: A eso me refiero. Peces gordos, sinónimo de ministros, pues. Diga los nombres de los ministros, quiénes son los responsables, así de sencillo, y este pueblo le agradecerá y en algo también le quitará todo ese peso, porque usted también, señora Carla Saúl, fue parte de esa trama de corrupción. Entonces no nos venga aquí también a querer salir bien librada, porque al final del día también hay responsabilidad, tanto el que ofrece cuanto el que recibe. Hay responsabilidades, por supuesto, y eso es lo que nosotros queremos y los ecuatorianos exigen. Si es que le quieren salvar a los peces gordos, háblese ministro, háblese cercanos de los que gobierna, pues allá ellos. Nosotros queremos transparencia, probidad y que caiga, les tomo la frase, señores de Adén, caiga quien caiga. Empiecen a hacer que sea palabra el caiga quien caiga y no quede en el encubrimiento.
0: 12 del mediodía con 23 minutos y también compartimos con ustedes información que es relevante especialmente para los servidores públicos que deben actualizar su declaración patrimonial en la Contraloría desde este 15 de julio. Recuerde que desde este 15 de julio la Contraloría General del Estado va a receptar la actualización de las declaraciones patrimoniales que deben realizar los servidores públicos en Ecuador. Por eso es importante que puedan cumplir justamente con este pedido que se hace de manera obligatoria a los servidores públicos. El trámite de la declaración patrimonial es gratuito y se realiza únicamente a través de la página web de la Contraloría. El objetivo es fortalecer la transparencia, la ética pública y prevenir sobre todo la corrupción, verificando la evolución legítima de patrimonio de quienes administran recursos del Estado, según lo dijo la Contraloría a través de un comunicado. Los pasos que debe realizar si usted es servidor público, tome en cuenta, primero tiene que ingresar a www.contraloría.gob.es, servicio en línea, después actualiza y suscribe, si es necesario, el acuerdo de uso de medios o servicios electrónicos, avanza y completa el formulario siguiendo las instrucciones del sistema. En este tipo de declaración debe escoger la opción periódica y se recomienda revisar el instructivo para llenar el formulario electrónico de la declaración patrimonial. Además, en el campo desde se registrará la fecha del primer nombramiento o contrato en la institución pública, no la de la última acción de personal. Tome mucho en cuenta aquello. En el caso de cometer errores u omisiones al momento de actualizar la declaración patrimonial, los servidores públicos tendrán un plazo de 10 días para realizar las correcciones que se requieran desde la fecha de la presentación de la constancia de otorgamiento de la unidad de administración de talento humano. Por eso es que es importante la actualización de las declaraciones patrimoniales y fue dispuesta por el Contralor General del Estado, Mauricio Torres. Los trabajadores del sector público que no cumplan con la actualización de la declaración jurada se exponen a sanciones previstas en la ley. Así que ya lo sabe, usted tiene que hacer estas declaraciones de manera obligatoria. Si es servidor público, deben actualizar su declaración patrimonial en la Contraloría desde hoy miércoles 15 de julio. 12 del mediodía con 26 minutos. Vamos a compartir con ustedes un reporte de Teleamazonas donde se habla justamente de los operativos de control que se han desarrollado en este sector en Guayas y la planificación que tiene la policía para contrarrestar la inseguridad. Hay un plan de trabajo justamente para atacar a la delincuencia en el ámbito ya a nivel del país, por decirlo de alguna manera, desde el gobierno, y está dando resultados en Guayas. Escuchemos.
3: 69 intervenciones realizó la Policía Nacional durante esta noche y madrugada, que dejó como saldo a 35 personas aprehendidas, un menor de edad aislado, todo esto que es parte de los resultados del operativo Apolo 23 ejecutado en varias sectores de la zona 8 que comprende Guayaquil, Durán y San Borondón, distrito Portete, distrito Nueva Prosperina. También Policía Nacional estuvo operando en el Cantón Durán. Casos importantes, según nos comentaba Policía Nacional, por ejemplo, este que ustedes están viendo en pantalla, y si nos acercamos, usted dirá, oiga, todavía no es Halloween, todavía no estamos octubre. No, estas personas ya tenían máscaras para poder operar en Guayaquil, específicamente en el distrito Florida. ¿Qué hacían? Se las ponían para ocultar sus rostros cuando realizaban sus delitos. Se encontraron dentro de una vivienda, al igual que estas cámaras de videovigilancia, y según comentó Policía Nacional, no solo eso, también tenían una radio de la policía, con la frecuencia de la policía, donde normalmente se comunica por ahí las intervenciones que están haciendo, los operativos, cuando hay alguna emergencia. Bueno, estos delincuentes tenían una radio que había sido reportada como robada. ¿Cómo la consiguieron? ¿Para qué lo utilizaban? Todo esto ya está en investigación. Sobre este caso de las máscaras, las cámaras y la radio, hay 4 personas aprehendidas, 2 mujeres, 2 hombres, según nos comentaba Policía Nacional. Vamos a conversar con el comandante Walter Villarroel, quien es el jefe de la zona 8. ¿Cómo está? Buen día, estamos en vivo para Teleamazonas. Importante operativo que realiza Policía Nacional en las últimas horas. Buenos resultados.
4: Sí, un saludo cordial por parte de la Policía Nacional, de quien nos lidera mi general superior Pablo Dávila Maldonado, en calidad de nuestro comandante general, el mando institucional, y quienes hacemos el comando de la zona 8. Sí, ustedes pueden ver en este momento los resultados del operativo Apolo 23. Estamos presentando en este momento varios aprehendidos, 35, en realidad 35 aprehendidos, un menor aislado. Pueden ver ustedes cómo los GDOs han sido golpeados en su estructura bajo estas aprehensiones, pero también en sus economías criminales. Hay gran cantidad de sustancias estupefacientes, muchas de ellas ya están dosificadas, otras todavía estaban embaladas prácticamente en las bodegas donde hemos podido capturar a varios de estos delincuentes que se dedican a este delito.
3: Ahora, hay 2 casos también que llaman bastante la atención. Por ejemplo, el de los motores. ¿Dónde fueron encontrados? ¿Quiénes los tenían?
4: Bueno, el día de ayer hicimos una intervención. La unidad investigativa de Policía Judicial estableció un domicilio en el cual se estaría realizando un hecho delictivo. Al ingresar en el allanamiento correspondiente, no pudieron justificar la procedencia de estos motores. No hay registros, no hay facturas, no tenemos ningún dato que nos indique la procedencia de estos motores. Por este hecho fueron aprehendidos los 2 ciudadanos que se encontraban en ese domicilio, y también los motores fueron prácticamente levantados como indicio asociativo al delito.
3: Muchísimas gracias, comandante. Ahí estaba entonces la información respecto a este operativo. Importantes resultados por parte de Policía Nacional. Son 35 aprehendidos, un menor de edad aislado, y por supuesto, la lucha contra el crimen organizado, la delincuencia común, continúa en la zona 8 que comprende Guayaquil, Durán y San Borondón.
0: Ahí teníamos el reporte de lo que se está haciendo especialmente en la zona 8, un trabajo arduo desde la Policía Nacional a través del gobierno para de alguna forma ir bajando estos niveles de delincuencia que cada vez iban en incremento, especialmente en Guayas, estrategias que se están aplicando y que están dando resultados. Vamos por un corte comercial y volvemos enseguida.

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1: Estamos de regreso con más información y compartimos con ustedes este proceso democrático que va, en este caso, a avanzar y sobre todo a desarrollarse dentro de la nacionalidad sáchila. Estamos hablando de que el Tribunal Electoral de la Nacionalidad Sáchila cumple con un cronograma para la elección del gobernador o gobernadora del periodo 2026-2030. Entre el 13 y 14 de julio se receptaron las inscripciones de candidaturas, mientras que la calificación de los aspirantes se desarrolló en este caso, desde el 15 y 16 de julio, es decir, desde hoy y el día de mañana. Una vez concluida esta etapa, va a continuar el proceso con la notificación de los resultados, posibles apelaciones, la presentación oficial de las candidaturas y posteriormente la campaña electoral. Hasta el momento se ha inscrito Mateo Calazacón, quien busca la reelección, Miguel Aguavil de la comuna Otongo Mapalí y Albertina Calazacón de la comuna Chihuilpe, son los que aspiran la gobernación de la nacionalidad sáchila. El sufragio y escrutinio se realizará el 23 de agosto de este año en las 7 comunas de la nacionalidad sáchila con el apoyo técnico del Consejo Nacional Electoral. La posesión de la nueva máxima autoridad está prevista para el 10 de septiembre del 2026, según se ha dado a conocer el cronograma que están cumpliendo ya dentro de la nacionalidad sáchila para elegir al nuevo gobernador que represente obviamente a la nacionalidad sáchila. Reiteramos, el sufragio será el 23 de agosto en las 7 comunas de la nacionalidad sáchila, y quienes aspiran llegar a la gobernación de la nacionalidad sáchila, hasta el momento se ha inscrito Mateo Calazacón, quien busca la reelección porque es el actual gobernador de la nacionalidad sáchila. Le sigue Miguel Aguavil de la comuna Otongo Mapalí y Albertina Calazacón de la comuna Chihuilpe. Si no me equivoco, Albertina en su momento fue también, en este caso, alterno del ex asambleísta William Garzón. Ahora aspira a un espacio dentro de la gobernación de la nacionalidad sáchila para desarrollar los planes de trabajo que tiene, y vamos a hacer el acercamiento para conocer un poquito más en detalle qué es lo que quieren cambiar, hacer o finalmente mejorar, porque hay varios problemas dentro de la nacionalidad sáchila. La migración a la ciudad de la etnia, los jóvenes que poca esperanza tienen en cuanto a su desarrollo profesional o trabajar dentro del campo o continuar con sus costumbres, con su cosmovisión, que prefieren mejor salir a la ciudad, y eso obviamente va afectando a la nacionalidad sáchila porque cada vez las nuevas generaciones en menor número se quedan dentro de las comunas cuando ven como una oportunidad más bien el salir hacia la ciudad. Entonces vamos a hacer el acercamiento con los candidatos para poder conversar un poquito de los problemas que tienen dentro de la nacionalidad sáchila y sobre todo de las propuestas también que puedan hacer y un poco de la gestión que ha hecho Mateo Calazacón, ya que aspira a la reelección dentro de la gobernación de la nacionalidad sáchila. ¿Qué es lo que ha hecho? ¿Qué es lo que falta hacer? Que es importante también conocer. Son las 12 del mediodía con 38 minutos. Avanzamos con más información. Y les contamos en el tema de la subasta de lotes municipales que ya entró en su fase final. El municipio de Santo Domingo ya adjudicó 9 de los 26 terrenos disponibles. Los 17 restantes serán ofertados mediante un tercer y último llamamiento conforme la normativa vigente. El proceso de subasta de lotes municipales que no cumplen ninguna función pública entra en su etapa final. El municipio de Santo Domingo avanza con los procedimientos establecidos para la enajenación de estos bienes, cuya venta lo que busca, según lo ha dicho el alcalde, es generar ingresos para la institución. Según informó Diego Intriago, director administrativo, el trámite está a cargo de la Junta de Remates, integrada por el alcalde, el señor Wilson Erazo, director administrativo, director financiero y secretario general. Hasta el momento, la entidad ha realizado 2 llamamientos para que los interesados puedan presentar sus ofertas, participen en este proceso que es legal, conforme a lo establecido en el Reglamento de Administración y Control de los Bienes profesionales del sector público. Desde el año anterior se hizo ya un levantamiento de información, recordemos. Esto permitió identificar 26 lotes aptos para ser subastados. De concretarse, en todo caso, la venta de todos los terrenos, el municipio estima recaudar alrededor de $7,400,000. Eso es lo que se estima ingrese por la subasta de estos previos predios municipales. En los primeros llamamientos se adjudicaron 9 lotes ya, según se conoció y se hizo público. Los participantes debieron consignar el 10% del avalúo municipal como garantía, pero todo esto mediante depósito a una cuenta oficial del municipio. También algunos lo hicieron en cheque o en efectivo, que era válido, y se daba estas opciones para que puedan dar el 10% del avalúo municipal como garantía. En el caso de quienes no fueron favorecidos, el dinero se les devuelve. No han perdido. Eso es importante mencionarlo. El municipio se encargará de revertir esos dineros a las cuentas de las personas que finalmente dieron ese 10%. Una vez adjudicado el predio, el proceso continúa con la elaboración de la minuta, además de la verificación de que el comprador cumpla los requisitos legales y posteriormente los trámites notariales y la inscripción del inmueble en el registro de la propiedad. Para los 17 lotes restantes, el municipio efectuará un tercer y último llamamiento, así que los interesados tienen que estar pendientes de no concretarse su adjudicación mediante este mecanismo. La normativa sí permite proceder con la venta de manera directa. Así que así está la situación y el proceso en cuanto a la subasta de lotes municipales que ya ha entrado a su etapa o a su fase final. El municipio de Santo Domingo ya adjudicó 9 de los 26 terrenos disponibles, es decir, quedan 17 que serán ofertados mediante un tercer y último llamamiento conforme lo dice la normativa vigente. Es la información que compartimos con ustedes sobre estos terrenos municipales, porque finalmente los ciudadanos de Santo Domingo tienen que conocer cómo avanza este proceso. Y reiteramos que lo que se busca es recaudar $7,400,000 a través de la venta de estos predios para que finalmente se fortalezca las arcas municipales y se pueda de alguna forma atender las necesidades múltiples y amplias que hay en Santo Domingo en barrios y cooperativas. 12 del mediodía, 42 minutos. Voy por un breve corte comercial y regreso con más noticias locales porque los casos de extorsión no paran en Santo Domingo, continúan. De hecho, las autoridades han dicho que, según su análisis, van en aumento y ya se tiene preparada una planificación, una estrategia para, de alguna forma, ir frenando estos hechos que afecta sin duda alguna a quienes reciben este tipo de amenazas para que se les designe dinero por cuidar, por cualquier motivo, pero no es justo que los ciudadanos de bien sigan siendo afectados. Ya les doy los detalles al regreso del corte.

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1: Así es, actualizamos la información en este 15 de julio del 2026, cuando son las 12 del mediodía con 47 minutos. Ponga mucha atención. La vía Loac Santo Domingo está habilitada, vía Las Mercedes Los Bancos habilitada, vía Santo Domingo Quinindé habilitada, vía Santo Domingo El Carmen no reporta problemas, vía Santo Domingo Luz de América habilitada, vía Santo Domingo Quevedo está habilitada, vía La Concordia Puerto Nuevo habilitada, vía Vallehermoso Los Bancos habilitada, pero recuerde que ahí en la vía Vallehermoso, Los Bancos, hay restricción, especialmente para vehículos pesados. No circule si de pronto usted conduce un vehículo pesado por ese sector, porque tendrá sanciones y sí está controlado el paso, especialmente en la vía Vallehermoso, Los Bancos, para los vehículos pesados. Los livianos pueden circular sin ningún problema. Ahí está el reporte actualizado de las vías para que usted conozca, y si se va a dirigir a algún punto del país, pues bueno, al momento no hay reportes y mucho menos alguna novedad frente al estado de las vías. Están en un buen momento, un buen estado, por decirlo de alguna forma. Así que usted conduzca con precaución, respetando siempre las señales de tránsito. Y avanzamos con noticias locales, amigas y amigos, y les queremos contar que lamentablemente los casos de extorsión no cesan en Santo Domingo. La Policía Nacional está impulsando la denuncia temprana y sobre todo el uso del código QR para poder combatir este delito, mientras el sector empresarial pide reforzar las acciones de seguridad. La extorsión continúa siendo uno de los delitos que más preocupa a los ciudadanos y de manera especial a los comerciantes, empresarios que trabajan aquí en nuestro cantón. De acuerdo con información de la Dirección General de Seguridad Ciudadana y Orden Público de la Policía Nacional, entre el 1 de enero y el 26 de junio de este año se registraron 143 casos, mientras que el mismo periodo en el 2025 fueron 87. Ahí tiene usted tremendo incremento. El año pasado se reportaron en el periodo enero y 26 de junio solo 87 casos y en el mismo periodo en este año incrementaron a 143, lo que se evidencia un incremento de este delito que está muy claro aquí en la provincia. El reporte más actualizado del sistema de monitoreo del EQ911 está elevando la cifra ya a 157 casos durante el presente año, consolidando también a la extorsión como una de las principales amenazas, especialmente para la seguridad ciudadana. Giovanni Argüello, quien es comandante subrogante de la subzona Santo Domingo de los Sáchilas, explicó que el trabajo policial se encuentra en incentivar a la ciudadanía para que pueda hacer la denuncia temprana, para que las investigaciones puedan iniciarse desde el primer momento. Es decir, si a usted le llega un mensaje extorsivo, denúncielo de manera rápida y no espere que eso avance a cualquier tipo de intimidación. Hemos visto a través de artefactos explosivos, de pronto algún familiar que recibe amenazas o cualquier situación que pueda agravar justamente este tipo de niveles a los que llega la delincuencia. Por eso la policía hace un llamado para que la ciudadanía denuncie de manera rápida y empiece un proceso de investigación y puedan dar con las personas que están detrás de este tipo de amenazas o extorsiones. A través de un código QR que la policía lo ha habilitado, y siempre hace énfasis en que quienes manejan la información que reciben a través de este código QR son personas de total confianza. Son personal que han pasado, en este caso, por la prueba del polígrafo, entre otras, para que finalmente sean ubicados en estos espacios, reciban las denuncias y por ende también se notifique a la Policía Nacional. Desde que reciben amenazas es lo ideal. Cuando ya comienzan a llegar panfletos o mensajes extorsivos, ahí es cuando deben comunicar inmediatamente a la Policía Nacional para que coordine todo el trabajo con la unidad antisecuestro y extorsión, y sobre todo lograr la captura de los responsables. Como parte de esta estrategia, la institución también implementó este sistema código QR que están colocados en los locales comerciales. Así que usted simplemente lo escanea y envía la información. No se pide datos de la persona que denuncia, es totalmente reservada. Solamente usted puede adjuntar, si tiene evidencias, fotografías, videos, audios, lo que le ayude a la policía para finalmente aclarar e investigar quiénes están detrás de este tipo de actividades de extorsión. Eso es lo que pide la policía, que no esperen más, que no tengan miedo, al contrario, que venzan el miedo para poder desarticular este tipo de bandas que operan en nuestra provincia. Esta es una herramienta que los ciudadanos pueden tomarla para dar información confidencial en caso también de venta de drogas, según lo dijo la policía, desmantelamiento de vehículos o cualquier otra actividad delictiva, incluso sin revelar su identidad, lo que decíamos. Se mantiene todo esto en reserva para que la ciudadanía tenga confianza y finalmente denuncie. Toda la información que se procesa a través del código QR es reservada. Lo importante es que se comparta fotografías. También incluye ubicaciones y datos que les permita verificar los hechos que están denunciando e iniciar investigaciones. Desde el sector empresarial consideran que existe un avance en comparación con años anteriores, aunque también advierten que aún es necesario fortalecer los controles. Este es un llamado a la policía para que se puedan replantear en las estrategias. Si bien ha habilitado un código QR para las denuncias, que está muy bien, pero que se fortalezca esto con controles, que es lo que está pidiendo el sector empresarial. La presidenta de la Cámara de Industrias y Producción, Marcela García, se pronunció y dijo que esta problemática no es exclusiva de la provincia, sino en todo el país. Santo Domingo ha mejorado en el tema de extorsión, se han tomado medidas importantes, pero todavía hace falta mayor seguridad desde el Estado y también el apoyo de los gobiernos locales. Obviamente, los gobiernos locales también tienen mucho que ver, aunque no sea su competencia. Recordemos que nosotros pagamos tasas por seguridad y ese dinero que se recauda a través del municipio tiene que reflejarse también en tomar medidas para justamente contrarrestar este tipo de situaciones que estamos viendo hoy en cuanto a las extorsiones que van creciendo aquí en Santo Domingo, ubicando cámaras de seguridad, preparando a los vecinos, alarmas comunitarias, cualquier tipo de gestión o alternativas que busque el municipio para reforzar la seguridad. Sabemos que al 100% la responsabilidad es del Estado, pero el municipio también tiene ahí una partecita que le corresponde y que debe contribuir con los dineros recaudados a través de esta tasa de seguridad que pagamos. 12 del mediodía, 54 minutos.
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1: El robo del cableado eléctrico vuelve a generar afectaciones en el parque central de la calle Tulcán, donde varios locales comerciales quedaron sin energía tras un nuevo ataque registrado en la madrugada. Este hecho se suma a una serie de incidentes que, según datos de CENEL, ha provocado pérdidas que superan $150,000. Aquí los detalles.
2: El robo de cableado eléctrico volvió a registrarse en el parque central en la calle Tulcán, dejando sin servicio de energía al menos 6 locales comerciales. Algunos negocios tuvieron que recurrir al uso de generadores eléctricos para continuar operando. Los comerciantes denunciaron que este sería la tercera vez de un hecho similar en la zona y señalaron que los delincuentes actúan en la madrugada, entre las 3 y 4 de la mañana, aprovechando que en pocos minutos, incluso en menos de 3, logran sustraer el material pese a las rondas policiales.
3: Sobrepasaron eso, al punto de cavar para destapar completamente. O sea, las tapas están intactas, siguen soldadas, pero ellos se tomaron la molestia de sacar los adoquines de alrededor de las tapas para poder cometer la fechoría. De que esto lo hacen en horas de la madrugada, lo hacen de 3 a 4 de la mañana, ¿ya? Entonces, a pesar de que se ha llamado a la policía, los policías vienen, los locales tienen guardianía privada, pero esto es la cacería del gato y el ratón. Mientras la guardianía está aquí rondando, ellos van por un lado, vienen por el otro, ven que ya se va la policía y otra vez, ¿ya? Entonces es un proceso de que ellos vienen, alzan las tapas, dejan cortando, ven que la policía se va y de ahí empiezan a jalar los cables. Y como son tan rápidos, ya tienen el tino para hacer este tipo de robos. Entonces es en cuestión de 2-3 minutos que esto ya está desvalijado. Y es bastante preocupante porque en esta zona, la zona del Parque Central, ya le digo, en el área de acá, de la zona de la iglesia, también han robado. Entonces toda esta área se ve muy afectada por el hecho de que es comercial.
4: Inseguridad, la verdad.
5: ¿Ocurre a qué horas más o menos ocurre?
4: 4 o 5 de la mañana más o menos.
5: ¿Y han sido algunas veces o es la primera vez aquí?
4: La tercera vez. Seguridad de los locales más que todo. Tanto en el día como en la noche es peligroso.
5: Lo peor que se abren, se dan el tiempo, ¿no?
4: Se soldó, se mandó a soldar y igual levantaron las tapas.
2: De acuerdo con datos de la Corporación Nacional de Electricidad, CNLP, este tipo de delitos ha generado afectaciones que superan los $150,000, con al menos 7 eventos registrados relacionados al hurto de infraestructura eléctrica. Entre los materiales sustraídos constan luminarias, cables, conductores y tapas metálicas, afectando tanto a Santo Domingo como a Pedernales. Estos hechos comprometen la continuidad del servicio eléctrico en el alumbrado público y la seguridad de más de 90,000 habitantes.
6: En los que en este caso tenemos afectación directa es la avenida Quito. Nosotros tenemos un soterrado que va desde el Círculo de los Continentes hasta aproximadamente el Parque de la Juventud, el sector de Parque de la Juventud. Hemos tenido robos repetitivos en ese sector. También en las intersecciones, calle Bruselas, calle Río Lelia, en diferentes puntos también han pasado robos o hurtos de esta índole alrededor de más o menos la obra que se encuentra en el Parque Central. Hemos tenido diferentes afectaciones y eso afecta la iluminación inclusive del sector. En Pedernales también hemos tenido esta afectación, también estamos coordinando con la Jefatura Política de Pedernales y por ende también con la Gobernación de Manabí. Hay coordinaciones estrechas y acertadas para lograr esta mitigación, sin embargo también requerimos siempre del apoyo de la ciudadanía. Nosotros como CNL estamos en extremo comprometidos para solventar cualquier necesidad operativa que se genere en el transcurso de nuestras funciones.
2: Frente a esta problemática, personal técnico de CNLP acudió al sitio para evaluar los daños y ejecutar trabajos de reposición del servicio. La entidad ha debido destinar recursos adicionales para reparar la infraestructura, intervenir en el sistema soterrado y coordinar acciones con otras autoridades con el fin de restablecer el suministro en el menor tiempo posible.
6: Sí, hemos tenido conversaciones con el ECU 911, con el director provincial de Santo Domingo, también con el coronel de la policía responsable de nuestra zona. Hemos tenido conversaciones con el señor gobernador de la provincia.

0: de redes eléctricas representa un alto riesgo y puede derivar en sanciones penales, informó para Radio Flama Jessica Rojas.
1: Que un brote de varicela en la unidad educativa Ciudad de Macará en Santo Domingo de los Áchilas deja 7 estudiantes afectados y sobre todo esto genera preocupación entre padres de familia, mientras las autoridades de salud activaron ya varios protocolos para controlar.
2: Doctora Paola Punguil, especialista en vigilancia epidemiológica de la Dirección Distrital de Salud Santo Domingo. En esta unidad educativa inicialmente fueron 6 niños afectados, los cuales cumplieron su aislamiento hasta el momento. Durante la línea de tiempo de lo que se esperaba aparecimiento de casos nuevos, solamente ha aumentado un caso. Entonces quiere decir que las medidas que estamos tomando, tanto MSP como MINEDEG, han dado resultados. Bueno, realmente el Ministerio de Salud Pública trabaja en conjunto con las instituciones que son afines a nosotros, en este caso con el MINEDEC. Hemos tenido un trabajo excelente juntamente con ellos y es por eso que se visibilizan estos eventos, puesto a que la vigilancia epidemiológica ya no solamente está recayendo en el MSP, sino que tenemos el apoyo también de instituciones como el MINEDEC. Al ellos levantar las alertas, nosotros obviamente como Ministerio de Salud nos activamos en conjunto con las unidades operativas a las cuales están ligadas las unidades de educativas por su territorio y trabajamos en conjunto en actividades de prevención y promoción. Los casos de varicela siempre se presentan año a año en la provincia de Santo Domingo. Hasta el momento tenemos 114 casos y son enfermedades que obviamente van a estar a la orden del día, porque primero por el fenómeno Enos, porque el clima de nuestra zona costera es el ideal para el crecimiento de virus, y segundo también porque se presenta en conglomerados. ¿Qué quiere decir un conglomerado? Precisamente las unidades educativas en donde hay bastantes niños que están en contacto. Al ser una enfermedad de contagio por vía respiratoria o por contacto, ya sabemos que con los niños es un poquito difícil decirles mantenga la distancia, ocupe mascarilla, use normas de bioseguridad. Entonces, por ende, estamos un poquito más a merced de tener contagios en las unidades educativas. Bueno, realmente la varicela tiene un curso de 10 hasta 14 días a partir de que la persona está contagiada o el niño está contagiado. Dentro de esto, nosotros sabemos que al ser de contagio por vía respiratoria, ¿qué es lo primero que nosotros instamos a los padres de familia y a los docentes? Que se haga el uso de mascarilla, ¿verdad? El uso también de lavado de manos, el uso de alcohol gel de manera constante para evitar precisamente que haya estos contagios. Si nosotros vemos que ya nuestros niños presentan alzas térmicas, que presentan erupciones en el cuerpo, recordemos que la varicela no respeta ningún área del cuerpo para producirse los granitos, y vemos que los granitos empiezan a salir desde el área de la cabeza hasta el área de los pies, pues ya obviamente nosotros comunicamos al docente, al tutor, que mi niño no va a asistir a clases y guardamos el aislamiento. El aislamiento puede ir de 10 hasta 14 días en dependencia, puesto que es una enfermedad de alta transmisión, entonces es preferible que el paciente permanezca en domicilio. Obviamente vamos a evitar que vaya a la escuela, pero evitemos también, porque a veces como ya vemos que el niño no tiene la fiebre, pero todavía tiene los granitos, los sacamos al parque, los sacamos a pasear, los sacamos a nuestras actividades, y obviamente sigue siendo fuente de contacto. Entonces, obviamente el aislamiento no es solamente para la asistencia a clases, sino para toda actividad que se vaya a desarrollar.
3: ¿Qué es la varicela y por qué se da?
2: La varicela es una enfermedad infectocontagiosa producida por un virus que se llama varicela zóster, y se da precisamente porque hay ciertas ocasiones en las etapas del año en la que proliferan más los virus. Por ejemplo, en nuestra zona costera es obviamente la temporada invernal. En este año el fenómeno Enos nos ha atacado produciéndose, obviamente extendiéndose hasta los meses de agosto y septiembre. Esto hace que haya un ambiente óptimo para que proliferen los virus. Entonces, al haber una persona contagiada y obviamente estar en contacto con muchas más personas o más niños, vamos a tener un poco más de presentación de casos.
3: ¿Tal vez ha aumentado estos casos a diferencia del año anterior?
2: Realmente no tenemos altas incidencias, son los casos esperados, puesto que, como les digo, son enfermedades que se presentan año a año, se ven un poco más visibilizadas porque estamos trabajando muchísimo más en vigilancia epidemiológica, y obviamente también trabajamos con en territorio con el área de inmunizaciones, porque es una enfermedad que es inmunoprevenible. De ahí la importancia de recordar que nosotros vacunemos a los niños dentro de la edad que les corresponde por esquema regular, y que esta vacunación obviamente no va a hacer que el niño no se contagie, sino que la enfermedad sea mucho más agresiva en ellos. Al momento de recibir la alerta, el personal del Centro de Salud Libertad del Toachi se movilizó en conjunto también con el personal de la Dirección Provincial de Salud puesto que recibimos esta alerta. ¿Qué es lo que nosotros hicimos? Acercamiento directamente con los pacientes afectados en esta

0: En esta ocasión fueron 6 los niños que inicialmente presentaron esta sintomatología. Se toma contacto con ellos y se visita el domicilio a los niños y obviamente también se acude al área de la unidad educativa para trabajar en medidas de prevención y control. Es decir, vamos a dar charlas nosotros de uso de agua segura, de lavado de manos, de medidas de bioseguridad, y también capacitamos también a los docentes, no solamente a los niños, sino también a los docentes, porque ellos también son quienes tienen que dirigirse hacia nosotros cuando tengamos este tipo de eventos.
1: Hasta aquí llegamos con nuestro espacio de noticias. Gracias por su sintonía. Mañana más información a las 11:30 de la mañana. Ya se viene Actualidad Deportiva con Moisés Trujillo. Esté pendiente porque hoy habrá una jornada en el tema del Mundial. Claro que sí, una jornada futbolística. Estará Argentina frente a Inglaterra. Usted prepare sus pronósticos porque jugarán a las 2 de la tarde. Más detalles en Actualidad Deportiva. Una buena tarde.
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Amigas, amigos, ¿qué tal? Saludos cordiales, bienvenidos al espacio de los deportes a través de Radio Flama Plus. Buenas tardes a ustedes.

Oye, amigas, amigos, hablamos del Mundial. Ya hay un... en la parte importantísima de la actividad del deporte debemos dar a conocer detalles cuando el día de ayer, afición deportiva, se jugó a partir de las 2 de la tarde, pues el compromiso entre el equipo de España y la representación de Francia. El equipo español logró salir por la puerta grande y el representativo de Francia a disputar el tercer lugar. Las semifinales, señoras y señores, ya tenemos al primer finalista, y ahora, hoy, casualmente, luego de minutos, a las 2 de la tarde, pues se enfrentan en esta jornada interesante de la actividad del deporte, Inglaterra con Argentina. Así está la situación. Vamos a ver, España ya se encuentra, amigas, amigos, pues listo y presto a la jornada muy importante del fútbol. Zlatan Ibrahimovic volvió a ser protagonista fuera de las canchas con una declaración que rápidamente se hizo viral en la previa de la semifinal de la Copa del Mundo entre Argentina e Inglaterra. Consultado sobre su favorito para el encuentro, el ex delantero sueco recurrió a una referencia histórica para dejar una frase cargada de ironía y elogio hacia la albiceleste. En Inglaterra ya vieron la mano de Dios, ahora van a ver la zurda de Dios, afirmó. ¿Se acuerdan ese partido que la mano de Maradona y todo eso, y campeón el equipo de Inglaterra, campeón de Argentina contra Inglaterra? Y luego hablaron clarísimo la mano de quien fuera la gran figura del equipo gaucho, la representación de Argentina, pues hablamos de Diego Armando Maradona. Él dijo, sí, fue mano, pero fue la mano de Dios. Ahora, el delantero Zlatan Ibrahimovic, pues dice, si ya vieron la mano de Dios, hoy van a ver la zurda de Dios. La declaración hace alusión al histórico gol de Diego Armando Maradona frente a Inglaterra en el Mundial de 1986, y al mismo tiempo parece rendir homenaje a la calidad de los futbolistas zurdos que hoy lideran el ataque argentino. Fiel a su estilo, Ibrahimovic evitó los análisis tácticos y optó por una frase contundente que ha generado numerosas reacciones entre aficionados y medios de comunicación de todo el mundo. Argentina e Inglaterra se enfrentarán en una de las semifinales más esperadas del torneo, en un duelo marcado por una larga historia futbolística y una enorme rivalidad deportiva. ¿Qué dice usted?

De esto se habla, en todo el mundo se habla, señoras y señores. Tomás Tuchel, pues, se refirió al peso histórico que rodea el enfrentamiento entre Argentina e Inglaterra por las semifinales de la Copa del Mundo y dejó claro que su selección no utilizará los antecedentes entre ambos países como una fuente de motivación. El entrenador inglés aseguró que el pasado, pues, no tendrá influencia en la preparación de su equipo para uno de los partidos más esperados del torneo. Para nosotros no creo que sea importante evocar la historia porque no tiene nada que ver con nosotros y no nos van a ayudar, afirmó. Pues este técnico reconoció que los antecedentes entre ambas selecciones ocupan un lugar importante dentro de la cultura futbolística argentina y pueden representar un estímulo adicional para su rival. Sabemos que la historia es una parte muy importante de la cultura argentina y que les va a dar un impulso extra, lo cual es comprensible, pero no nos ayuda, señaló. El técnico insistió en que Inglaterra está centrada exclusivamente en el aspecto deportivo y en lo que ocurre dentro del terreno de juego. Venimos a jugar un partido de fútbol, comentó. Además, anticipó un duelo de altísima intensidad debido a la calidad de ambos equipos y a la importancia de una plaza en la final del Mundial. Ya está España. Espero un encuentro intenso y cargado de emociones y considerando el estilo de ambos equipos y lo que está en juego, me sorprendería si fuera un partido tranquilo, concluyó. La semifinal entre Argentina e Inglaterra promete ser uno de los encuentros más atractivos de la Copa del Mundo.

Vamos adelante con más actividad deportiva, señoras y señores. Pues oiga, el partido está que arde, extraordinario si se quiere, está durísimo. Argentina, pues un partido realmente de un pronóstico reservado. Se habla de una final inédita en el Mundial, la clasificación, señoras y señores, de España, la gran final del Mundial 2026 ya garantiza que el desenlace del torneo dejará varios capítulos inéditos en la historia de las Copas del Mundo, a la espera de conocer al segundo finalista entre Argentina e Inglaterra. El certamen ya tiene asegurados registros que nunca antes se había producido. Si Argentina derrota a Inglaterra, la final enfrentará por primera vez en la historia a un campeón de Europa contra un campeón de América en una Copa del Mundo. La vigente campeona de la Eurocopa se mediría al actual campeón del mundo en un duelo sin precedentes. En caso de que el clasificado sea Inglaterra, la final también marcará un hecho inédito, ya que será la primera reedición de una final de la Eurocopa en la historia de los mundiales. España e Inglaterra volverán a verse las caras tras disputar el título continental ahora con la corona mundial en juego. Además, el partido por el tercer lugar también podría escribir una página inédita. Si Argentina cae en semifinales, se enfrentaría a Francia en un duelo que representaría la primera reedición de una final mundialista anterior en un encuentro por el tercer puesto, recordando la historia final de Qatar 2022. Así es linda la historia. En los deportes, la radio, las noticias, señoras y señores. Mucha gente habla, mucha gente comenta y tiene derecho a comentar. Lo importante es que el esperado duelo entre Inglaterra y Argentina por las semifinales de la Copa del Mundo 2026 no solo concentra la atención por lo deportivo. De acuerdo con el periódico inglés Thamesport, el FBI ha clasificado este encuentro como el de mayor riesgo de todo el torneo, por lo que se implementará un operativo especial de seguridad para garantizar el desarrollo del compromiso. Según la información difundida por el medio británico, las autoridades estadounidenses elevaron el nivel de alerta debido al histórico enfrentamiento entre ambas aficiones, una rivalidad que trasciende el fútbol y que está marcado por episodios deportivos de gran tensión, así como por antecedentes políticos entre ambos países. Pues ante este escenario, el partido contará con un importante despliegue de seguridad dentro y fuera del estadio, con el objetivo de prevenir pues incidentes entre los aficionados y asegurar que la semifinal se dispone con normalidad. Inglaterra y Argentina buscarán un lugar en la gran final del Mundial, pero el encuentro también será seguido de cerca por las fuerzas de seguridad debido al alto riesgo que representa. Vea usted, señor.

0: Vamos alimentando más noticias, campeonato ecuatoriano de fútbol y todos los detalles importantes a través de Radio Flama Plus. Queremos con mucho gusto también dar a conocer ya notas interesantes relacionadas al campeonato interempresas, hoy que contamos ya con 20 empresas. El coordinador nos habla, que es Edison Roberto Trujillo Cabezas, 20 empresas ya confirmadas, la modalidad y todo lo que tiene que ver. Hemos hablado de goleadores, de suspendidos, de resultados, pero es importante que la gente tiene expectativa de saber el sábado qué es lo que tenemos, qué es lo que ponemos y a qué hora empezamos. Edison Roberto, la audiencia de Radio Flama de escucha, adelante, buenas tardes.
1: ¿Cómo está, papá? ¿Cómo ha pasado? Afición deportiva, ¿qué tal? Muy buenas tardes. Así es, el campeonato pues siempre tiene todos esos toques y no puede faltar el toque de que hay equipos que dicen, por favor, mire, a última hora se presentan y tenemos todo, no nos deje fuera, queremos estar ahí. Hemos accedido como los organizadores han accedido como parte de quienes realizan el campeonato, la empresa Rinoplast, y es así que se ha restaurado el campeonato interempresas. Son 20 empresas, ya jugada una fecha, se reestructuró el campeonato dividiéndolo en dos grupos, para lo cual los grupos de la Copa Interempresas se dividió en grupo A y grupo B. Para esto y para ser equitativo el juego, se tomó a los equipos que el día sábado ya jugaron la primera fecha en el orden 1, 2, 1, 3, 5, 7 y 9, por un lado en el grupo A. Por su parte, en el grupo B forman parte quienes estuvieron en el grupo 2, grupo 4, grupo 6 y grupo 8, y partido 8. Y el grupo 10 sería los dos equipos que han ingresado, que es Tony Corp y también el representativo del equipo de importadora Yankee, otra de las empresas que quiere ser parte del campeonato y que el día de ayer pues culminó con todos los requisitos, con la documentación y el visto bueno de quienes son parte de la organización para que participen en este campeonato, teniendo ellos que realizar un partido extra en una de las jornadas, que es la jornada número 6 del campeonato. Aquí tendrán que jugar a las 13:30 y tendrán que jugar en los dos últimos encuentros para poder así tener emparejado ya los partidos.
0: Hablamos de partida doble, ¿no? Hablamos de partida doble.
1: Este campeonato que se va a disputar a una sola vuelta, don Moisés, al haber dos grupos de 10 partidos a una sola vuelta. Es decir, habrán 9 partidos, que está asegurado esto. ¿Qué queremos o qué quiere la organización? Que la mayoría de equipos traten y jueguen por todas las copas. Es decir, durante todo el campeonato, durante toda la fase eliminatoria, no existirá eliminados como ha existido durante las últimas ediciones, que clasificaban los 16 y los últimos 4 se eliminaban del campeonato. No. Aquí, ¿cómo van a hacer? Los 8 mejores equipos de los dos grupos participarán por la Copa Interempresas. Los equipos que queden desde el puesto 9 hasta el puesto 16 jugarán por la Copa Amistad. Y quienes estén en la posición 17, 18, 19 y 20 son quienes jugarán por la Copa Confraternidad. Es decir, que se garantiza que todos jueguen hasta casi el final del campeonato. Luego de ahí vienen ya eliminatorias a doble vuelta, y a excepción de la final del campeonato. Por este lado, los grupos quedaron de la siguiente manera. El grupo A quedó con Plastifeu, La Luz, Agrilatexa, Dismaelec, Los Paisas, Grupo JG, Doc y Orión, sucesores de Jacobo Paredes, con Scanner, Plastic Plus, Rinoplast y Supermercados Aldeano. Por su parte, el grupo B quedó con FG Enterprise, Bisprofan, Proagi, Isordane, Coca-Cola, Chile, Vidrialum, Comercial La Feria, Tony Cor, Importadora Yankee. Así quedaron los grupos definidos. Ya tenemos la segunda fecha también ya definida para esta semana. Mucha atención, para esta semana se juega a las 2 de la tarde Plastifé Agri La Texa, 14:50 FG Enterprise frente a Proafi, 15:40 Lisma de Ley con Plasti Plus, 16:30 Los Paltas frente a Rinoplas, 17:20 Diprofan frente a Vigelún, 18:10 Coca-Cola, importadora Yankee, 19:00 Ularú, sucesores de Jacobo Paredes, 19:50 Tonicor contra Ile, 20:40 Supermercado Saldían con Top de Orión, 21:30 Víctor Danex frente al equipo de la feria. Es decir, programación completa a partir de ahora. 10 encuentros se jugarán en la cancha de las 5 y nosotros pues dispuestos como siempre estamos ya con el balón que está rodando ya en la cancha, contentos en esta edición 29 del Campeonato Interempresas de la Copa Inreplas 2026.
0: Muchas gracias, mi querido Edison. Queda claro entonces, dos grupos de 10. Habrá, digamos, fiesta deportiva, empieza a 2:00 p.m. y los días sábados. Esto está confirmado, aquello, no hay vuelta que dar, y por tanto, digamos, nadie descansará, salvo, digamos, en la última parte, donde ya alguien, digamos, de acuerdo al calendario, tendrá que hasta ahí llegar con la competencia, pero se aspira de esta fiesta, pues, y estar con toda la gente que ha reunido los requisitos respectivos para este torneo. Palabras finales de Edison, si algo más tenemos que hablar. No sé si de pronto, ¿qué piensa usted? Si será Inglaterra o será Argentina. No sé, de pronto, ¿qué dice su corazoncito, Edison Roberto?
1: Bueno, hay muchas cosas que están dentro del fútbol. Para concluir el tema del campeonato interempresas, como usted... es importante que hemos tenido el beneplácito de todas las empresas en aceptar y ser parte de estos cambios, que lo único que se ha buscado, como siempre hemos dicho, nosotros no, la organización no busca el tema económico, sino la confraternidad deportiva, y todos han aceptado de buena manera estos cambios, así que se inicia la programación a las 2:00 p.m. en la cancha de las 5, como siempre, invitando a todos los ciudadanos, a toda la ciudadanía, para que asista, para que nos acompañe, para que esté presente en esta fiesta deportiva del Interempresas, que ya está rodando el balón en la cancha de las 5, la cancha de la Cooperativa Unidad Nacional. En cuanto al partido de Inglaterra, oiga, yo le dije, puede ser una sorpresa porque Mbappé iba embalado y luego frenó. Esperemos que hoy, el corazón mío dice que Argentina va a ganar. La historia, hace 25 de años, 24 años, si no me equivoco, fue en el 2002 que se enfrentaron por última vez. La manito de Dios estuvo presente la manito de Maradona, pero a raíz o dejando todo eso de lado, ojalá la situación deportiva sea extraordinaria, se pueda ver un partido de calidad, de clase, con un Messi enorme, que creo que ya es historia y ya es parte de la historia del fútbol mundial. Así que esperamos, al menos yo como sudamericano, espero que una selección sudamericana esté en la final, y quiero que gane Argentina al equipo inglés, que tiene a un Bellingham que está en su mejor momento, a un jugador que ha sacado toda esa casta de goleador que tiene y se ha convertido en figura de este campeonato, dejando de lado a nombres tan importantes que hoy ya no están, como Mbappé, Modric, jugadores que ya no están, pero sí está allá. Inglaterra tiene a King y tiene también al jugador Bellingham, que está en un buen momento. Esperamos ver un buen partido, y aparte de eso también estamos siguiendo todo de cerca, don Moisés, porque está el Tour de Francia, está el campeonato del mundo, está el campeonato ecuatoriano jugándose también en ese momento. Le cuento que en este momento se está jugando el campeonato ecuatoriano de fútbol y ya están con los marcadores. Ayer no sé si usted había dado nota de aquello.
0: Dígalo.
1: Ayer el equipo de Macará le ganó 2-1 a Muchurruna. Oiga, en una semanita se ha comido 2 platitos zambateños del equipo del Macará. Le ganó a Técnico Universitario hace pocos días, y ayer a Muchurruna también le ganó 2-1. El Manta en su casa no pudo, el equipo Cetáceo, el equipo del Delfín, le ganó 1-0 y está jugándose, tiene minuto 73 ya, el equipo de Libertad está empatando 0-0 con el equipo de Técnico Universitario. Para hoy está el partido de Leones del Norte con Deportivo Cuenca a las 5, a las 5 de la tarde Universidad Católica, Liga de Quito, y a las 7 de la noche el partido que lo vimos aquí en el Estadio Olímpico, el partido entre Barcelona y la escuadra del Guayaquil City, Y para mañana, don Moisés, 4:30 de la tarde, Aucas Independiente del Valle. Mañana también Orense contra el equipo de Emelec a las 19:30. Es decir, tenemos mundial, tenemos ya el campeonato ecuatoriano de fútbol. Para quienes gustan el ciclismo, está la locomotora del Cali, está Carapaz también siendo el rey de la cima y de la parte alta de este.
0: Rey de la montaña.
1: Sí, es el rey de la montaña. Y nosotros estamos siguiendo todo de cerca. De verdad, qué gusto estar a los tiempos en Actualidad Deportiva, como siempre desde aquí, desde Cor Deporte. El abrazo eterno, el abrazo grande para todos ustedes y hasta el día de mañana, si Dios lo permite.
0: Muy bien, gracias Edison Roberto. Buena información. Usted va para Argentina, bien. Así es, respetamos. Todo criterio es respetado, así es, señoras y señores. Marcamos la hora 13:35.
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Muy bien, vamos al campeonato ecuatoriano de fútbol. Ya algo nos anticipó Edison Roberto desde Cor Deporte, el campeonato. Antes tenemos acá una invitación muy importante, amigas, amigos de la Federación Deportiva Provincial. La Federación Deportiva Provincial envía una comunicación en la cual dice: la Federación Deportiva Provincial de Santo Domingo expresa su más sincera felicitación a nuestra destacada deportista de boxeo, Melissa Carrión, por alcanzar su clasificación a los Juegos Olímpicos de la Juventud Dakar 2026, un logro que refleja su esfuerzo, disciplina y compromiso con el deporte. Extendemos también nuestro reconocimiento a su entrenador, Byron Ayovín, por su dedicación, trabajo constante y valioso aporte en la formación de una atleta que hoy deja en alto el nombre de nuestra provincia y del Ecuador. Le deseamos el mayor de los éxitos en este nuevo desafío internacional. Santo Domingo se siente orgulloso de ustedes, deportistas.

0: Mira, hablando de la federación, la invitación a la sesión solemne el día viernes a la hora 19, 7 de la noche. Dice, es un honor extenderle la cordial invitación a la sesión solemne por los 18 años de vida institucional de la Federación Deportiva Provincial de Santo Domingo de los Áchilas. Esperamos poder compartir con este acto solemne con usted, lugar auditorium de la Universidad Uniandes. Arriba está, oiga. Pues acompáñenos a conmemorar los 18 años de vida institucional, celebrando juntos el compromiso más importante del deporte y la Federación Deportiva Provincial.
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0: Les decía, el campeonato ecuatoriano de fútbol, estos detalles interesantes, señoras y señores, que con partidos importantísimos. En una fecha, la Serie A del fútbol ecuatoriano, atento, la programación, la fiesta del deporte, la tabla de ubicaciones, los compromisos. El día de ayer, Macará que le ganó al Mushurruna. Están todos los detalles acá en el espacio informativo de los deportes a través de Flama Plus, su radio y las noticias más interesantes. Les quiero conversar a ustedes, señoras y señores, en cuanto a este torneo. Se habla de la tabla de ubicaciones, se habla de los partidos de la fecha 19 entre el día de ayer, hoy y mañana. Macará, que le ganó al Mushurruna, pues los detalles que tenemos ya para conocer alguna de las noticias interesantes. Decirles también que quienes tienen los títulos respectivos, el día jueves, Aucas Independiente del Valle, 4:30 de la tarde, Llorense con Emelec, 19 horas. Atento. El día de hoy, Libertad con Técnico Universitario, se está jugando Leones del Norte con Deportivo Cuenca a las 5 de la tarde, Católica con Liga de Quito 5 de la tarde y Barcelona Guayaquil City a la hora 19:30. Así nomás el campeonato ecuatoriano de fútbol, listos para hablar y decir, y aquí se habla ya de entrenadores. No termina el mundial, pero bueno, dos entrenadores españoles candidatos a dirigir la selección del Ecuador. Tras la salida del argentino Sebastián Becasese, la Federación Ecuatoriana de Fútbol apunta a contratar otro director técnico extranjero. A pasar la página con las semifinales en el juego, el Mundial 2026 es un capítulo cerrado para la selección del Ecuador, eliminada en 16avos de final. Ya sin Sebastián Becasese, el horizonte inmediato de la Tri tiene amistosos en septiembre, lo que obliga a no perder tiempo en la búsqueda de un nuevo entrenador, y la mirada apunta a un europeo. Según reportó el diario Marca, dos españoles aparecen entre los candidatos a asumir el equipo de todos. Se trata de Robert Moreno y de Miguel Ángel Ramírez. Moreno, 48 años, nacido en Barcelona, pues realizó labores de segundo entrenador acompañando a Luis Enrique en la Roma en el año 2011 y en el 2012, a Celta de Vigo en el 2013-2014 y al Barcelona 2014-2017. En el 2018 firmó como segundo entrenador de la selección de España acompañando al mismo Luis Enrique, y en junio en el 2019, tras problemas personales del hoy director técnico del PSG, Moreno, quedó al frente por 9 partidos, 7 victorias, 2 empates. Pero un año después, con el regreso de Luis Enrique, fue destituido por completo. Ya como entrenador principal, dirigió al Mónaco francés, al Granada y al Soki Russo, actualmente está sin trabajo. Ramírez, en tanto, conoce Ecuador por su paso por Independiente del Valle, al que condujo a la conquista de la Sudamericana 2019, por lo que sería un reencuentro con varios de los jugadores que ya supo dirigir en el Negro y Azul y que hoy forman parte de la Tri. Tiene 41 años, nació en Las Palmas en 1984 y tras su partida de los Rayados tuvo un recorrido por distintos países: Inter de Porto Alegre en Brasil, el Charlotte de la Liga de Estados Unidos, el Sporting de Gijón de España, el equipo Al Wahda de Qatar, el Real Zaragoza de España y Malmo de Suecia. También está sin trabajo, están desocupados. Puede ser los precios un poco más cómodos. Yo diría Ramírez, bueno, pero respeto criterios. De la lista de apuntar para acá, la gente se dice, ah, no, es que ha de coger solamente a la gente del Independiente porque conoce por allí, conoce el medio futbolístico ecuatoriano. De la lista de apuntados o mencionados por los medios y los hinchas, hay que tachar a dos: Guillermo Almada y Ricardo Gareca. ¿Cuándo se conocerá al nuevo entrenador y qué perfil se busca? Francisco Egas, mandatario de la Federación Ecuatoriana de Fútbol, se pronunció sobre el estilo que buscará y las fechas que tiene como objetivo para la elección. En diálogo con el programa Políticamente Correcto, el directivo aseguró que el equipo de todos tendrá nuevo estratega antes de septiembre. Egas advirtió que el organismo ya analiza el perfil y señaló que algunos nombres que han circulado en las últimas semanas no forman parte de las opciones que analiza la FEP, la Federación Ecuatoriana de Fútbol.

Las notas importantes de la actividad del deporte, definida las cuatro potencias de la segunda categoría en la provincia del Guayas. Ya hablamos de aquello, pendientes de que se definan las posiciones y al representante guayasense a la Copa Ecuador, el campeón, los clubes Astillero Fútbol Club, Club Sport Patria, Búhos ULBR y Milagro Fútbol Club siguen con vida en la lucha por ascender a la Serie B. Es importante señalar que ya en la fase nacional se tendrán que jugar una fase de hexagonales y después de dos cuadrangulares antes de que se definan a los nuevos clubes de la Liga Pro para el año 2027. ¿Queda claro aquello? Señoras y señores, la hora 13:53 en los deportes.

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Qué lindo tema, amigas, amigos. La hora 14 con 40 segundos aquí en Los Deportes de Flama.

Los resultados últimos: el Santo Domingo Fútbol Club le ganó 2-0 al Instituto Los Andes. Otro marcador, un empate de Sancor y Colorados 1-1. Y el compromiso del Deportivo Santo Domingo en segunda categoría le ganó 3-0 al Representativo del 3 de julio. ¿Cómo está esta tabla? ¿Cómo está la tabla? Ahí estamos mirando ya el partido. Inglaterra-Argentina. Uy. Partido de pronóstico reservado. Hacen una cantidad de argumentos, de recuerdos de la mano de Dios cuando metió la mano por ahí Maradona y le hicieron válido ese gol, que después hablaban sí, la verdad que fue mano. Y él dijo, sí, sí, fue la mano. Era mano, pero era la mano de Dios, dijo él. Y con ese gol, campeón Argentina. Y le dejó al equipo de Inglaterra. Y hoy se están viendo. Hoy se están viendo, amigas, amigos. Así es. Pues quiero hablarles que la tabla de ubicaciones del campeonato: Deportivo Santo Domingo 26 puntos más 13. Colorados 22 más 17. Sancor 22 más 7. Tercero. Cuarto, Japán Auto 14 más 4. Quinto, Instituto Los Andes 12 menos 10. Sexto, Santo Domingo Fútbol Club 8 menos 1. Y el 3 de julio con 0 menos 30. Atento, pues, los goleadores en el campeonato: Israel Javier Segura González, del Instituto Los Andes, 5 goles. Ariel Alexander Borja Quiñones, de Colorados, 4 goles. Giancarlo Delgado Zambrano, de Colorados, 4 goles. Cristian David Espinosa López, de Japan Auto, 4 goles. La programación de la 13ª fecha: Estadio Olímpico Eto Vega, pasado mañana viernes 17 de julio, a partir de las 3 de la tarde, Santo Domingo Fútbol Club con Colorados. Delegado de control, señor Boston Guerra. Esta es la 13ª fecha, o partido de la 13ª fecha en el campeonato. Es lo que tenemos acá. El boletín gentilmente enviado por el Departamento de Comunicación de la Asociación de Fútbol de Profesional de Santo Domingo. Nuestra gratitud inmensa al apoyo importante en la actividad del deporte.

La primera vez de fútbol nacional. Mañana hay partidos. Mañana, jueves, 3:30, Cumbayá, con 9 de octubre. Ojo, juega el Deportivo Santo Domingo con el Cuenca Junior. Mañana, 7 de la noche, en el Estadio Olímpico Eto Vega. Mañana. El viernes, Liga de Puerto Viejo recibe al Independiente Junior en Puerto Viejo, en La Capira, Estadio Reales Tamarindos, 4:30 de la tarde. Y el día sábado, 3:30 de la tarde, Gualaceo con 22 de julio. Ahí están los partidos, amigas, amigos, los encuentros respectivos que tenemos en este espacio de las noticias interesantes en la actividad del deporte. Hay mucho que hablar, mucho que contarles. También decirles que en el campeonato de los señores taxistas, pues se dieron ayer marcadores de la Bahía 19-5 a Servitaxi, Progreso 4-2 a Saracay Express, Remise Tuachi con Héctor Ibarra empataron 2-2,

Simas del Bombolín le ganó 2-0 a Abel Hunda. Costa Colorada le ganó 6-1 a Unidad Nacional. Central le ganó 6-4 a Jeep Express. El equipo de Río Amazonas empató 4-4 con Terminal Terrestre. Y 14 de febrero empató 2-2 con Taxis Tour. Ya están los semifinalistas en el grupo de la Serie A. Unidad Nacional, Costa Colorada, Río Amazonas y Terminal Terrestre. En la Serie B, Cimas del Bombolí, Taxis Tour, Progreso y Jeep Express. Para la Copa Confraternidad quedaron en la Serie A Héctor Ibarra, Revises Tuachi, La Bahía y Servitaxi. Y en la Serie B, 14 de febrero, Saracay Express y Central. Se habla de los goleadores de la Serie A. Dali Panchana de La Bahía, 46 goles. Diego Versosa de Terminal Terrestre, 36. Rolando Cabrera de Costa Colorada, 26. En la Serie B, José Ludeña de Jeep Express, 41 goles. Dani Jaya de la 14 de febrero, 33 goles. Paul Villavicencio de Central, 31 goles. Y Andrés García de Taxis Tour, 30 goles. Hay jugadores que completaron las tarjetas amarillas y no podrán ser de la partida en el próximo encuentro. El 5, Cristian Meneses de Servitaxi, todavía tiene que cumplir un partido. El 9, Giovanni Arias, de Unidad Nacional, un partido. El 8, Eder Perea, de Héctor Ibarra, cumplió la cuarta amarilla. El 7, Raúl Basurto, de la Héctor Ibarra, cuarta amarilla. El 14, Guillermo Cornejo, de la Héctor Ibarra, cuarta amarilla. El 20, José Coveña, de Revises Tuachi, una tarjeta roja directa, dos partidos. El 4, Rubén Estrada, de Progreso, una tarjeta roja, un partido. Y el número 10, Jaime Condoy, de Saracay Express, segunda tarjeta roja, dos partidos. Tengo acá la programación de... ¿Qué tiempo se juega? Se juegan 8 minutos ya. 8 minutos sí se juegan de este encuentro. El marcador en blanco, 0-0, Inglaterra-Argentina. Y la fecha en la cancha de las 5 de la Unidad Nacional son las semifinales y la final en la cancha de las 10, de acuerdo a las autoridades, tanto de Unitaxi como las autoridades deportivas de la misma institución. Las semifinales de la Copa Confraternidad, el equipo de Saracay Express ya está en la final de la Copa Confraternidad Serie B, porque se quedó sin pareja, el que fue suspendido. Directamente la gente lo conoce, se trata de Abel Hunda, que pues lamentablemente se fue separado, digamos, del torneo. Y a las 15:50, Servitaxi Héctor Ibarra, Serie A, por la Copa Confraternidad. 16:40, Central, 14 de febrero, Serie B. Y 17:30, La Bahía, Revises Tuachi, Serie A. Las semifinales por el título, el día viernes, 18:20, Cimas de Bombolí, Jeep Express, Serie B. 19:10, Unidad Nacional, Terminal Terrestre, Serie A. 20 horas, Progreso Taxi Tour, Serie B. Y 20:50, Río Amazonas, Costa Colorada, Serie A. El día viernes 24 de julio del 2026, en la cancha de la 10, la gran final, premiación, clausura y un evento de carácter social. Es lo que nos dijo a través del comunicado en el boletín la Comisión de Deporte que lo preside, el señor Gustavo Moreira. Allí lo acompañan don Marco Cajamarca y el señor José Lara, tres personajes de Unitaxi que están con la responsabilidad de sacar el campeonato adelante.

Fede Vigas nos envía el material respectivo de el sábado 18, la jornada próxima del campeonato. Ya nos envían, queremos agradecer muy de veras, en el estadio de la Liga Orangine, en la Heriberto Maldonado y Libre Ecuador, con la vocalía de Daniel Eduardo Avellán Domínguez, el arbitraje de la Asociación Proletariado. Van a jugar a las 10:30 con Goma 30 de julio en la sub 12. Hablo en la cancha de Orangine. A las 12, Orangine Super 5, sub 12. 13:45, Orangine 30 de julio femenino. Y 15:30, con Goma 30 de julio Master 40. La cancha de la 15 de septiembre, pues allí estará don Clotario Torres Ajila, Grupo Fénix, los árbitros, y juegan 10:30 a Yuriquín Luz de América, sub 12, a las 12 a Yuriquín Luz de América femenino, 13:45 a Yuriquín Luz de América por 50 y 15:30 a Yuriquín Luz de América Master 40. En la Liga Santa Marta, 10:30. Primero de mayo, Santa Marta sub 12. Ahí está don Jaime Lazo Characán. A las 12, Ciudad de Cuenca, Santa Marta femenino. 13:45, primero de mayo, Cóngoma, post 50 en la Santa Marta. Y 15:30, primero de mayo, Santa Marta, Master 40. En la Liga Maya Moncayo, en el campeonato sub 12 femenino, post 40 y post 50 de la Fede Cantonal. 10:30 en la Maya Moncayo. Maya Moncayo, Nacionalidad Chachi, sub 12. A las 12, Maya Moncayo, Nacionalidad Chachi, femenino. A las 13:45, Libertad con Juan Eulogio, femenino. 15:30, Maya Moncayo, Nacionalidad Chachi, Master 40. Atención, en la cancha de la Liga Nueva Aurora, va acá en la Maya Moncayo, va Vianey Auxilio Vera Moreira y los árbitros de la Corporación de la Asociación de Árbitros. Acá en la Nueva Aurora va la Asociación Provincial de Árbitros, Basiro Jesús Moreta Collaguazo, y juegan 10:30 Nueva Aurora con Sueño de Bolívar. A las 2 en categoría sub 12, a las 12 juegan Cafil Sueño de Bolívar femenino, a las 13:45 Nueva Aurora Sueño de Bolívar post 50 y 15:30 Nueva Aurora Sueño de Bolívar Master 40. En la Nueva Aurora descansa en el femenino Chacarita Sporting Club, descansa en el Master 40 Orangine y descansa en el post 50 Santa Marta. El informe de los deportes a través de Flama, la hora 14:15 minutos.

0: Saludamos a don Milton Quesada, que nos tiene el material lindísimo de el campeonato senior. Libertad le ganó 3-2 a Los Ángeles el sábado. Le madrugó. Atlético Junior 3, Ciudad de Cuenca 1. El domingo, Chacarita 6, Simón Bolívar 0. Celta 3, Portal del Lago 2. Atento, Atlético La Roma 4, Bárbaros 3, Alestar 1, Valle del Tuachi 0, Cafip 2, Mayati Sport 1, Canguros 3, Inter Sport 4. La tabla del campeonato, jugada a la fecha 10, está Cafid 27 puntos más 28, Mayati 24 más 30, La Roma 18 más 1, cuarto Bárbaros 12 más 5, quinto Chacarita 12-0 de diferencia, sexto Los Ángeles 9 menos 21, séptimo Libertad está con 9 menos 25 y Simón Bolívar 7 menos 16. El segundo grupo, Valle del Tuachi, 19 más 15. Segundo, Atlético Junior, 19 más 14. Al estar con un total de 19 más 7. Cuarto, Celta, 19 más 5. Quinto, Ciudad de Cuenca, 13 menos 2. Sexto, Portal del Lago, 9 menos 4. Séptimo, Inter Sport, 6 menos 21. Octavo, Canguros, 5 menos 24. Qué buen material. Queremos agradecer muy de veras la gentileza de quienes nos apoyan, pues con toda la información. Aquí están los sancionados del campeonato. Carlos Vivero, de Portal del Lago, pues, a ver, vamos a ver. Aquí lo tenemos. Está sancionado. De All Star, Anthony Mendoza. Lo tenemos acá. Anthony Mendoza. Mucha atención en el informe. Está Iván Moreno de Celta, 3 partidos. John Mariño de Ciudad de Cuenca, 2 partidos. Cristian Jiménez de Atlético de la Roma, 2 partidos. Jorman Ambuludín, 4 partidos de Los Ángeles. Darío Quirós de Atlético Junior, 1 partido. Javier Preciado de Mayati Sport, 1 partido. Atención, goleadores. Aquí está de los goleadores, mucha atención. De Valle del Tuachi, Edwin Suárez. Lo tenemos con, a ver, 14 goles. Brian Chanataxi, de Celta, 14 goles. Brian Cruz, 13 goles, de Mayati. 10 goles, Elian Martínez de Canguros, 9 goles. Juan Nevares de Simón Bolívar, 9 goles. Darío Estacio de Bárbaros, 7 goles. Jordi Ordóñez de All Star, 6 goles. Joao Ortiz de Bárbaros, 6 goles. Cristian Carrión de Atlético Junior, y con 6 goles está Micha Carvajal Delgado de Valle del Tuachi, con 6 goles. También tengo los datos del femenino. Datos del femenino. La Roma 9, Portal del Lago 0. Guerreras 3, All Star 1. Inter Sport 3, Portalito Fútbol Club 0. Canguros 4, Libertad 1. Ciudad de Cuenca 4, Chacarita 2, Emperatriz 3, Bárbaro 0. Atención, la tabla de ubicaciones del femenino: Guerreras 24 puntos más 22, Ciudad de Cuenca 20 más 12, Canguros tercer lugar 19 más 20, cuarto Atlético Roma con 18 más 18, quinto Chacarita 17 más 10, sexto Bárbaros 12 más 4, séptimo Libertad 12 más 3, octavo Portal del Lago, atención, Portal del Lago 11 más 12. En el puesto 9, C Emperatriz con 8 menos 2, Portalito 5 menos 26, Inter Sport 4 menos 28 y Al Star 1 punto menos 21. Hay sancionadas Giselle Murillo Herrera de Portal del Lago, un partido. En goleadoras está Kerly Vargas de las Guerreras, 16 goles, y lo sigue Yesenia Ostaiza de Atlético La Roma con 9. Natalie España de la Guerrera con 8, Ana Solórzano de la Roma con 7, María Rosado de Chacarita con 6, Ana Herrera de Portal del Lago con 5, pues Ariana Pazmiño de Atlético de la Roma con 5, está Clara Macías de Ciudad de Cuenca con 5, Katherine Martínez Pérez de Chacarita 5, Jennifer Pérez de Ciudad de Cuenca 5. La fecha próxima, el 19, 9 y media de la mañana, Inter Sport C Emperatriz, a las 11 Bárbaros Libertad, a las 12 Chacarita La Roma, 13-15 Guerrera con Portal del Lago, 14-15 Canguro con Portalito, 15-15 3 y cuarto, Al Star Ciudad de Cuenca. Deportes, la emoción, las notas interesantes. Felicidades, los deportes hasta aquí.
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Exactamente a las 15:06 minutos en todo el territorio ecuatoriano. Señoras y señores, ¿dónde metió el dedo por acá, señor Fick, de usted? Exactamente a las 15:07. Oiga, le comento que se está jugando el compromiso entre la selección de Inglaterra y Argentina. 0-0 es el marcador y ya se han jugado 45 minutos en el global. 0-0, no hay marcadores aún en este encuentro. Pero aquí estamos nosotros listos para compartir con ustedes nuestra programación. Esto es Qué Buena Tarde hasta las 16:30. Y les comento también que durante el transcurso del programa vamos a estar dándoles a conocer cómo va el marcador en este compromiso, que ya restan pues 45 minutos más para que se termine, ¿no? Así que, señor Ficti, estamos listos. 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Le decimos bienvenidas y bienvenidos a todos ustedes acá en nuestra programación. Qué buena tarde. 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Casi canta el gol acá DJ Fictia. 0989-016812 habilitado para que ustedes formen parte de esta programación. Vamos, señor Ficti, ¿qué tenemos para hoy? Dele.

Hasta las 16:30 les acompañamos aquí en la estación de la Tierrita. Muchísimas gracias a quienes están conectados con nosotros, disfrutando de la programación. Saludos en la provincia de Manabí, gracias a la gente del Guayas, en la provincia de Los Ríos. Un abrazo enorme para los amigos de la provincia de Pichincha, en la capital de los ecuatorianos, disfrutando de la programación. Muchísimas gracias en la provincia verde de Esmeraldas. Y en todos los rincones de la provincia Sáchila, siempre conectados con la estación de la Tierrita.

15, 13 minutos por acá me dicen, hola, soy Rose. ¿Quién es Rose? ¿Ah? 15, 14 minutos, saludamos a la gran Rose. Disfrutando de la programación. Nuestra queridísima Rose, así que un abrazo grande para usted. Está realizando las tareas escolares, pero también con el oído en el parlante ahí, escuchando Flama 104.5, nos dice Rose, ¿eh? 15, 14 minutos, 0989-016812. Está habilitado para que ustedes formen parte de nuestra programación. Hasta las 16:30 les acompañamos en estos 27 grados de temperatura en la tierrita Sáchila.

1-0 hacia el marcador, está ganando la selección de Inglaterra. Señoras y señores, lo sorprendió a la selección argentina y 1-0 es el marcador. En este compromiso está ganando ya la selección inglesa, la selección Inglaterra. Ahí está, 1-0, mi estimado Ficti. Anthony Gordon al minuto 56 pone la primera para la selección Inglaterra. 1-0 el marcador en este compromiso. Eso les comentamos aquí. Quienes están conectados con nosotros disfrutando de la programación a través de Flama 104.5. Está ganando Inglaterra 1-0 Argentina.

0: Vamos, señor Ficti, dele. Saludos para todo el personal de Electricar. Están disfrutando de la programación. Gracias, Jesse. También nos reporta la sintonía acá. Saludos cordiales a la gente de La Concordia. Muchísimas gracias. Un abrazo grande, Jesse Zambrano. Gracias. Vamos a enviar saludos también para Erika. Erika Yanina Zambrano nos dice que nos escucha en su taller Electricar. Así que a todo el personal allá también les enviamos un abrazo grande. A todos ellos también, ¿eh? A la gente de La Concordia que se conecta a esta hora con nosotros. Gracias, Jesse Zambrano. A toda la familia Zambrano también allá en La Concordia. Un abrazo grande, ¿eh? Disfrutan de la programación de Flama 104.5, la estación de la tierrita. 1-0 es el marcador, está ganando Inglaterra, ya 60 minutos jugados en el global. 1 para Inglaterra, 0 para Argentina. Nos preparamos para nuestra primera pausa acá en la programación. Y volvemos con más diversión a través de Flama 104.5. 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Están compartiendo con nosotros la programación también acá en Santo Domingo, ¿ah?
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7: Exactamente las 15:25 minutos en todo el país. Gracias a quienes están con nosotros disfrutando la programación. 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Vamos a seguir disfrutando más éxitos porque viene con más fuerza el señor DJ Ficti. Esto es lo que suena para continuar.
8: Te lo prometí.
7: En este miércoles centro de semana.
8: Ok. ¿Estás ready para otro clásico?

Vamos a enviar un abrazo grande a todos quienes están conectados a esta hora a través de nuestra transmisión en TikTok. Saludos inmensos para quienes a esta hora nos reportan la sintonía a través de nuestra transmisión en TikTok como Radio Flama 104.5. ¡Qué buena tarde! Y también en nuestra página principal como Wellington Murillo. Gracias, ahí están conectados, disfrutando de la mejor programación en las tardes. ¡Qué buena tarde! A través de la estación de la Tierrita. Señoras y señores, es momento de hidratarnos. Así dijeron. 1-0 es el marcador. Está ganando la selección de Inglaterra a la selección de Argentina. Mientras la selección de Argentina se ha ido con todo hacia adelante, ha adelantado sus líneas. Todos juegan casi en la cancha de Inglaterra, pero Inglaterra se defiende y muy bien. 15-31. Vamos a continuar. Viene más.

El ingeniero Johnny Criollo Puno está disfrutando de la programación, nos reporta la sintonía desde el puerto principal, desde la Perla del Pacífico, desde la provincia del Guayas. Un abrazo grande para toda la gente, para todo el personal de la oficina Criollo Puno. Están disfrutando de la programación, excelente tarde para el ingeniero Johnny Criollo Puno. Ahí está, disfrutando de la programación. Muchísimas gracias, Inge. Un abrazo grande, ¿eh? Gracias por el reporte de sintonía desde allá. Para el arquitecto, ¿no? Ahí está el arquitecto Johnny Criollo Puno. Desde la oficina Criollo Puno en Guayas.

0: minutos en este miércoles centro de semana. Nos vamos a la pista, a la pausa. Nos vamos a la pausa, regresamos enseguida. Oiga, está interesantísimo el partido. La selección de Argentina se ha ido con todo, ¿eh? En cuestión de minutos puede alcanzar el empate la selección de Lionel Messi, ¿no? Porque se ha ido con todo. Pero bueno, vamos a ver qué es lo que pasa. 15:41, vamos a la pausa. Regresamos enseguida con más.
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1: Bueno, y aquí estamos para seguir motivando la tarde. 15:44 minutos ya en todo el país. Muchísimas gracias a quienes a esta hora nos reportan sintonía. Están compartiendo con nosotros la programación. Nos dicen Wellington el marcador, claro, con gusto. 1 para Inglaterra, 0 para la selección argentina. 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Señor Ficti, ¿con qué vamos? A continuación, dele.

Se iguala el marcador. 1 para Inglaterra, 1 para Argentina. Señoras y señores, igual el marcador. 1 para Inglaterra, 1 para Argentina. Obra de Enzo Fernández. Al minuto 85, pone la del empate. 1-1, se igualan las cosas. Igual el marcador en la Copa del Mundo. 1 para Inglaterra, 1 para Argentina.

ustedes hubiesen observado cómo cantaba y gritaba el gol el señor Fick de acá en la cabina. Señoras y señores, ya se juegan 93 minutos en el global. Lo gana Argentina 2-1 y con esto se está despidiendo la selección de Inglaterra de esta Copa del Mundo. Lautaro Martínez al minuto 90 marca la segunda y esto se va definiendo. ¿Qué les decía yo? Dentro o hace pocos minutos yo les decía que Argentina se había volcado con todo hacia la cancha rival, a la cancha de Inglaterra, y eran cuestiones de minutos para que se marquen los goles y Argentina ya está ganando 2-1. La alegría del público que está en este escenario deportivo, ¿no? En el Mercedes-Benz en Atlanta. Las caras felices de los argentinos, las caras tristes de la hinchada de la selección inglesa. 94 minutos en el global. 2 para Argentina, 1 para Inglaterra. Ahí está. Y el que sabemos, el que está por acá, ya se frotaba de las manos. ¿Con qué me como el postre? ¿Con cola o con jugo? Decía, ¿no? Se le escapó de las manos el postre, mi estimado Ficti.

Vamos, DJ Figdi. Que hoy nos vamos de asado. DJ Figdi dice que me va a invitar a los asados. Con ese triunfo de Argentina. Un buen asado, dice, ¿eh? 15:57 minutos. 09-89-01-68-2 habilitado para que ustedes nos envíen sus mensajes. Sigan disfrutando con nosotros a través de Flama 104.5.

15:59 minutos. Ya falta menos de un minuto para que termine el compromiso. Les comento que la selección de Argentina enfrentará a la selección de España en la gran final de la Copa del Mundo este domingo 19 de julio desde las 14 horas hora de Ecuador en el estadio MetLife en Nueva Jersey en los Estados Unidos. Ahí se jugará el compromiso, así que estaremos muy atentos el domingo. Desde las 14 horas, hora ecuatoriana, arranca la gran final entre estas dos selecciones, la selección de España y la selección argentina. ¿A cuál le va, mi estimado Fick, de usted? ¿A cuál le apuesta? España-Argentina, la gran final. Por lo que va del tiempo, ya está completado el tiempo de juego. En pocos instantes, el señor árbitro estará señalando el campo de juego, el centro, para decir muchas gracias, muchachos. 16 horas, 4 de la tarde. Sigue la diversión en plan.

0: Claro. Señoras y señores, terminó el compromiso. Mi estimado Ficti. España-Argentina a la gran final este domingo. España y Argentina nunca se han enfrentado en una final de un torneo oficial mayor como una Copa del Mundo o una Copa América. Al ser selecciones de diferentes confederaciones, ¿no? A lo largo de la historia se han enfrentado 14 veces, pero todos estos partidos han sido encuentros amistosos o fases de grupo de mundiales. Con una igualdad casi absoluta, ambos equipos han ganado 6 partidos cada uno y han empatado en 2 ocasiones. La única vez que chocaron en un torneo oficial fue en la fase de grupos de la Copa del Mundo de Inglaterra en 1966, donde Argentina se impuso por 2-1. Señoras y señores, decirles que es la gran final, se la jugará en Nueva Jersey, en el estadio MetLife, a partir de las 14 horas, 2 de la tarde, 2 de la tarde hora ecuatoriana. Ahí se definirá el campeón y vicecampeón de la Copa del Mundo. Lo vemos feliz, alegre, contento salir del campo de juego, abrazándose con sus compañeros, el señor Messi, que no se quiere ir, no se quiere despedir sin dejar una copa más en la vitrina de la selección argentina. Y veremos qué es lo que pasa el día domingo cuando se enfrenten estas dos selecciones, la selección de España ante la selección argentina. Estos dos equipos finalistas, estas dos selecciones finalistas, nos darán mucha... mucha, mucha, absoluta diversión para poder observar el compromiso el día domingo. Habrá gente para la selección, hinchando para la selección española. Habrá mucha gente que también estarán a favor de la selección argentina. Vamos a ver qué es lo que pasa. ¿A cuál le apuesta usted, mi estimado Ficti? ¿Con cuál se va? ¿Con España? No se va con Argentina, porque lo dejó sin postre. Bueno, vamos a la pausa. Regresamos enseguida con más. 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
3: 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Exactamente a las 16:08 minutos vamos a continuar. Señoras y señores, con la programación aquí en Flama 104.5. Esta es Qué Buena Tarde, miércoles centro de semana. Gracias por estar con nosotros en este 15 de julio, ¿eh? Disfrutando de la programación. Señoras y señores, quienes están frente a la pantalla pueden observar la alegría, la euforia de Lionel Messi, que está en el baile de su último tango, como ya él lo dijo, prácticamente despidiéndose de los mundiales ya, porque este será su último mundial. Y no quiere dejar a la selección argentina o despedirse con las manos vacías. Quiere dejar una nueva copa, es lo que él dijo. Vamos a ver qué es lo que pasa el día domingo cuando se enfrenten a la selección de España. 16-9, se van. La selección de Inglaterra con la mirada triste, porque tuvieron la iniciativa del primer gol, que lo marcó al minuto 56 Anthony Gordón, y al minuto 85 Enzo Fernández marcó la de la igualdad en este compromiso. Y Lautaro Martínez dijo aquí estoy presente al minuto 92, marcó la segunda para dejar un 2-1.

14 minutos de este miércoles centro de semana. Ahí están unos buenos clásicos para disfrutarlos a través de Flama 104.5. Recuerde que si usted quiere comunicarse con nosotros, tiene que hacerlo a través del 0989-016812. Ahí estamos, listos para compartir con ustedes en nuestra programación. Esto es Qué Buena Tarde. Hasta las 16:30 les acompañamos. 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

Saludos a todos los amigos conductores que están en sintonía nuestra, disfrutando de la programación. Gracias. Excelente tarde para ustedes. 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

0: 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Vamos, señor Ficti, dele.
1: Saludos, muchachos.
0: Saludos a quienes a esta hora acaban de arribar a Santo Domingo. A quienes se alejan, buen viaje, buen recorrido también. Para todos ustedes, quienes van viajando hacia diferentes partes del país, en sintonía de Flama.

0: Exactamente a las 16:27 estamos llegando a la recta final. Queremos enviarle un saludo muy cordial para el señor Ángel Moncayo. Está disfrutando de la programación también, así que un abrazo grande, mi hermano, para ti. Gracias por estar siempre a través de Flama, disfrutando de buena música. Exactamente, 16:27, señoras y señores. Y hay la recta final de nuestra programación. Les recuerdo que todos los días, de lunes a viernes, desde las 15 hasta las 16:30, les acompañamos acá con buena música, motivando a quienes a esta hora disfrutan, a quienes a esta hora están laborando ya, casi culminando su jornada, pero con el mejor ambiente, ambiente positivo. Y esperando pues que esta jornada haya sido muy productiva para cada uno de ustedes, ¿eh? Así que nos estamos llegando a la recta final.
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0: Seguimos con más diversión, el señor Fick de acá.

Muy triste. Nos vamos, chicos. Un gusto grato, un placer enorme haberles acompañado en este miércoles. Centro de semana. Un clima un tanto caluroso acá en Santo Domingo. Les dejamos con buena vibra y con la mejor diversión, porque ya se viene a continuación Flama Music. Más mezclas en vivo. Yo soy Wellington y volveremos el día de mañana a partir de las 15 horas, 3 de la tarde, aquí en una nueva edición de Qué Buena Tarde junto a DJ Ficti. Nos vamos, se me cuidan mucho, muchísimo. Si Dios nos permite, pues mañana 3 de la tarde nos volvemos a reencontrar. Muchísimas gracias, excelente tarde para todos.

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1: No existe riesgo de apagones ni cortes de luz en las condiciones actuales, así lo dice el ministro de Energía. El ministro de Ambiente y Energía, Juan Carlos Blum, se refirió a las gestiones en el sector eléctrico de Ecuador de cara al estiaje y al fenómeno del Niño que se prevé sea fuerte. No hay riesgos de corte de luz o apagones en las condiciones actuales, así reiteró el ministro. Además, en una entrevista en un canal televisivo, dijo que al momento está lleno el embalse de Masar, el más importante para el sector eléctrico. Añadió que el país cuenta este momento con una disponibilidad operativa de 6.000 megavatios, lo que representa más del 87% de la capacidad instalada disponible. Mientras tanto, la demanda es de 5.500 megavatios, por lo que este momento hay suficiente energía para cubrir ese déficit. Añadió que la actual temporada lluviosa permite realizar mantenimientos en las centrales térmicas. En una entrevista, el ministro también se refirió a las altas posibilidades de que el fenómeno del Niño llegue con fuerza, lo que ha despertado alertas en varios sectores en Ecuador, uno de ellos el eléctrico, por la probabilidad de que exista un marcado estiaje en los próximos meses. Sin embargo, el funcionario aclaró que en estos momentos no hay riesgos de apagones.
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0: Muy buenas tardes, estimados oyentes de la 104.5 Radio Flama Plus. Bienvenidos a nuestra segunda temporada de este programa Aprender para Crecer. Hoy tenemos un programa preparado para todos los trabajadores, emprendedores y empresarios que desean tomar mejores decisiones financieras y evitar errores que pueden terminar costando mucho dinero. En este espacio les acompañaremos quien les habla, Adriana Toledo, y la magíster Caterine Cedeño. Bienvenida, estimada Katy.
1: Hola, Adriana, ¿cómo estás? Así es. En los próximos minutos hablaremos de tres temas muy prácticos: cómo evitar las multas más comunes en el Ministerio de Trabajo, cuánto cuesta realmente abrir un negocio y por qué muchas veces sentimos que el dinero no alcanza. ¿Y saben qué es lo mejor? Lo mejor es que vamos a dar consejos que van a poder aplicar desde hoy mismo.
0: Así es. Recuerden que este programa es informativo, que contiene contenido de valor para todos ustedes, para que puedan aplicarlo en el diario vivir, en sus negocios, en sus finanzas personales y en la vida práctica. Recuerden que Radio Flama siempre ofrece contenido de calidad y calidez. Así que empezamos. Vamos con nuestro primer bloque, que es el tema de hoy. Vamos a hablar el checklist que tu bolsillo laboral necesita. Dale. Ya. Hoy las inspecciones laborales, como ustedes pueden saber, ya no se hacen como hace muchos años, que esperábamos que vaya un funcionario y nos requiera la información. Ahora, con la digitalización de lo tecnológico, pues estamos al alcance de un clic que un inspector nos envíe un correo electrónico, nos haga un requerimiento formal de información, el cual debemos nosotros responder en el término otorgado. Así que gran parte de este control lo realizan por medio del Sistema Único de Trabajadores llamado SUT, que esta plataforma permite verificar lo que es contratos, finiquitos y todos otros registros que son obligatorios, querida Katy.
1: Sí, muchos empleadores cumplen con pagar los beneficios a sus trabajadores, pero el detalle está en que olvidan registrar la información en el sistema. Y precisamente ese pequeño descuido puede terminar en sanciones económicas. Las tres faltas más comunes son que no se registran los contratos de trabajo dentro de los primeros 15 días. Tampoco se suelen registrar las actas de finiquito cuando termina la relación laboral. Y adicional, no se suelen registrar oportunamente los formularios de los décimos. Esas tres fallas son las más comunes con el Ministerio de Trabajo.
0: Así es. Recuerden que esto también tiene sanciones económicas que nos afecta el bolsillo y la liquidez de la empresa. Por poner un ejemplo, estimada Katy, el no registrar un contrato de trabajo a tiempo, el costo es de $50, y si no ustedes liquidan un trabajador y por A o por B piensan que solo generando el acta de finiquito en la página ya terminó el proceso, no es así. Tienen que registrarlo y subir los respectivos respaldos, acta de finiquito firmada, los documentos de soporte y el comprobante de pago. Si no lo realizan, son $200 de multa por acta de finiquito no registrada dentro del tiempo que la ley no determina.
1: Sí. Para ver un ejemplo, si una empresa tiene 10 trabajadores y olvida registrar sus contratos, podría llegar a recibir hasta $500 de multa. Claro, a eso si le sumas que también se olvidó de registrar las actas de finiquito, aumentarían $400 más, y así le seguimos sumando, ¿no? Parece que no pasa nada porque ya me firmó el acta o porque ya le pagué en efectivo, pero sí va sumando, la verdad.
0: Así es. También queremos comentarles a ustedes, si tienen algunas preguntas que queramos responder, nos pueden hacer llegar al número de Radio Flama o a nuestros números que están habilitados en este momento. Puede ser el 0990-593566 o el número de Radio Flama Plus, que es el 098-901-6812. Repetimos, 098-901-6812. Nos pueden hacer llegar cualquier duda, comentario, para responderlo aquí en vivo o para abarcarlo en nuestro próximo programa. Recuerden que Aprender para Crecer es realizado cada día miércoles de 6 a 7 de la noche. Y tenemos una cita usted y nosotros.
1: Así es, ahí vamos a responder todas las inquietudes que ustedes tengan.
0: Así es, ya saben, la recomendación es sencilla. Hay que designar una persona responsable que esté a cargo del manejo de la plataforma del Ministerio de Trabajo, que en realidad es sencilla, no es complicada. Utilizar recordatorios, que es un tip muy importante, porque hay ciertas fechas que, con las que debemos nosotros contar. Ejemplo, el registro de 13ª, 14ª remuneración, que tenemos ciertas fechas topes para registrar. Recuerden, nos ha pasado, voy a ser un poquito infidente, que hay clientes que hacen, o la persona encargada hace el formulario del Ministerio de Trabajo, lo imprime, hace firmar, pero no envía al ministerio. Ese clic que no dan les puede costar dinero.
1: Así es, mucho, mucho dinero. Y a veces están asustados porque piensan que es injusto, pero el detalle es que simplemente no se completó el proceso. Y eso duele más. Por eso es mejor estar pendientes.
0: Así es. En caso de que ustedes no conozcan, pues contratar un profesional para que les asesore y dé el seguimiento respectivo. Recuerden de que la obligación recae en el empleador. Entonces, no de la persona que maneja la plataforma, sino del empleador. A él le va a costar el bolsillo.
1: Sí.
0: Así es. Entonces, por favor, todas esas recomendaciones, tomen nota. Nos pueden hacer alguna consultita de cómo hacerlo. En realidad, no es complicado el manejo de la plataforma. Siempre estar pendientes, revisar, sobre todo revisar, y archivar. Recordemos que esta información no la deben desechar, no es como la del SRI que tiene un cierto tiempo y la desaparezco.
1: Así es.
0: No, tienen que almacenarla de manera cronológica y ordenada, porque en caso de requerimiento de información tenemos que adjuntar todos estos documentos. ¿A usted le ha pasado algún caso de?
1: Sí, de hecho, lo estaba diciendo antes, en el tema de cuando pagan en efectivo, dicen, no, no pasa nada porque ya le pagué. Así. No, nadie me puede hacer nada. Pero en realidad, el empleado ya tiene el dinero, pero el Ministerio de Trabajo no tiene esa constancia, y entonces, como no le consta a él, él viene y hace su trabajo. Por eso es bien delicado y es preferible que, por ejemplo, en las actas de finiquito o en los décimos, siempre hagan el pago vía con un registro bancario para que quede la constancia, y no solo eso, sino que también completar el proceso de registro en la página del SUT en el Ministerio de Trabajo.
0: Así es.
1: Es cansón, pero es necesario, la verdad.
0: Así es, debemos adjuntar la copia del cheque o la transferencia que lo hacemos, si es posible un egreso, porque la típica es que decían, yo le hago firmar un recibito y ya. Pues ahora, con el tema de bancarización y casi todo el mundo maneja transferencias, ya no están haciendo válida la forma de pago en efectivo porque no hay el respaldo documental de que sí se dio dicha transacción. Y muchos empleadores que nos están escuchando también tengan en cuenta que afilian familiares por ayudar, entre comillas, y los afilian al IES y no les hacen contrato de trabajo en el ministerio. Entonces ahí va a haber una diferencia entre lo que tengo en el IES y lo que tengo en el SUT. Y eso también ocasiona sanciones económicas. Así mi es. Querida Katy.
1: Incluso cuando tú contratas a alguien y no registras el contrato en el Ministerio de Trabajo, pero si hay una inspección por parte del Ministerio de Trabajo, las cláusulas que tú tenías iniciales en el contrato, que por ejemplo querías empezar con el periodo de prueba, ya todo eso queda anulado y el Ministerio de Trabajo lo va a tomar como un indefinido desde el inicio. Entonces, hasta por eso es mejor hacer las cosas en orden y a tiempo.
0: Así es, y ustedes que están empezando, que están emprendiendo, que son personas que día a día alimentan la matriz productiva de este país, es importante tener orden en todo lo que es la parte administrativa, porque estas pequeñas omisiones ocasionan afectaciones económicas en la economía de la empresa.
1: Y hablando del Ministerio de Trabajo, también hay que considerar, ya hemos hablado de las tres partes, del contrato, del acta de finiquito, de los décimos, pero también está la parte de seguridad y salud en el trabajo. No cumplir con eso también genera multas. Así que ustedes deben cumplir desde cuando tengan un trabajador afiliado. No piensen que esto es para los que tienen 5, 10, 50. No, desde que tiene un trabajador afiliado necesita cumplir con seguridad y salud en el trabajo.
0: Así es, hay la falsa creencia que dicen, no, yo no tengo más de 10, no estoy obligado a hacerlo. Recuerden que el Ministerio de Trabajo en los últimos años está haciendo controles y también reformas periódicas para el tema de seguridad y salud en el trabajo, creando planes para lo cual tienen que contratar a una persona que esté capacitada, no lo puede elaborar el mismo empleador,
1: sí,
0: porque tiene que elaborarlo un profesional en materia de salud ocupacional.
1: Sí, que esté, tiene que ser un profesional, no solo que tenga una capacitación, sino que sea un profesional ya aprobado por el Ministerio de Trabajo.
0: Así es, mi querida Katy. Así que ustedes saben que todo lo que requiere al inicio un poquito de formalización les va a costar, pero luego que ustedes ya tengan un esquema en torno a la documentación que deben llevar, ya año a año de manera consecutiva hasta se pueden presupuestar en su presupuesto. Así que vamos a nuestra primera pausa y luego volvemos con nuestro siguiente bloque de, ¿te has hecho la pregunta cuánto cuesta emprender? Lo veremos a continuación en el siguiente bloque.
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1: Estamos de vuelta, Adriana. Y bueno, estamos en el segmento de cuánto cuesta emprender. Uno de los errores más comunes al emprender es pensar que únicamente el arriendo y la adecuación del local es lo que nos tenemos que preocupar. Pero la realidad es que existen muchos costos que normalmente no se consideran al inicio. ¿Verdad, Adriana?
0: Así es, a veces nos dejamos llevar por la emoción de emprender, de la idea de negocio, tenemos un producto vendedor, un producto exitoso y pensamos en que ya la hicimos. Bueno, hablo por experiencia propia, vamos, lo más bonito, pues vamos a buscar el local, vemos, nos imaginamos la decoración, la temática, y en eso nos enfocamos. Y a veces en la decoración del local, en la temática que vamos a escoger, en el inventario, se nos fue todo nuestro presupuesto. Entonces, ¿para qué es este tema tan importante que tenemos que abarcar? Porque además del arriendo, de la garantía que tenemos que cancelar, vienen otros gastos implícitos que tenemos que conocer. Ejemplo, permisología. Nos tocará pagar una patente, un permiso municipal, dependiendo de la actividad, un permiso de funcionamiento, dependiendo de la actividad, repito, registros de marca.
1: Y casi nunca se considera publicidad.
0: Publicidad, exacto.
1: No ahora, sé si he caído en cuenta de eso.
0: La mayoría están publicando en redes sociales y dicen, voy a manejar mis propias redes, yo misma voy a hacer solita la publicidad, pero no tenemos el alcance que se requiere. Entonces, tendríamos que presupuestar, no se presupuesta, de hecho, por ejemplo, una publicidad en medios como radio, como televisión, como en redes, lo que se cancela. Uh-huh. A Meta.
1: Pero incluso los mismos, si nos vamos a lo más económico o lo más local, a veces hacemos volantes o tarjetas de presentación, pero muchas veces ni siquiera esos valores los estamos considerando. Y cuando ya está el dinero justito, ahí pesan esos valores.
0: Así es. Recuerden que si vamos a emprender, que lo vamos a hacer con toda la gana, con todo el ímpetu, y para que no desanimarnos a mitad del camino, debemos también apalancarnos, tener un colchoncito de al menos los 3 primeros meses de operación, porque tenemos que pagar empleados, cumplir con nuestros proveedores, y hasta que la marca tenga el alcance o el negocio tenga el alcance que nosotros esperamos, al menos al inicio, tenemos que tener algo para poder pagar nuestras contingencias que tengamos.
1: Sí, sabes que yo he visto este tema, que es el más común, por un lado, de pensar que sí, mi idea es la más genial, es la, esta sí va a pegar, no como los otros. Y hay una parte que es cierto de eso, y siempre, si tú no crees en tu idea, bueno, ¿quién más va a creer? Esa parte está bien, pero está la otra parte que es de un poco más los pies en la tierra, le digo yo, porque a pesar de que tú puedas creer mucho en tu idea, también necesitas validarla, porque todas las demás personas no siempre tienen los mismos gustos que tú, no siempre tienen el mismo razonamiento tuyo, y entonces, por muy buena que sea tu idea, el mercado no siempre la recibe, a veces como tú la tienes armadas, a veces de cajón no le gusta. O a veces hay que hacer cambios, retoques, modificaciones, y todo eso lleva tiempo y todo eso implica dinero. Y dentro de esto, los errores que yo he visto es que no arman el capital, como decía Adriana, para por lo menos 3 meses, pero hasta donde yo he visto, lo más óptimo es hacerlo para un año. En el peor de los casos, 6 meses, pero todo eso va a depender en qué sector nos estamos moviendo. Por ejemplo, comida, que es lo que más he visto yo, casi siempre se necesita de un año. Todo el mundo me dice al inicio, no pasa nada, es que mi idea es así, asado, y yo el primer mes yo recupero todo. Pero lastimosamente no siempre es así. Eso le pasa a pocas personas, son las excepciones a las reglas. Pero casi siempre se necesita tener un capital de por lo menos un año para que la idea de negocio no muera tan rápido, por lo menos.
0: Así es, para podernos, la operación se permanezca en el tiempo y no ser efímeros, la emoción nos dura. Hemos visto, de hecho, Ecuador es un país muy emprendedor. Y aquí en Santo Domingo ha proliferado en los últimos años mucho los negocios de comidas, de alimentos y bebidas, en locales preciosos, con una decoración espectacular que a veces rompe las costumbres, a lo que estamos habitualmente acostumbrados a ver. A veces nos enfocamos tanto en estética del local. Sin embargo, también tenemos que tener en cuenta que estos negocios que muchas veces están empezando lo hacen con trabajadores sin una afiliación al seguro, sin cumplir con la ley. Sin afiliación, solamente les pagan un valor, trabajan, les hacen trabajar horas adicionales, pero en unos horarios nocturnos, por ejemplo. ¿Y qué sucede cuando les cae una inspección de las autoridades? Que no está mal que las autoridades inspeccionen o hagan su trabajo, sino que tenemos nosotros que evitar este tipo de contingencias. ¿Cómo las evitamos? Cumpliendo con la ley. Y para ello tenemos también que cancelar los valores que la ley así lo determina, como un sueldo, una afiliación, hacer las cosas correctas. Y para ello nosotros también tenemos que tener este colchoncito, esta herramienta que sería como esa planificación financiera del negocio para podernos sustentar a través del tiempo y establecer una marca, porque ese es el objetivo, no solamente tener un negocito, sino ya pasar de una mente de emprendedor a empresario, que nuestra marca permanezca en el tiempo, que esta marca impacte positivamente en la sociedad donde se está desarrollando. Y eso es lo que queremos, que Santo Domingo, los emprendedores que hay aquí, que están naciendo, que cada vez son más, hagan las cosas correctas, a veces por la desinformación, a veces por desconocimiento y a veces por la falta de presupuesto pueden presentarse pues todo este tipo de contingencias que hoy estamos analizando.
1: De hecho, creo que las estadísticas de Ecuador es que tiene un alto porcentaje de emprendedores a nivel nacional, pero asimismo hay un alto porcentaje de los negocios que no continúan en el tiempo, que tienen una quiebra rápida. Y eso se da precisamente por lo que estamos hablando ahora. No considerar ciertos rubros, no considerar el capital, no considerar el poder verlo más allá. Y a veces para poder verlo en el largo plazo, para poder ser consistentes, necesitamos tener un poco de paciencia. Todas aquí, bueno, hablando de Adriana y yo, hemos sido también emprendedoras, hemos empezado y sabemos la emoción que causa eso, la ilusión que causa eso, y con esa ilusión viene el apuro de querer hacerlo ya porque, no sé, pensamos que se nos va la oportunidad, que se nos va el momento, que nos van a copiar, bueno, millón cosas podemos pensar y lo entendemos, pero también entendemos que es mucho mejor con esa misma ilusión, con ese mismo ímpetu, con esa misma perseverancia, tener un poco más de paciencia, hacer bien las cosas paso a paso para que se mantenga en el tiempo. Ahí yo creo que cabe que cada uno se evalúe qué quiere realmente, porque puede ser que ustedes digan queremos solo un negocio para este ratito, para este apuro que tengo, y bueno, está bien, igual yo no lo considero tan buena idea porque igual estás quemando tu dinero que tanto te ha costado reunir. Por eso es mejor poder verlo a futuro, poder verlo en el largo plazo. Y para eso, claro, tenemos unos consejos.
0: Así es, para eso está Aprender para Crecer, para que usted aprenda y crezca, emprenda junto con nosotros y Radio Flama.
1: Ay, es que yo quería dar unos consejos antes de terminar.
0: Así es.
1: ¿No sé si
0: ya
1: vamos a terminar?
0: No, siga, siga.
1: No, solo quería decirles que parte de los consejos pues que teníamos aquí preparados con Adriana es ya en la práctica, ¿qué debo hacer, verdad? Primero póngase a sacar bonito y despacio cada cosa que usted cree que va a necesitar según su giro de negocio, todos los trámites, no obvie nada, no diga no, esto no. Lístelo todo. Que después de tener todo el listado, ahí tal vez se va a poder se va a poner a revisar qué tiene más importancia y urgencia de hacerlo al inicio y que tal vez lo puedan aplazar un poquito más. Va a depender de qué sea, ¿no? No estoy diciendo que, por ejemplo, permisos de funcionamiento los dejen para después. No estoy diciendo eso. Sino que tal vez, por ejemplo, hablando de la adecuación de local. Bueno, puede ser que habrán cosas que puedan esperar y cosas que no. Pero solo teniendo el listado completo van a poder después evaluar esa parte. Segundo, a pesar de que todos tenemos esa ilusión de emprender ya, de que sea mi idea y de yo ser dueño y de poder tener éxito, hágalo despacio y hágalo por fases, por tiempos. Si ahorita no tiene todo el capital que se necesita, por ejemplo, para tener el capital de 6 meses, 3 meses o 1 año, bueno, empiécenlo haciéndolo medio tiempo. Trabajen medio tiempo de tal manera que puedan, por un lado, vivir, por otro lado, ahorrar, Pero sean creativos en ese lado y, insisto, háganlo por pasos. Y tercero, póngase un sueldo. No se olvide del sueldo, porque si empieza a coger el dinero del negocio, se va a descapitalizar demasiado rápido.
0: Así es, que esa es una práctica habitual que tienen muchos de los emprendedores, no establecerse un sueldo y piensan que todas las ventas que tienen pues son ganancia, y no es así. Ahí es donde empezábamos con los problemas financieros. Todo esto es organización y disciplina. Yo sé que los emprendedores trabajan duro por su marca, por su negocio, por su producto, pero de la misma manera también merecen tener una remuneración que usted mismo se la va a establecer de acuerdo a la realidad económica de su negocio. Entonces, es importantísimo estos pasos que nos ha dado Katy, tomarlos en cuenta. Tómese el tiempo para hacer un checklist, analizar, hacer su presupuesto de su negocio, de su idea ganadora, y evalúe, priorice lo que tiene para poder empezar, pero hágalo, y vamos paulatinamente incorporando las otras necesidades de acuerdo al plan de negocios que usted se va a armar. Aunque usted no lo crea, al hacer este checklist, es su plan de negocio, su plan de acción, su planificación financiera. Y parece algo tan complicado. A veces la gente dice, no, yo no quiero escribir. Pero es tan sencillo, cojo un cuadernito, hago un checklist, o en su teléfono, o con inteligencia artificial, hágalo. Y verá que le va a ser una herramienta de gran ayuda para que ustedes puedan organizarse y puedan establecerse sueldos y prioridades económicas que su negocio le va a agradecer a través de los años. Bueno, ¿qué recomendación nos da Katy al respecto de este tema? Para finalizar este bloque.
1: Para finalizar, sí, no, sigan con toda la ilusión y con todo el empuje que tenga, pero planifíquenlo para que pueda permanecer en el tiempo. Ese es el objetivo que tenemos nosotros, de poder acompañarlos, guiarlos y pues darles ciertos tips para que ustedes puedan mantenerse en el tiempo. Eso es lo importante.
0: Así es, recuerden que nosotros pueden hacernos llegar sus dudas, sugerencias, comentarios al número de Radio Flama al 098-901-6812, 098-901-6812.

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2: Bueno, vamos a nuestro tercer bloque, igual de importante, que vamos a hablar acerca de finanzas personales, sobre los mitos. ¿Por qué mucha gente cree que el dinero no le alcanza? ¿Será que el dólar cada vez está más caro? Mi querida Katy.
3: Sí, pensamos que, bueno, pues el dinero no alcanza y nos quejamos del gobierno, de los empresarios, de los que tienen más o de los que tienen menos. Bueno, empezamos a quejarnos de todo el mundo, la verdad. Pero seguido a este mito de que no nos alcanza para nada y la culpa es de todos los demás, está el mito de para ganar más tengo que trabajar más y entonces no voy a tener vida porque y entonces lo que me gusta hacer y mis hobbies y mi familia y los viajes y todo lo que a nosotros nos gusta, pero ese es otro mito. La realidad es que el crecimiento financiero llega cuando empezamos a mejorar nuestras habilidades, cuando aumentamos el valor de nuestro trabajo y cuando diversificamos las fuentes de ingreso.
2: Así es. Muchas veces, hasta lo hemos dicho, es que no me alcanza. Eso se ha vuelto muy común, esa frase. Sin embargo, pero cuando revisamos nuestras finanzas personales, descubrimos que el problema suele estar en la falta de presupuesto, en los gastos hormigas y en las compras compulsivas. Entonces, tenemos que hacer un presupuesto o anotar en qué estamos gastando. De hecho, podemos crear un grupito donde nosotros estemos y enviarnos lo que vamos pagando o anotando. De esta manera nos vamos a dar cuenta en qué se está yendo el dinero, por dónde se está fugando nuestros ingresos. Muchas veces está en el chocolate de la mañana, en el café de la mañana, los servicios digitales que se prestan ahora, en tiendas, en compras en línea, en cositas que a veces no son relevantes para nuestro diario vivir. Sin embargo, nosotros nos acostumbramos a ese tipo de cosas y sentimos de que son una prioridad, pero nos damos cuenta muy tarde que esto está afectando nuestra economía, nuestras finanzas personales y muchas veces familiares. Por ejemplo, contratar servicio de streaming para ver películas cuando usted no ve películas, no tiene tiempo de ver televisión y está pagando por un servicio que no lo está gozando, no lo está, y además no le está generando un rédito económico, no está regresando ese dinero, simplemente lo estamos gastando. Estos son los famosos gastos hormigas, que últimamente este término se ha hecho muy común, mucha gente ahora lo maneja, los gastos hormiga. ¿Pero qué son? Son esta agua embotellada que compré en la tienda, son gastitos que dicen, ay, me lo merezco porque trabajo.
3: Solo es un dólar.
2: Me voy a comprar, hay rebajas. Entonces va a estar más barato. Voy a comprarlo en este momento porque está barato. Pero pasa que hay que plantearse preguntas. ¿Realmente lo necesito en este momento? ¿Qué pasa si no lo compro hoy y lo compro mañana? ¿Va a afectarme en mi vida? Es decir, ¿es qué tan relevante y qué tan beneficioso va a ser para mí el hacer esta compra compulsiva? De hecho, generalizando, las mujercitas somos más compulsivas por las compras en el tema de ropa, zapatos, accesorios, en fin, porque nos dejamos llevar mucho por nuestras emociones. Pero el dinero y las emociones tienen que ir encasilladas por la mentalidad. Es decir, la mente tiene que definir y controlar nuestras emociones sobre el dinero, porque a veces tomamos decisiones emocionales con respecto al dinero y luego pues eso tiene un impacto económico en nuestro bolsillo. Así que nos vamos a nuestra pausa comercial y regresamos. Recuerde que nos puede contactar al 098-901-6812.
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Bueno, estamos de regreso. Recuerda que este programa, Aprender para Crecer, es el programa que te brindará herramientas, consejos, conocimientos para mejorar tus finanzas personales, impulsar tus emprendimientos y tomar decisiones más inteligentes para tu futuro. Aprende sobre ahorro, inversión, educación financiera y desarrollo personal de una manera práctica y sencilla. Recuerda que este programa será transmitido todos los miércoles de 18 a 19 horas por Radio Flama. Mi querida Katy, también existe el pensamiento que para poder invertir tenemos que tener grandes capitales. Entonces, debemos también ampliar nuestra mente y pensar que existen alternativas que permiten empezar con montos pequeños. Siempre que exista primero un orden financiero, un ahorro y un objetivo claro por el cual lo vamos a hacer. Por ejemplo, ahora con esto de las redes sociales, he visto que mucha gente vende por TikTok productos que ellos adquieren y los venden en línea. Es una nueva modalidad y una nueva fuente de ingresos. Entonces, he visto casos de personas que empiezan vendiendo en grupos de WhatsApp, vendiendo en TikTok, y luego de eso han puesto su local, pero ya con una clientela fija, con un presupuesto que han ahorrado anteriormente, porque recuerden que hay que aprovechar las herramientas tecnológicas que en estos tiempos hay a nuestro favor, porque las redes sociales es una gran ventana, tenemos un gran abanico de posibilidades y potenciales clientes a los cuales podemos llegar. Mucha gente vende por Facebook, TikTok, Instagram, y ellos hacen un ahorro y luego pueden invertir y ponen su local. Ponen su local de manera física, igual tienen su canal digital y tienen estos canales de venta y de difusión masiva, y siguen usando sus redes para captar clientes para que vayan. Y de hecho, esto a mí me encanta porque dinamiza la economía, porque no solamente venden en la ciudad de residencia, sino a nivel nacional. Y ahora mucha gente ha migrado a las plataformas digitales. Muchas personas prefieren, dicen, ¿para qué voy a poner un negocio, un local, si puedo vender en redes sociales? Sí, pero también es muy valioso tener el respaldo de una tienda física, porque le brinda una seguridad al cliente de que está respaldado porque hay una tienda física y no me va a estafar, que es lo que muchas veces

0: Es el dilema aquí en la parte psicológica que estamos hablando, porque estoy tratando de llenar ese vacío de ser reconocido, de ser visto, de ser todo, y eso me está afectando en los números, en las finanzas, en cómo estoy viviendo mi vida, no solo porque tenga lujos o no, sino qué tanto puedo dormir, qué tan tensionada estoy, qué tan obsesionada estoy, etcétera, ¿no? Entonces, el primer mito lo derribamos aclarando cuáles son tus objetivos, qué es lo que realmente estás buscando, poniendo orden y haciendo un presupuesto.
1: Sí, de hecho, mencionó la parte psicológica, es importante tal vez también nutrir nuestra parte de conocimiento sobre cultura financiera. De hecho, a mí me ha funcionado leer muchos libros sobre educación financiera, porque el sistema en sí está conformado para criarnos con una mente de empleado, ¿no? De que tienes que trabajar para, tienes que estudiar, ser el mejor para conseguir un buen trabajo y trabajes toda tu vida hasta el último día. Pero también cuando existen muchos libros en el mercado, de hecho, y también tenemos ahora tanta facilidad que antes no había, como la tecnología, lo que yo les invito como un tip muy importante es que si usan redes sociales, la que usted use, vayamos filtrando el algoritmo para tener contenido de valor, contenido que nutra, que abra la perspectiva de nuestro pensamiento, viendo videos de información financiera, tips de ciertos libros, extractos, que ahora hay tanta facilidad, donde ustedes van a poder comprender cómo es el juego del dinero, cómo se comporta el dinero con nuestras finanzas, qué tiene que ver con nuestra psicología del dinero también, que es lo que decía Katy, cómo se involucra el dinero en nuestra parte psicológica, porque al dejarnos llevar por nuestros impulsos, saciamos, nos genera un dopamina inmediata y nos genera como una satisfacción inmediata el poder comprar a veces cosas que son innecesarias y que si al final del mes pues nos pasan la factura, que nos quitan, nos merman liquidez o reventamos la tarjeta de crédito, pero que es algo que tenemos que pagar al final del día. Entonces, hay que cambiar también nuestra manera de pensar y que cambiar la frase no me alcanza por preguntarnos al momento de adquirir algo, ¿es esta mi prioridad financiera o no? ¿Qué pasa si no lo compro? Entonces, esto nos está obligando a pensar, a replantear la pregunta, y este pequeñito cambio de mentalidad nos va a ayudar a transformar mucho nuestra economía familiar. Entonces, al momento de nosotros cuestionar qué tan indispensable es este gasto que vamos a aprovechar, entre comillas, una oferta que nos va a generar mayor interés, que nos vamos a endeudar por algo que luego de la compra se va a pasar el efecto de la dopamina y voy a tener que pagarlo a un año plazo. Entonces, ¿qué tanto me va a impactar? Endeudarme un año por un momento de satisfacción. Entonces, tenemos que replantear la pregunta, nuestra psicología va a cambiar y vamos a ser más responsables con nuestras finanzas. Entonces, también tenemos que tener algo claro. El dinero no cambia tu vida si primero no cambias tus hábitos de consumo. Ejemplo, si tú eres el que sale a farrear todos los fines de semana por hacer una vida social activa, por tener amigos, entre comillas, obviamente no te va a alcanzar el dinero. O al menos de que dentro de tu presupuesto tú determines cierta cantidad para que lo ocupes mes a mes. Que en muchos de los casos no es así. Todos sabemos que nos vamos de farra, invitamos a todos los amigos y todos esos gastos que estamos haciendo en ese momento de satisfacción, luego vamos a tener que pagar. ¿Y de dónde vamos a pagar? Si no incrementan los ingresos. Entonces, sí es importantísimo cuestionarnos el tema de que qué tan importante es este gasto que voy a realizar. ¿Sí? Entonces, tenemos que también darnos cuenta de que el dinero no va a querer quedarse con alguien que al primero que tiene dinero lo va a desparramar, se lo va a gastar, se lo va a acabar. Entonces, siempre te va a faltar el dinero. Y recuerden de que

0: No tiene más plata el que más ahorra, sino el que mejor se organiza.
1: Así es. De cambiar la mentalidad y cómo tú analizas todo y cómo lo hablas, cambia mucho. Yo también hace varios años siempre decía, no me alcanza, no tengo dinero, no me alcanza, no tengo dinero. Pero no, empecé a cambiarlo por, no tengo presupuesto para eso ahorita. Después sí, si lo quiero, claro, después ya lo voy a organizar, ahorita todavía no.
0: Sí,
1: cambia todo.
0: Lo voy a presupuestar.
1: Totalmente.
0: Así es. Recuerden que tenemos una cita el próximo miércoles de 6 a 7 de la noche aquí en Radio Flama Plus para tratar temas de finanzas personales, emprendimiento, negocios, tips y todo lo relacionado pues al mundo de los negocios empresariales, financieros. Este programa es hecho con mucho cariño por dos profesionales, la magíster Catherine Cedeño y quien les habla, la licenciada Adriana Toledo, para ustedes, para llevarles contenido de valor, lo hacemos con mucho profesionalismo, para que ustedes que nos escuchan, pues espero que algo de lo que les dijimos pues les haya llegado, les quede. Y pues, si ustedes tienen dudas, comentarios, sugerencias, nos pueden hacer llegar al número de la radio, el 098-901-6812. Estimada Katy.
1: Sí, esperamos sus preguntas con mucho anhelo y dispuestas para estar aquí cada miércoles viéndonos, encontrándonos nuevamente con nuevos temas, con nuevos tips y con nuevas ideas.
0: Así es. Recuerden que hoy aprendimos que una empresa se protege con organización, un emprendimiento crece con planificación y unas finanzas sanas comienzan con decisiones conscientes. Muchas gracias por escuchar nuestra segunda temporada en este primer programa de Aprender para Crecer.

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